0: política.
1: Avanza un proyecto de ley para declarar a las Malvinas símbolo nacional. Es acompañado por acciones concretas que creemos que van a darle mucha visibilidad y cotidianeidad en la agenda internacional. Parte del desafío de recuperar nuestras islas tiene que ver con la generación de consensos, adujo el diputado de Unión por la Patria, Nicolás Trota.
2: Bueno, es una iniciativa que iniciamos a partir del acercamiento de la propuesta de excombatientes y de varios estudiosos de la temática Malvinas y logramos desarrollar este proyecto que creemos que no solo es importante en términos de establecer a las islas, a su mapa, como símbolo nacional, como es el escudo, como nuestro himno, como nuestra escarapela, nuestra bandera, sino al mismo tiempo es acompañado por acciones concretas que creemos que van a permitir darle mucha visibilidad, mucha cotidianeidad a la agenda Malvinas, no solo en Argentina, ¿no? Que todos sabemos que culturalmente es un espacio de encuentro de todos los argentinos, sino también al mismo tiempo darle mucha referencia en todo lo relacionado a la agenda internacional, ¿no? Y creemos que eso es fundamental porque parte del desafío de recuperar nuestras islas, creemos que se vincula a la construcción de consensos en otros territorios de nuestro país, en otros países del mundo, y en ese sentido va esta iniciativa que es acompañada por más de 100 diputados de diferentes bloques, ¿no? De Provincias Unidas, de la Coalición Cívica, de Unión por la Patria y de muchos pequeños bloques que están constituidos en la Cámara de Diputados.
0: Economía.
1: Los bonos argentinos subieron en Wall Street y el riesgo país quedó al borde de los 500 puntos. Los ADR en tanto cerraron con mayoría de avances a contramano de los principales índices de Wall Street. La mejora de los bonos se dio pese a que los rendimientos de los bonos soberanos a 5 y 10 años subieron. El riesgo país recortó menos 2,1%, 11 unidades, y se ubicó en los 501 puntos básicos, el menor nivel desde el 17 de agosto, según la medición de JP Morgan. Por otro lado, el S&P Merval subió 0,5% y en dólares escaló a 0,6% tras anotar su mayor ascenso diario en un mes.
0: Economía.
1: Habrá descuentos automáticos del sueldo para morosos en el sistema bancario o virtual. Se habilita a que se pueda debitar hasta el 30% de tu sueldo por impagos. Es más rápido que un embargo con aceptación de quien recibe el crédito. Allá en el camino para las billeteras virtuales, dijo el economista Hugo Vázquez.
3: El Banco Central, efectivamente, a partir de hoy implementa esta nueva normativa, que es, se trata de la interoperabilidad del sistema bancario y billeteras y sistema de billeteras virtuales en su conjunto. Va a ser un único sistema hacia adelante para que puedan recuperar los créditos que no se vayan pagando de aquí en más, tanto billeteras como bancos, dentro del sistema, independientemente de donde vos tengas radicada tu cuenta sueldo, por ejemplo, que es una de las más importantes, obviamente, en algún banco en particular. Si le debes a otro banco X o a una billetera virtual, a partir de hoy el Banco Central habilita a todo el sistema financiero, bancos y billeteras, a que puedan debitar de tu cuenta, en el banco que sea, en la billetera que sea, hasta el 30% de tus ingresos para el caso de los créditos impagos.
0: Política.
1: El gobierno volvió a reunir a su mesa política con la vista puesta en la reforma electoral. Encabezado por Karina Milei y el jefe de gabinete Diego Santilli, los primos Eduardo y Martín Menem, el asesor presidencial Santiago Caputo, el vicejefe de gabinete Ignacio De Vit, el secretario de prensa Fabián Fernández y la senadora Patricia Bullrich se reunieron para definir las estrategias que permitan avanzar con la reforma electoral, cuyo tratamiento comenzará durante la segunda quincena de septiembre. Además, el encuentro tiene como objetivo delinear los próximos pasos para impulsar los cambios en la Carta Orgánica del Banco Central y la aprobación de la Ley de Inocencia Fiscal 2.
0: Clima.
1: El Niño traerá a la Argentina una primavera con lluvias más intensas y más abundantes. El geógrafo Fernando Álvarez de Celis advirtió que este año no se encuentra con los ríos crecidos y los suelos ya saturados.
4: El Niño es un fenómeno recurrente y se produce cada una cantidad de años que nos determina entre 8 y 15 años. Y este año se está formando, digamos, lo que es el calor en el mar, en el Océano Pacífico, que es un calor mayor a la temperatura media, y eso hace que se generen masas de aire que se van trasladando, en el caso de varias partes del mundo, pero en el caso que nos compete a nosotros, en lo que vos bien señalabas, en el sur de Brasil, norte de Uruguay, norte de Argentina. Esas masas ya algunas llegaron al Brasil, de hecho, la semana pasada se produjeron las primeras inundaciones en Uruguay, y bueno, y se prevé para los meses en septiembre, pero sobre todo octubre, noviembre, y sobre todo noviembre y diciembre, lluvias más intensas, más recurrentes y de mayor cantidad de...

0: economía.
1: Luis Caputo se reunió con Scott Bessent y busca apoyo de Estados Unidos. El ministro de Economía, Luis Caputo, se reunió con el secretario del Tesoro de Estados Unidos durante la cumbre de ministros de finanzas y banqueros centrales del G20 que se desarrolla en Nashville, Carolina del Norte. La reunión tuvo lugar en el Omni Group Park Inn, un emblemático resort ubicado frente a las montañas Blue Ridge. Antes del encuentro, Bessent había elogiado el rumbo del programa económico de Javier Milei durante una entrevista con el analista conservador y exdirector del Consejo Económico Nacional estadounidense, Larry Kudlow.
0: Política.
1: Javier Milei brindará una cadena nacional el jueves para detallar avances diplomáticos por Malvinas. Durante la reunión de gabinete en el Salón Eva Perón de la Casa Rosada, el mandatario le comunicó a los ministros la decisión de hablar para todo el país sobre la histórica protesta de Argentina. El vocero presidencial confirmó en conferencia de prensa que la cadena será a las 21. El ministro de Relaciones Exteriores, Pablo Quirno, hizo un análisis de los avances diplomáticos que lleva adelante la Cancillería en defensa de la soberanía de las Islas Malvinas. Por esa razón, el presidente informará mayores detalles sobre este tema.
0: Actualidad.
1: Fentanilo contaminado, procesaron a 2 exfuncionarios por 90 muertes y les trabaron embargos por 500.000 millones. La decisión alcanzó a Nélida Agustina Vicio, ex titular de la Administración Nacional de Medicamentos, Alimentos y Tecnología Médica, y a Gabriela Carmen Mantecón Fumadó, ex directora nacional del INAME. Kreplak las consideró prima facie partícipes necesarias penalmente responsables del delito de adulteración de sustancias medicinales, una figura que en esta causa aparece asociada además con lesiones gravísimas en al menos 2 personas, lesiones graves en otras 41 y lesiones leves en otros pacientes. Además, el magistrado ordenó para cada una un embargo de 500.000 millones y la inhibición general de bienes. Las 2 seguirán en libertad, aunque continuarán sujetas a la prohibición de salir del país, deberán presentarse una vez por mes ante la Policía Federal, entregar sus documentos de viaje y abstenerse de mantener contacto con personas vinculadas con la ANMAT y el INAME. Informó Martín Burgué.
0: Panorama.
2: Un día como hoy, 2 de septiembre, pero de 1945, se rinde Japón, poniendo fin a la Segunda Guerra Mundial, luego de 6 años de luchas, donde murieron millones de personas. Tras la detonación de las bombas atómicas de Hiroshima y Nagasaki, el emperador japonés Hirohito había ordenado deponer las armas y rendirse oficialmente. Mientras tanto, el pueblo japonés rescataba los escasos sobrevivientes en los lugares que la fuerza atómica había prácticamente borrado del mapa.
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2: Confirman que la tobillera electrónica de Cristina Kirchner no permite determinar en qué sector de su edificio está. El análisis del dispositivo de monitoreo lo realizó la Dirección de Asistencia de Personas bajo Vigilancia Electrónica a pedido del juez Rodrigo Jiménez Uriburu del Tribunal Oral Federal 2 a cargo del control de ejecución de la condena de la exmandataria en la causa Vialidad. El magistrado había pedido precisiones sobre el sistema de vigilancia electrónica luego de que trascendiera que María Soledad Calle, dirigente sindical de la Unión Obrera Metalúrgica, había comprado un departamento en el piso inmediatamente inferior al que ocupa Kirchner. Calle tiene estrechos vínculos con el kirchnerismo y la Cámpora y adquirió la unidad en agosto de 2025. Está investigada por presunta administración fraudulenta de fondos sindicales en el marco de un contrato entre la UOM y la empresa USEM Sociedad Anónima. La compra del departamento, ubicado un piso por debajo del de Kirchner, fue lo que motivó el pedido judicial para chequear el alcance real del sistema de monitoreo electrónico.
1: Deportes.
2: Enzo Fernández fue presentado como nuevo refuerzo del Manchester City. El cierre del mercado de pases en Europa trajo una noticia de peso para los fanáticos argentinos, ya que Enzo Fernández se convirtió en un nuevo futbolista del Manchester City por una suma récord de 146 millones de euros. La noticia fue anunciada por el conjunto inglés a pocos minutos de que finalizara el periodo de transferencias en la Premier League. Los ciudadanos presentaron a Enzo como su nuevo argentino azul junto a un video de introducción.

0: informó Martín Burgué.
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2: Un día como hoy, primero de septiembre, pero de 1930, fue realizado el primer cruce en avión sin escalas desde Europa a Estados Unidos. La travesía fue realizada por los pilotos franceses Dieudonné, Coste, Maurice Vélion en un avión monomotor biplano que tardó 37 horas y 18 minutos en unir París con New York.
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1: Causa Andes, una vez más, Diego Españolo fue a la justicia para frenar el peritaje de los audios. Diego Españolo volvió a intentar ponerle un freno al peritaje de los audios que se le atribuyen en la causa por presuntas maniobras de corrupción en la Agencia Nacional de Discapacidad. Su defensa presentó un nuevo escrito ante el juez federal Ariel Lijo y cuestionó que Gendarmería Nacional esté realizando el estudio sobre los archivos originales contenidos en un pendrive. El planteo apunta concretamente contra los 58 archivos que fueron entregados a la justicia por el periodista Mauro Federico. Según los abogados de Españolo, ese material no fue incorporado de manera adecuada al expediente ni puesto a disposición de las defensas.
0: Economía.
1: La soja llegó a su precio máximo en la era Milei. En el mercado de Chicago, la soja ascendió 2,25%, ubicándose al final de la jornada en los $484.19 por tonelada. Se trató además del máximo precio desde diciembre de 2023. Pero no fue solo el poroto de soja el que alcanzó buenos precios, ya que sus subproductos, que son fundamentales para la exportación nacional, también terminaron al alza. En el caso de la harina, subió de $8.05 a $388.67 por tonelada y el aceite pasó de $33.29 a $1.601.2 siempre por tonelada. Informó Martín Burguet.
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3: Un día como hoy, 2 de septiembre, pero de 1945, se rinde Japón, poniendo fin a la Segunda Guerra Mundial, luego de 6 años de luchas, donde murieron millones de personas. Tras la detonación de las bombas atómicas de Hiroshima y Nagasaki, el emperador japonés Hirohito había ordenado deponer las armas y rendirse oficialmente. Mientras tanto, el pueblo japonés rescataba los escasos sobrevivientes en los lugares que la fuerza atómica había prácticamente borrado del mapa.

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Un día como hoy, 3 de septiembre, pero de 1864, explotó en Suecia la fábrica de dinamita de Alfred Nobel, provocando la muerte del hermano del joven inventor. El perfeccionamiento de la dinamita había enriquecido a Nobel, quien en 1895 dejó un testimonio por el cual 9 millones de dólares serían repartidos anualmente a quienes hubieran contribuido al beneficio de la humanidad. Es así que todos los años se entregan los premios Nobel a los hombres más destacados del arte y las ciencias.

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2005 dejó un testimonio por el cual 9 millones de dólares serían repartidos anualmente a quienes hubieran contribuido al beneficio de la humanidad. Es así que todos los años se entregan los premios Nobel a los hombres más destacados del arte y las ciencias.

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0: Un día como hoy, 3 de septiembre, pero de 1864, explotó en Suecia la fábrica de dinamita de Alfred Nobel, provocando la muerte del hermano del joven inventor. El perfeccionamiento de la dinamita había enriquecido a Nobel, quien en 1895 dejó un testimonio por el cual 9 millones de dólares serían repartidos anualmente a quienes hubieran contribuido al beneficio de la humanidad. Es así que todos los años se entregan los premios Nobel a los hombres más destacados del arte y las ciencias.
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0: Un día como hoy, 3 de septiembre, pero de 1864, explotó en Suecia la fábrica de dinamita de Alfred Nobel, provocando la muerte del hermano del joven inventor. El perfeccionamiento de la dinamita había enriquecido a Nobel, quien en 1895 dejó un testimonio por el cual 9 millones de dólares serían repartidos anualmente a quienes hubieran contribuido al beneficio de la humanidad. Es así que todos los años se entregan los premios Nobel a los hombres más destacados del arte y las ciencias.
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Un día como hoy, 3 de septiembre, pero de 1864, explotó en Suecia la fábrica de dinamita de Alfred Nobel, provocando la muerte del hermano del joven inventor. El perfeccionamiento de la dinamita había enriquecido a Nobel. Un día como hoy, 3 de septiembre, pero de 1864, explotó en Suecia la fábrica de dinamita de Alfred Nobel.

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Un día como hoy, 3 de septiembre, pero de 1864, explotó en Suecia la fábrica de dinamita de Alfred Nobel, provocando la muerte del hermano del joven inventor. El perfeccionamiento de la dinamita había enriquecido a Nobel, quien en 1895 dejó un testimonio por el cual 9 millones de dólares serían repartidos anualmente a quienes hubieran contribuido al beneficio de la humanidad. Es así que todos los años se entregan los premios Nobel a los hombres más destacados del arte y las ciencias.

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0: Un día como hoy, 3 de septiembre, pero de 1864, explotó en Suecia la fábrica de dinamita de Alfred Nobel, provocando la muerte del hermano del joven inventor. El perfeccionamiento de la dinamita había enriquecido a Nobel, quien en 1895 dejó un testimonio por el cual 9 millones de dólares serían repartidos anualmente a quienes hubieran contribuido al beneficio de la humanidad. Es así que todos los años se entregan los premios Nobel a los hombres más destacados del arte y las ciencias.
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0: buen día, gracias por un día más.
1: Nublado.
0: Bueno, gente, buen día para todos, bienvenidos. Bienvenidos a Costa de Todos, bienvenidos al canal de YouTube Click Stream y bienvenidos obviamente a la 98.1 Radio Franca. Gracias a todos por estar ahí, buen día, bienvenido jueves ya. Es jueves, ya lo tenemos, está ahí nomás el fin de semana que para los que no nos gusta el frío no queremos que llegue. Debe ser la primera vez en donde no quiero que llegue el fin de semana. No. ¿Sabés por qué no? No, porque se viene un descenso de temperatura, como que el invierno dice, pará, ustedes piensan que yo me voy a ir así como así. No, señora, señor, se va a ir con toda su fuerza. Sí, así que prepárense para un fin de semana de mucho abrigo, pero mucho, porque va a bajar mucho la temperatura. Y ya es un hecho, ya es un hecho. Hoy tenemos un día con una probabilidad de alguna que otra lluvia por ahí dando vueltas. Hoy tenemos un día nublado. Los azules del cielo asustan. ¿Viste el que viene del sur? Yo miraba para todos y le digo, pero para donde miremos tenemos un azul distinto, raro, pero a la espera de que tenga ganas de llover o no, de esas nubes que pasen por acá tengan ganas de llover o no. Y bueno, estaremos viendo igualmente, estaremos viendo todos esos tipos de cosas que pasen. Vos estarás ahí del otro lado ya, imagino yo que sí, imagino que estarás ahí desperezándote, estirándote, tomándote unos buenos mates, saliendo ya arriba de la camioneta, arriba del camión, arriba del taxi, arriba de lo que te toque en el día de hoy, yendo y viniendo, saliendo la ruta además porque te toca un viaje. Porque hoy tenés que estar en algún lado, porque sos de salir a la ruta, porque vas a dar clases a alguna escuela. Así que a todos les decimos hola, buen día, bienvenidos, bienvenidos a aquellos también que están allí del otro lado, el que se queda en su casa, el que está haciendo los mandados, el que va y viene, la persona que limpia todo el tiempo, la que te deja la casa impecable, el que espera a ver qué va a comer, hay que lavar, hay que hacer esto, hay que hacer lo otro. Bueno, todo eso, mientras estés ahí del otro lado, te vamos acompañando. ¿Querés? Mientras vos haces todas esas tareas y mucho más. El que esté en la cola de un banco esperando que lo atienda el médico, en un consultorio sentadito ahí esperando, bueno, todo eso, a todos ellos que nos llevan ahora para todos lados también, les decimos bienvenidos y que tengan un excelente jueves, ¿sí? Bienvenidos a la gente de Armando Distribuciones. Hola, mis queridos amigos, ¿cómo va eso ahí del otro lado? ¿Bien? Bueno, acá estamos, preparados con todos. Ustedes son uno de esos de que ya hace rato están, ya están en movimiento, ya salieron, ya fueron, ya volvieron. Algunos ya fueron y volvieron y vuelven a salir, ¿sí? Ya están como una tercera mañana, ¿me entendés? Para nosotros es el arranque. Bueno, ellos ya están en una tercera mañana. Así que a todos les decimos buen día, bienvenidos, bienvenidos a Costa de Todos, a la gente de Armando Distribuciones. Y de ahí me voy a ver a Marta. Agarro la 9 de julio derecho, ¿viste? Hasta 14 de julio, doblo. Me da el semáforo, espero. Si es amarillo, espero también. Porque es, espera, vamos bajando la velocidad. No me apuro para doblar. No. Doble me encuentro ahí con Higiene Uruguay. Hoy es un día lindo para Higiene Uruguay. Sí, dale. Hoy es otro día de esos de limpieza. Todos estos días fueron días de abrir ventanas, abrir puertas, airear la casa. Todo el tiempo te lo decíamos, además, para que entre el solcito, al que le da el solcito a la casa. Estaba bueno, está bueno que eso suceda. Y hoy ya tenemos un día nublado. Mañana nos depara un día de lindo sol. Mañana viernes, de lindo sol, de linda temperatura, que ya va a empezar a bajar de a poquito. Si no es como que baja brusco, va como que todos estos días hasta llegar viene el fin de semana, como que viene bajando la temperatura, como que nos vamos aclimatando a lo que se viene o preparando para lo que se viene. La Higiene Uruguay en 14 de julio 14 nos dice que hay 15 grados de temperatura.

Que vamos a tener una máxima de 17 grados, que a lo largo de la mañana hay una probabilidad de, no sé, una lluvia, una llovizna. ¿Puede pasar? Sí, puede pasar. Es para que lo tengan en cuenta, ¿sí? Porque eso también puede pasar. Y una máxima estimada para este día de 17 grados. No va a cambiar mucho el día de cómo estamos arrancando si lo estamos haciendo con 15 grados. Así que un par más. Por ahí puede ser que aumente. ¿Cómo estamos con la humedad? 82% de humedad. Viento sur, que ese se siente, el vientito que hay se siente para que te pongas algo, un abrigo, una buena campera, por sobre todas las cosas, porque el viento sur sí se hace sentir, 19 kilómetros en la hora. Bueno, ¿qué más? La presión, 1011 hectopascales y hay buena visibilidad. Así que, chicos, esto de Higiene Uruguay a esta hora de la mañana, contándonos de que sí, el día nublado es todo el día, no es que va a cambiar en algún momento, no se hagan demasiadas ilusiones. Eso no va a pasar. Marta, querida, te mandamos un beso grande. Gracias por estar ahí, Martita, como siempre, y por acompañarnos. Vamos ahora de higiene. Me voy, sí, ya, a comprar. Uy, qué rico. Hoy es día y está nublado. 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Sí, sí. 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Sí, también. 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Así que me doy una vuelta por ahí. Pero antes, esperá. Pasamos primero, me llevo las bolsitas y me voy rumbo al río. Sí, miro el río a ver cómo está. 3 metros bajando. Es increíble creer que ayer que te fuiste a tomar sol, que me hiciste caso, te fuiste hasta la isla del puerto, te preparaste con el termo y el mate, fuiste a ver esto que yo dije, ya hay gente tomando sol. ¡Sí! ¡Y un montón! Y fuiste que yo. Y que hoy estemos hablando de que puede llover. Bueno. Así está el tiempo, chicos, ¿qué va a ser? Es así esto. 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Así que muchísimas gracias por estar ahí del otro lado. 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Me voy ahora, sí, a hablar de quién. Uy, de Farmacia Villegas, claro. Ahí está la gente de Farmacia Villegas ya acompañándonos como siempre, ya diciéndonos buenos días del otro lado, cómo están, cómo andan. Nos encanta tenerlos ahí del otro lado. Gracias por ser parte. Así que, de verdad. Y vamos a ir a ver cuál es la farmacia de turno. Tenemos ahí, hoy es jueves, Farmacia Ramírez, que está en Galarza 650, y Farmacia Viva, que está en Stillman 232. Reitero, Farmacia Ramírez está en pleno centro de la ciudad, ahí en la esquina de la plaza. Galarza 650, ¿está? ¿Te ubicaste? Y la Farmacia Viva está en Stillman 232. Y ahí me quedo. No, este está por el monumento. Stillman 232. Por zona del monumento, ahí está Farmacia Viva. ¿Está? ¿Te ubicaste? Bueno, lo que más me importa es que te vayas ubicando. 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Si estás así, con la alergia, con los ojos que lloran, con la nariz hecha así, todo. Sí, y la roja. No se nota mucho acá. Pero yo ya tengo la nariz roja desde que me levanté, chicos. No. Pero viste que es un ratito, después se me va pasando. Sí, después a lo largo de la mañana se va pasando. Es un ratito nada más. Los estornudos uno atrás de otro, los ojos que pican. ¡Qué feo estado! ¿Por qué tenemos que estar así? Es horrible. Pero le mandamos un beso a todos los que están, a los alergistas y a todos los que son alérgicos, como yo en esta época del año. Sí, y estamos así. Y tengo amigos que en este momento están todos hablando de esta manera, sí, porque no sé, no tengo otra cosa. Es la alergia, chicos, ¿qué va a ser? Y ahora cuidémonos más, porque de la alergia pasamos al resfrío, sí, por lo del fin de semana, que se cae en picada la temperatura, ¿eh? Sí, así que
Digo esto para que todos lo tengan en cuenta, estén todos preparados, ¿viste? Esas cositas ahí que tenemos que tener en cuenta. Bueno, dije todo, ¿no? Sí, son las 8 de la mañana, 13 minutos. Estoy leyéndolo ya, ¿eh? Me encanta. 339977, comunicación directa con quienes nos están escuchando a través de la 98.1 Radio Franca y quienes nos están mirando a través del canal de YouTube, donde la gente del canal de YouTube además tiene esa posibilidad no solo de mandarnos el mensaje en el 339977, sino que además ahí abajo, acá abajo, nos puede escribir. Nos saluda con un buen día, nos cuenta cómo está la mañana, no esperaba esta mañana, pero la... otra vez esta mañana así nublada, ¿no? Bueno, puede ser también que lo quieras contar, lo contás ahí a través del canal de YouTube, así que los que están en el canal de YouTube tienen como doble chance, la posibilidad de escribirnos ahí, contarnos cosas y en el 339977 y agradecemos por eso. Bueno, vamos a las noticias, que hay muchas, todos tienen que ver con la ciudad de Concepción del Uruguay y la verdad, chicos, es que sí... nos quedamos todos pensando en todo lo que está pasando en la ciudad. Ayer hubo un asalto, un robo, una entradera, voy a decir. No hay mucho dato al respecto, ¿sí? Reitero esto, no hay mucho dato al respecto. Oficialmente estamos esperando que policía nos envíe un comunicado, si es que lo hay. Con respecto a este robo a una familia... en las calles Mitre y Millán. Sí, Mitre y Millán. En esa esquina, en uno de esos domicilios, por eso digo, no hay mucho dato, pero sí para contártelo. Según las informaciones, dicen que una familia fue maniatada, ¿sí? Y sufrieron un robo. ¿De qué? No sabemos si es de dinero, si se llevaron cosas. Esos datos no están. Por eso digo, reitero esto que estábamos diciendo recién, estamos tratando de esperar si allí policía nos envía un parte oficial al respecto y vamos a esperar un rato para ver si eso sucede, para tener más información de lo sucedido con esta familia, reitero, de Mitre y Millán, donde la información es que sufrieron una entradera, se llamó a la policía, los presuntos involucrados habrían escapado. Sector de lo que es el multieventos, hay imágenes también de lo que hemos visto, de lo que ha sido esto que sorprendió a los vecinos, digo, la gente de allí de calle Belgrano, imagínate, Mitre y Millán, de ahí tomaron Millán derecho hacia lo que es el multieventos. En el multieventos la policía lo siguió, estuvieron allí, el problema es que hubo tiros y eso alertó muchísimo a los vecinos, que se sorprendieron con lo que estaba sucediendo cerca de las 9 de la noche, donde además se sorprendió esa presencia policial rápida allí en el lugar y se pudo detener a uno de estos delincuentes que al parecer tiene antecedentes. Se señaló también que hay un segundo sujeto que se dio a la fuga en dirección este y que luego escapó rumbo al sector de vías. Ahí estamos viendo, agradecemos a las imágenes de Pablo, ¿eh? Esto lo tiene Pablo Bianchi en el 03442, ahí vemos a la policía, la gente allí, obviamente los vecinos, y cómo se encontró, después se encontró un arma tirada, ahí vemos la policía en el lugar. Cómo está trabajando allí donde estos sujetos escaparon y se fueron a esconder allí, o por lo menos quisieron tal vez cortar hasta camino por este lugar. No hay mucha información al respecto, reitero, de lo que sucedió, si no fuera por las imágenes, tampoco sabemos, en las imágenes de las que tiene Pablo Bianchi. Nada se informó oficialmente, trascendió que este hecho estaría relacionado con el... Sí, obviamente, son los sujetos que escaparon de esta casa donde al parecer robaron. Se confirmó, dice, que en la zona fue hallada el arma de fuego, presuntamente arrojada por uno de los malvivientes. Se trabajó en el lugar con efectivos de investigaciones y criminalística, desconociéndose si hubo heridos e incidentes. Los vecinos, estas imágenes son de los mismos vecinos que comenzaron a filmar lo que estaba sucediendo porque fueron sorprendidos a las 9 de la noche y para mejor 9 de la noche yo creo que todavía hay movimiento de gente caminando por la zona, el que vuelve de estudiar, bueno, todo eso pasó anoche, 9 de la noche en donde, bueno, el Boulevard Irigoyen estaba con mucho movimiento ayer. Porque bueno, la temperatura también ayudaba a eso, digo, está del otro lado, acá es la zona de calle Belgrano,
en donde fue finalmente detenido uno de los sujetos, el otro escapó, y el sujeto que fue detenido tiene antecedentes. Tiene antecedentes. Esto fue, reitero, el Millán y Mitre, ¿sí? La zona donde está la casa donde fue asaltada, perdón, y Millán y Belgrano, donde fueron realmente después, a esa altura más o menos, detenidos dentro de lo que es el multieventos. Bueno, esto es lo que sucedía, una de las tantas cosas que sucedía en el día de ayer, perdón. Bomberos estuvieron también combatiendo un incendio. Bomberos que fue llamado en dos ocasiones. Primero cuando ayer nos íbamos de acá y encontrábamos una cortina enorme así como de humo. Y nos enterábamos después preguntando bomberos, porque la verdad que nos llamaba la atención en el medio de un cielo celeste, tremendo, divino. Como una cruzada de nubes, que no eran nubes blancas. Así que bomberos nos dijeron rápidamente de que se trataba de una quema controlada. Bomberos estaba allí en el lugar, en la zona de lo que es el autódromo, cerca ahí de la zona del autódromo, en donde, reitero, hubo una quema controlada y bomberos nos informaba al respecto en la tarde, al mediodía, la mediodía de ayer, porque todos empezamos a ver esa columna de humo y la verdad es que nos preocupamos porque era intenso. Pero también en la noche de ayer ocurrió en la intersección de Posadas y 26 del Oeste, lamentablemente, un incendio que provocó la destrucción total de una vivienda, una unidad tipo dúplex, y que afectó parcialmente el inmueble que sigue. Donde comenzó el inmueble se quemó absolutamente todo. Los que vivían en ese lugar, los que viven en ese lugar, son estudiantes, ¿sí? Ellos son los que han perdido absolutamente todo. Estaban allí en ese lugar, en ese dúplex, donde estaban viviendo, estudian en UNER. Y de acuerdo con los primeros reportes brindados por el personal de bomberos, las llamas afectaron de manera total las dependencias de una de las viviendas. Debido a la propagación del fuego a través de los tirantes del cielo raso que eran compartidos con el dúplex de al lado, con el departamento de al lado, obviamente hubo daños. Bomberos voluntarios, cuyos efectivos desplegaron líneas de ataque para extinguir las llamas. Se realizó también la posterior tarea de enfriamiento y ventilación del espacio. No se ha informado oficialmente todavía las causas que dieron origen a este incendio, ni se han reportado personas heridas y afectadas por el humo. Sí se aguarda el informe de peritajes para establecer la mecánica del hecho. Y sí, acabamos a lo solidario, el llamado solidario, y por eso arranqué diciéndote que este departamento era de un grupo de unos chicos estudiantes, de una pareja de estudiantes de allí de UNER. Y rápidamente, y después de lo sucedido en el día de ayer, se está pidiendo donaciones, colaboración, para que estos chicos, porque se les quemó absolutamente todo, entonces estamos hablando de, no sé, lo que se te ocurra, desde una cama, frazada, ropa, ropa para ellos, todo lo que tenga que ver con una cama, con la higiene personal, perdieron todo. Sí, y lo que se está pidiendo es esto, poder acercar a aquel que tenga que llevar un algo para, digo, una cama, un colchón que pueda donar, no sé, un microondas, lo que se te ocurra que puedas donar, que vos no estás usando en tu casa. Estos pibes se les quemó todo, son estudiantes. Hay que llevarlo a Pablo Lorenz al 2100, así que el que pueda donar lo puede hacer ahí, reitero, Pablo Lorenz al 2100. Hay también una cuenta para poder colaborar económicamente. Esto es a Schmidt.Daniela. Este es el alias de Daniela, Daniela Schmidt. La cuenta está a su nombre, reitero, Schmidt Daniela. Cualquier cosa, viste lo que vos digas, pero yo tengo una jarra para llevarles. Bueno, bienvenido sea. Lo mínimo es una ayuda para estos chicos que se quedaron sin nada. Y yo tengo, no sé, una almohada, podré donarles. Bueno, lleva esa almohada. También es bienvenido. Pablo Lórez al 2100 para poder llevar ahí todo tipo de donaciones. Para coordinar, sí, el horario y demás, también puedes ponerte en contacto con Gustavo en el 3454-741530. 3454-741530. Está 3454 en la característica.
Después, 74, 15, 30. Reitero, son estudiantes quienes vivían allí en este inmueble que ayer se incendió, que perdieron absolutamente todo. Y si hay alguna manera en que podamos ayudar o que puedas colaborar, lo más mínimo que a vos te parezca, y pero no lo voy a llevar, sí, llévalo. Llévalo porque te lo van a agradecer, ¿sí? Toda ayuda cuenta, toda ayuda es necesaria en este caso para estos chicos que perdieron absolutamente todo. Pensando también, bueno, estimo que lo de UNER, la gente tratará de la facultad también tratará de darles los apuntes, las cosas que ellos tenían, digo, para el estudio, que también estimo se debe haber quemado absolutamente todo, así que también desde ese lado se pide ayuda, ¿sí? Reitero, 3454 74 15 30, hablas con Gustavo, tenés la posibilidad de acercarlo a Pablo Lorenz al 2100 para coordinar, habla con Gustavo si querés, si no vas directo, y también hay un alias para poder ayudar económicamente, en este caso es schmidt.daniela, schmidt con doble T final, punto Daniela, y está a nombre de Daniela Schmidt, está para poder ayudar a los chicos estudiantes que ayer tuvieron lamentablemente este incendio total. No, las imágenes que hay son tremendas. Esas son las imágenes de la zona del autódromo, sí, la quema autorizada estamos mostrando en pantalla para los que nos están mirando a través del canal de YouTube. Lo que sucedía también ayer al mediodía, que era esa columna blanca que cruzaba la 9 de julio, que era tremenda. Y ese es el inicio, ese es el lugar desde donde salía esa bocanada de humo, y es la zona del autódromo, tal como nos contó la gente de bomberos. Bueno, me voy a lo otro. Vamos con la otra parte de lo que contábamos ayer antes de irnos. Y justo ayer antes que nos íbamos, sucedía esto que ellos estaban pidiendo. Trabajadores de Granja Tres Arroyos tenían una concentración frente a lo que es el juzgado, frente a lo que es el municipio. Después que terminó esa charla que tuvieron todos allí, decidieron algunos de ellos encadenarse. Tres estar allí encadenados, se quedaron allí en los mástiles. Esto es lo último que te contamos. Y pedían que por favor el intendente bajara para charlar con ellos, para ver si podía intermediar entre otra vez trabajadores y empresas. Los trabajadores lograron eso, el intendente bajó a hablar. La situación es muy delicada, estamos a disposición para intentar gestiones. Intentaré dialogar con los empresarios, fue lo que dijo el intendente de la ciudad. Hoy mismo vamos a tratar de... Estamos a disposición para intentar gestiones, yo mismo intentaré dialogar con los empresarios, hoy mismo para trasladar este reclamo genuino, saber si van a recibir el dinero que les corresponde. Y en realidad, sí, en realidad necesitan recibir ese dinero. Estamos hablando que desde el mes de mayo y estamos ya en septiembre, estas familias, estos trabajadores no cobran lo que les corresponde desde mayo. Entonces, como decían los chicos ayer, estoy hablando de Maximiliano Salazar, que estaba allí, es uno de los encadenados, es uno de los que estuvo charlando con nosotros acá, y donde decían, hay familias que no saben qué va a pasar en un rato con ellos. Y también se está pidiendo la ayuda psicológica para las familias y para los trabajadores que han recibido los telegramas. Los trabajadores solicitaron interceder ante los empresarios, al intendente o ante la justicia, especialmente para tener alguna certeza sobre los cobros de las indemnizaciones o los salarios adeudados. En este momento necesitamos cualquier ayuda, son demasiadas las familias que están en esta situación de angustia, angustia absoluta. Las familias o los mismos trabajadores contándote que están tapados de deudas y que quieren subsanar esto. La protesta se produjo en medio de la crisis. ¿Por qué? Porque también estamos hablando de que desde el lunes estamos contando acerca de los problemas financieros de la empresa, del pedido de quiebra, de las ejecuciones, de la millonaria deuda que busca avanzar con una reestructuración, de la cantidad de acreedores que buscan a los hermanos de Gracia, y así podemos seguir contándote, porque te lo contamos el otro día y te dijimos detallado, lo vas a encontrar en el 03442, que tenés toda la información completa, muy largo todo, pero digo, la cantidad de dinero es inimaginable que debe Granja Tres Arroyos, la verdad es increíble. Ahí vemos el momento en donde el intendente bajó a hablar con todos los trabajadores,
a ver qué era lo que ellos querían que él haga y lo que él podía llegar a hacer. Ya lo hizo en su momento, así está, de ser intermediario entre la empresa o los dueños de la empresa que no hablan con los trabajadores, que en esa cuestión también los trabajadores están como, están muy dolidos por sobre todas las cosas, porque como dicen ellos, dimos la vida, estuvimos todo el tiempo, tratamos nunca de faltar, tenemos tantos años dentro de la empresa y acá nos tratan de esta manera que ni siquiera hablan con nosotros, ni siquiera hay un... olvídate. Y esperaremos a ver qué es lo que sucede. Ojalá reciban, todos decimos, deben recibir la indemnización que corresponde, deben recibir el salario por el que ellos ya laburaron, y estamos hablando que desde mayo todos estos trabajadores y sus familias no han recibido el dinero que le corresponde. Eso es lo que se está pidiendo, y en este caso con haberse encadenado allí, después de esta charla, después de todo esto, se fueron del lugar, ¿sí? Así que también lo contamos en este día. Bueno, ¿qué más tengo para contarte? Me faltó una policial que la tengo acá, que dije la voy a contar desde acá. ¿Qué policía nos enviaba en el día de ayer? Y habla, espera, ahí va. Habla de que se recuperó en la zona de la Defensa Sur, una moto que estaba tapada con vegetación. Dice, en la tarde del miércoles, personal del Comando Radioeléctrico logró el hallazgo y posterior secuestro de una moto que registraba un pedido de secuestro vigente por haber sido robada días atrás. El procedimiento se llevó a cabo alrededor de las 16:45, luego de que la sala de tráfico policial recibiera una alerta que daba cuenta de la presunta presencia de una moto oculta debajo de ramas en la zona del Sanjón de la Defensa Sur. Al llegar al lugar, los uniformados desplegaron un rastrillaje por el sector, logrando visibilizar la moto escondida entre la vegetación. Imagínate que si lo vio la gente que pasaba por ahí, ¿cómo no la vas a ver? Ahí está, mirá. Esto es la moto que estaba escondida. Es, perdón, una Keller modelo Classic 110 de color gris. Se consultó al sistema informático, se estableció sobre que el rodado pesaba un pedido de secuestro activo a raíz de una denuncia radicada el 28 de agosto, hace poquito. En la sección judiciales por un joven de 20 años a quien le habían sustraído el interior del garage del complejo de departamentos donde reside. Así que la fiscal auxiliar tomó cartas en el asunto, dispuso el formal secuestro del vehículo y después de la realización de pericias de rigor a cargo de la policía científica, se llamó al dueño legítimo de la moto y se les entregó la moto que había sido robada, reitero, el 28 de agosto. Así estaba tapada la moto. Para que nadie se diera cuenta de que debajo había una moto, ¿sí? Esto es alguien que salió de caminata y lo vio, y es a quien llamaron directamente a la policía, que es lo que siempre te decimos. Hay veces no querés involucrarte, pero está bueno que te involucres porque pueden pasar estas cosas, ¿sí? Podés ayudar, en este caso, a una moto que fue robada el 28 de agosto. Bueno, sigo. ¿Por qué? Porque hace un ratito nada más unos colegas de Paraná estaban hablando de esto, se estaban haciendo eco. Desde la República Oriental del Uruguay confirmaron que se va a relocalizar la planta de hidrógeno. Sí, señoras y señores. Tanto que estuvimos hablando, tantas idas y vueltas, sacó, no sacó, se hizo la denuncia, no se hizo la denuncia. El canciller Mario Lubetkin confirmó que por indicación del presidente Yamandú Orsi se relocalizará la planta de hidrógeno verde que la empresa Hive Global planeaba instalar en Paysandú y que es centro de una demanda que se tramita en los tribunales argentinos. El presidente de la República nos dio, dijo, instrucciones precisas para relocalizar esta planta. El gobernador Frigerio había planteado también en distintas instancias que Entre Ríos se oponía a no se oponía a la inversión ni a la generación de empleo en Uruguay, sino a esto, que es un complejo industrial de semejante magnitud que fuera construido frente a las playas o zonas turísticas de Colón, Concepción, San José, todos los que venimos ahí también, ¿no? El intendente de la ciudad de Colón, José Luis Walzer, celebró la decisión y la información que se había dado, que la Cancillería de la República Oriental del Uruguay confirmó esto de la relocalización del proyecto industrial de la empresa Hive Global.
Este logro es el resultado directo de intensas gestiones políticas, una firme movilización socioambiental y una agenda de trabajo institucional liderada por el gobierno local de la ciudad de Colón, encabezada por el intendente junto a gobernador de Entre Ríos, con el respaldo también de activo de Cancillería Argentina. Esto es lo que se destacó en la ciudad de Colón y lo que dijo el intendente de esa ciudad. Las mesas de trabajo con legisladores y los viajes institucionales a Montevideo abrieron una vía de diálogo maduro con el gobierno uruguayo, evitando la reactivación de un viejo conflicto binacional y sentando un precedente de cooperación fronteriza. Igual hay que ver a dónde va a ser la relocalización. Vamos a ver hacia dónde llevan esta relocalización, donde el punto está siendo siempre la orilla del río Uruguay. Así que habrá que esperar. Sí, yo no lo doy como mucho terminado. Se relocalizará. Ajá. Tal vez no frente a Colón. ¿Se vienen más río abajo? Buscan la zona del río Uruguay. Y lo que nosotros tenemos que hacer es tratar de cuidar al río Uruguay. Por lo pronto, la noticia es que no se instalaría donde dijeron que le iban a hacer y se relocalizará la planta de hidrógeno. No sabemos dónde, No sabemos dónde, pero bueno, estaremos atentos a estas noticias también que suceden en este día. Bueno, ¿qué más tenemos para este día, mis queridos amigos? Ya empezarlos a leer a todos los que estén allí del otro lado. Empezar a decir hola, buen día, 339977. Hola, buen día a la gente de Clickstream, a la gente que nos está mirando por el canal de YouTube. Así que bienvenidos. Y ya empezamos a leerlos. Ya empiezo a ver fotos. Ya hablé con los fotógrafos, aviso. Ayer tuve ahí unas charlas con fotógrafos. Y posibles, además, posibles, sí, van a ser jurados, de los que van a ser jurado para sí, lo vamos a hacer, concurso de fotografía vamos a hacer. Sí, vamos a elegir en esta primavera, sí, vamos a elegir. El día del fotógrafo es el 21 de septiembre, en el mismo día de la primavera es el día del fotógrafo. Así que ese mismo día vamos a estar eligiendo la mejor foto enviada para este concurso. ¿Te parece? Bueno, lo vamos a cerrar en esta semanita, bueno, tal vez el lunes, terminamos de cerrar, pero ya para la semana que viene, largarlo y que tengas 2 semanas. Va a ser corto, pero que tiene que ser, porque además sé que ustedes tienen fotos, miles de fotos hay de usuarios y de oyentes ahora, que tienen unas fotos bellísimas de la ciudad de Concepción, la foto del día que yo les cuento siempre, y la verdad, con los fotógrafos que hablé, les gustó la idea, les gustó muchísimo la idea, así que bienvenido sea. Obviamente me dijeron que sí enseguida, así que ya es más, me tiraron ideas, me tiraron cosas, me tiraron más fotógrafos también para participar, está buenísimo. Así que agradezco y después lo vas a ir conociendo también. Nosotros no vamos a tener nada que ver, aviso por las dudas. Nosotros, el programa, el equipo no va a tener nada que ver. Ah, no, Poncio Pilato. Yo tuve la idea, ustedes juegan y otros deciden. Va a ser así, yo tuve la idea. Ustedes juegan y otros van a decidir quién gana, ¿está? Para no... De esta foto, les hablé ayer a los fotógrafos de esta foto. El arco de la rural, el arco de la rural, tremenda, tremenda foto. Pobre el que la mandó, digo, porque no juega con esa, ¿eh? No, no, esa es... Sí, porque si no ya tenemos que dar como... Bueno, hay que ver. Digo yo, a mí me gusta esa foto por los colores que tiene. Después vienen los fotógrafos, que gente que sabe me dice, no, mira, esa foto tiene tocado acá, allá, qué sé yo. Entonces, no, se van a fijar en todo esto, ¿eh? Se van a fijar en todo. Así que prepárense, después lo vamos a estar contando bien, se lo vamos a presentar como corresponde a todos, para que podamos tener esta idea loca que hace un año que venimos hablando, ¿no? Entonces, este año la vamos a concretar y vamos a elegir, porque ustedes son buenísimos a la hora de tener un buen ojo. Hasta ya tenemos el nombre del concurso. Sí, porque ustedes tienen buen ojo, así que prepárense para eso. ¿Dale? Y buenísimo, mirá. Hugo, por ejemplo, es uno de los grandes que siempre tiene buenas fotos, buenos colores, buenos amaneceres. Hasta días con niebla, son buenas las fotos que nos saca Hugo. Así que Hugo, querido, te mando un besote, nuestro amigo taxista. Y ahí ya, obviamente, en la ciudad vecina, visitando la ciudad vecina, va todos los días hasta allá. Y en ese recorrido que hace, nos manda las fotos como corresponde. Así que está buenísimo. Gracias, Hugo. Mirá qué mañana, rara mañana, mirá ese cielo.
que para el sur mirás, para el este mirás, para el oeste mirás, para todo lado, el final es oscuro. Es azul oscuro, ahí lo ves también. Tenemos un azul oscuro allá al final que vos decís, pero es una tormenta que viene, que es una tormenta que está pasando, llegará acá, no lo sabemos. Buenos Aires sí tiene muchas tormentas en el día de hoy, va a tener lluvia, estaba teniendo lluvia ya ahora en la mañana, nosotros no. Ojo, digo Concepción del Uruguay, ponele que Gualeguaychú me cuente que a ellos sí le cayeron unas gotas o tuvieron una lluvia intensa. Puede ser. Nosotros, según el mapa satelital, no nos llega la lluvia. Pero puede pasar. No sé, chicos, veremos. Veremos, veremos. Sigamos leyendo. Gracias, Huguito, que tengas buena mañana. Ah, muy bien, muy bien. Me gusta esa foto. Mira qué linda foto. ¿Se viene el agua? Me dice mi querido amigo Alberto Gargano. Buen día, amiga querida, se viene. Buen día también para vos. Sí, vamos a esperar, vamos a esperar. Viste que mirás, vos hiciste las mismas fotos. Miraste hacia el sur. Hacia el sur está horrible. Viste cuando decís, eso se viene para acá. Es un azul oscuro feo de tormenta. Se viene, dice, se viene el agua. Ojalá y no. Ojalá sea un día nublado y nada más que eso y que no nos llueva. Sí, porque ya tuvimos varios días de lluvia. Mira, ¿ves al fondo? Horrible se ve. Y es una onda tormenta, ¿me entendés? Onda tormentoso. Mirabas para el oeste y tenías este cielo. Y si mirabas para el sur, también tenías ese cielo final de azul oscuro tormentoso. No, feito. Qué grande, Alberto. Todos los blancos. Sí, vos pedile y él, tac, está ahí a pleno. Gracias, muchísimas gracias. Ya está ahí a pleno con nosotros. Estamos en la pantalla ahí de Alberto Gargano, así que muchísimas gracias, Alberto, y te mandamos un beso. Hola, Pau, aquí tomando mate con Lita. Que tengas buen día. ¿Vos ya estás de vuelta? ¿Ya diste toda la vuelta? ¿Cómo están los bulevares? ¿Cómo están? Contame, ¿cómo van los bulevares de la ciudad? ¿Se respeta esto de poner la basura? Viste que yo soy una de estas que todo el tiempo el machaque a los contenedores del bulevar. No van chapas, no van maderas, no van plástico. Para eso tenés el cebor, ¿no? Bueno, ahí que aparece este Obdulio, digo esto. Sí, porque los muchachos se encuentran con cada cosa. Heladeras hemos visto al lado de los contenedores. Y está el que viene y se pone todas esas cosas pesadas adentro del contenedor. No, las pobres rueditas abajo se... Se rompe el contenedor. No es necesario. Si lo vas a dejar ahí, déjalo al lado. No lo metas adentro que se rompe el contenedor con el peso. ¿Sí? Los contenedores son residuos domiciliarios de los vecinos que viven ahí. Alguno que se olvidó de sacarlo en su casa y va y te lleva la bolsa de basura de residuos domiciliarios en el lugar. Y también está bueno. Y ese es el cebor, chicos. Ahí es donde tenemos que llevar todo. Además, siempre contra gente en el cebor. Te dicen dónde, o dejalo ahí que nosotros ahora lo entramos. Y después tenés los distintos tachos, los distintos lugares donde podés hacerlo. ¿Dónde dejo lo electrónico, la basura electrónica que tengas? ¿Dónde dejo el plástico? ¿Dónde dejo los pedazos de cartón? ¿Los pedazos de chapa que ya no ocupás? Los llevas ahí y los dejas ahí en el cebor. Acá en Suipacha y Lucas Piris. Esa es la dirección del cebor. Vas y lo llevas ahí, listo. Y ahí la basura está bien que la dejes ahí. Está bien que la dejes ahí. Y ahí hay gente laburando que hace todo el proceso de... Y después lo que nosotros siempre decimos. Te tomaste un vasito de yogur, compraste la leche tetrabric, el tomate, qué sé yo. Lávalo cuando se termina. No lo tires así todo sucio. Pegar así una enjuagadita, tuc, y después lo tirás. ¿Sí? Y eso la gente del cebor nos dijo, nos ayuda un montón. Si no, tenemos que estar sacando el sachet de leche que ocupaste, el sachet de yogur, lo lavás, le pegás una enjuagada en el agua y después lo tirás. ¿Sí? Y ahí, para ellos es una gran ayuda también, para quienes están ahí separando también la basura, es una gran ayuda. Silvita, querida, ¿cómo estamos? ¿Cómo está la ciudad? ¿Viste? Y por capas tenés vos. Buenos días, desde la terminal se ven en estas nubes negras. ¿Qué dura este pronóstico? ¿El de lluvia? Ahí no decía nada. No pasa nada, mañana ya tenemos sol. Este pronóstico, hay una posibilidad de lluvia. Fíjate, cuando yo me levanté esta mañana, tenía como... ¿Viste esa parte gris que se ve bien acá arriba? Pero oscura. Sí, era como decía, uy, se viene el agua ya, se cae todo acá. Y no pasó nada. Fíjate que ahí viene por capas esas nubes, estamos viendo las fotos de la esquina de la terminal de ómnibus, en donde nos muestran un cielo
raro. Por momentos gris, por momentos azul, por momentos blanco, por momentos celeste, por momentos azul. Así son las nubes, ¿sí? En capas. Me gusta contarlo y describirlo porque está la gente de la 98.1 también ahí escuchándonos. Imagínense, el que no dice, así está el cielo ahora, sí, así está el cielo. Esta es la foto que nos mandó nuestra querida amiga Silvia, que tengan un hermoso día. Vos también. ¿Cómo van con los pasajes ahí? ¿Hay gente? ¿Va gente? ¿Sale y entra gente a la terminal? ¿Sí o no? Contame un poco, Silvia, para saber un poco el movimiento. La tengo a Lucía también ahí a la terminal. Sí, Lucía está adentro. Sí, y ahí ella me va contando, llega tal colectivo, se va, viene, no hay movimiento hoy. Y ustedes son el termómetro ahí afuera, porque mucha gente igual se dirige hasta la terminal para tomar, porque saben que van a encontrar ahí a ustedes. Remises y taxis están todos por allí. Buenos días, espero que tengas un hermoso día. ¿Quién me dice esto? ¡Pachi! ¿Y qué me mandaste? ¿Un video, Pachi? ¡Fua! Y a ver si lo puedo ver. Esperá que lo voy a ver, vamos a ver. ¡Ah! Sí. De ese lugar feo. De ese lugar, de ese paso de la patria tremendo. Y ahí es donde nos están mostrando cómo está todo por ahí. Tiene audio, creo. Me parece que escuché como un audio. Pero mirá lo que es eso. No, ¿y por qué ellos tienen cielo celeste? Bueno, están mucho más allá. Paso de la patria. ¿No? Si no me equivoco. ¡Allá se va la lancha! ¡Justo! ¡Mirá vos! ¡Justo se iba la lancha! Señora, ¿dónde va? ¿Qué le importa? Pero bueno, está bueno preguntar, chicos, enseguida, ahí a ver qué pasa. Así que buenos días y que tengan un hermoso día, dice Pachi, mostrándonos este hermoso, hermosísimo lugar, ¿sí? Del cual le envían las imágenes a Pachi y Pachi la comparte con nosotros. Muchísimas gracias. Se ve un río maravilloso, se ve allí como un mirador para poder estar y caminar en el lugar. Hermoso, muy lindo. Gracias, muchísimas, pero muchísimas gracias. Bueno, esto es lo que está pasando hasta ahora de la mañana. Esto es lo que vos estás viendo seguramente desde tu ventana, la ventana de tu casa. ¿Qué ves hasta ahora en la ventana de tu casa? Si te asomás a esta hora, ya te digo, a ver, ¿qué temperatura tenemos? Arrancamos con 15, ¿viste? Arrancamos con 15 grados de temperatura. Ya te digo, 15 grados de temperatura, alguna lluvinita que podemos tener cerca de las 10 de la mañana. Una temperatura que puede llegar a subir un poquito más de los 17 grados, estamos en la máxima de 17 grados pronosticado de esa manera, habrá que ver qué es lo que pasa, ¿sí? Así que para aquel que recién se engancha con nosotros, para aquel que se está acomodando todavía, para aquel que tiene su día franco y nos está escuchando a nosotros, bienvenidos, gracias por estar ahí del otro lado a través de la 98.1, sí, 98.1 Radio Franca, viste casi que me freno, y gracias a la gente que ya está del otro lado, allí diciéndonos buenos días, ahí están nuestros amigos, como siempre, está Giselle, hecho con amor por Giselle, buen jueves para todo el equipo, acá yo, ya con el horno a full, bonito día para toda la comunidad. Escucha, ¿y qué hicimos hoy? Porque ya está prendido el horno. ¿Qué estamos haciendo? ¿Qué sale hoy en Hecho con Amor por Giselle? Contanos a ver qué es lo que estás haciendo. Giselle, te mando un besote. Alberto Gargano, buen día, amiga querida. Saludos a todos por acá. Y un buen día especial de... Ay, no sé quién es. Pará, porque sí. Lu, así nomás. Lu, te mandamos un beso. Puede ser Luján, puede ser... Nada, no me andan adivinando el nombre. Pero le mandamos un beso. Gracias por estar ahí del otro lado. Así que si querés, nos decís buen día, nos contás qué estás haciendo en esta mañana, en una mañana distinta, en una mañana tal como te habíamos prometido. Sí, pues ya nosotros te prometemos. ¿Qué te prometemos? Sí, te prometimos que el pronóstico hoy nos decía que teníamos esta lluvia en este 3 de septiembre. 3 de septiembre, para que quiero contarte bien. 3 de septiembre, día D, ¿sí? Ayer lo vi, pero para refrescar, para hacer el refresh, por las dudas. 3 de septiembre, día... ¡Ay, sí! Hoy tengo que saludar a los amigos ferreteros. Saludamos a todos los amigos ferreteros. Bueno, los corralones también tienen algo de ferretería, así que también saludamos a los corralones. Pero hoy es el Día Nacional del Ferretero, del señor que tiene el coso del cosito. Sí, el señor que tiene el coso del cosito, voy a decir, el coso del cosito, ¿quién es? El ferretero. Así, en un juego dice, el coso del cosito, profesión, o ferretero. Ah, me muero. Pero sí, es así, el coso del cosito, dice, se recuerda la fundación
el 3 de septiembre de 1905, de la entidad que nuclea el sector de ferretería. Así que hoy es el Día Nacional del Ferretero. Saludamos a los ferreteros en su día. Les mandamos un abrazo grande, sobre todo a nuestros amigos. Sí, gracias por estar ahí del otro lado, por ser parte. A los amigos de Ferretodo, besote enorme. Siempre ahí firmes. Y como digo, los corralones también tienen su sector de ferretería. Así que también les mandamos un abrazo grande a ellos. A quienes atienden en el mostrador ahí detrás, ¿no? Claro, totalmente. Hoy es el Día Mundial de la Higiene. Nos lavamos mucho las manos varias veces. Las veces que entramos y salimos de casa. Las veces que tuvimos que dar dinero, alcohol en gel. Si estás vendiendo, si estás en una caja, digo, y tenés que... No hay mucho dinero dando vuelta. Pero también cuando te dan la tarjeta o demás... Alcohol en gel, nos limpiamos todo el tiempo. Sí, porque por esto que te digo, estamos con las alergias a full, pero además se viene un descenso tremendo de temperatura y ese cambio lo vamos a sufrir. Así que nos prevenimos, hoy en el Día de la Higiene prevenimos esto de limpiarnos mucho las manos. Hábitos de higiene para prevenir enfermedades, por sobre todas las cosas. Y la higiene la tiene la gente de Higiene Uruguay, hoy es el día que tenés que pasar por ahí. Es claro, totalmente. Hoy es día del... submarinista argentino. ¿Cuántos submarinistas conocen? Se conmemora, dice, es conmemorado por la Armada Argentina cada 3 de septiembre, el Día del Submarinista Argentino. Bueno, se me viene a la mente el submarino. ¿Qué más tengo? Así como para contarles a ustedes. Así que como para que... Bueno, y la pregunta nuestra del día de hoy, atentos. Día del profesor de inglés ayer. Sí, ayer fue el día del profesor de inglés. Sí, yo me enteré después. Pero fue ayer, 2 de septiembre, el día del profesor de inglés. Saludamos, porque ayer no lo hicimos. 3 de septiembre, y hoy es el cumple de Cone, así que le mandamos un beso grande. Que tengas un buen día. Que la pases re lindo, que te mimen mucho, que pasen todos por ahí, te mimen, te dejen un algo, ¿viste? Claro, totalmente. Y te decís, pasá por lo de Connie y dejale un algo. ¿Y qué sería el algo? No sé, un abrazo, un beso, una florcita, un chocolatito. Bueno, esa sería un poco la idea, ¿sí? Así que saludamos en este día, ¿sí? A Beatriz Vasgal en el día de su cumpleaños, se muere. Me dice, pues dijiste todo, el nombre, el apellido, cómo me dicen, todo. Bueno, es para que se den cuenta de quién es el cumpleaños, pero todas la conocen por Cone, ¿sí? Así que pasan por ahí, en el día de su cumpleaños te mandamos un besote enorme, te queremos mucho, así que la pases lindo, No le lleven un elemento ferretero, no estaría. Y si Principado dijo que era el día del ferretero. No, chicos, no estaba bueno. No está bueno regalar, dice, en el día del ferretero le llevamos al Bacone que tenga que ver con la ferretería. No, chicos, el coso del cosito, por Dios, se lo pido. ¿Qué es esa cosa que fuiste a buscar alguna vez a la ferretería que vos no tenías ni idea de lo que ibas a buscar? ¿Me entendiste? ¿Qué fue esa cosa que fuiste a buscar a la ferretería que vos no tenías ni idea de lo que ibas a buscar? Te mandaron, andá y pedí tal cosa. ¿Qué es eso que alguna vez fuiste a la ferretería que vos no tenías ni idea de qué se trataba? Y capaz era una manguerita, un cañito, un codito, una tuerquita. En realidad se le llama así un tornillo. En realidad lo que estás buscando es esta flor que va en la bañera, ponele. No sé, lo que hayas ido a buscar a una ferretería... Que tenga, se me ocurrió esto, digo, voy por el lado de la electricidad también, tenés un montón de cosas que no sabés ni cómo se dicen. Busco, ¿viste el cosito del velador ese que hace clic, clic, clic, clic, clic? Sí, el que viene el cable de un lado, el cable del otro, y acá donde se prende, no sé cómo se llama. La perillita para el velador, ¿sí? Bueno, eso es lo que usted está buscando, señora. Bueno, yo digo, hay un montón de cosas que suceden en una ferretería, de cosas que pasan en una ferretería. De gente que se encuentra con el ferretero, que se encuentra con gente que va y le pide cosas que no son de una ferretería. El cliente difícil, ¿viste? El del ferretero, el cliente difícil. O decir, fa, señor, por favor. Tan difícil había sido. Sí, tan difícil había sido. Así que bueno, dale, contame, ¿qué es esa cosa que fuiste a buscar alguna vez a la ferretería que ni vos sabías de qué se trataba o cómo se llamaba? ¿Está? Fuiste a buscar algo que vos no sabés qué, pero fuiste ahí, el coso del cosito. El coso del cosito que va acá adentro, que yo necesito para poder poner que no le salga más nada de acá, ¿viste? Y vos decís, ¿qué es lo que sale de ahí? Bueno, vos le das la explicación del caso y el señor te queda mirando como diciendo, es más difícil todo lo que me dijiste que haberme dicho el nombre de lo que buscás y ya está, ¿no?
Por eso yo cuando voy a la ferretería y me mandan por algo, yo llego, busco algo parecido a esto, igual o parecido a esto. Es así, chico, porque si no el ferretero se te mata de la risa, porque se entiende que vos no tenés ni idea. A mí me gusta decirle que no tengo ni idea. Pero cuando vas a la ferretería, ¿qué es lo que vas a buscar? Necesito una manguerita de tal diámetro. ¿Para qué es? Ah, no tengo ni idea. Me dijeron que para... Pero a mí me interesaría saber por qué puede ser. El problema es cuando el ferretero te hace la repregunta. Y vos fuiste con él, vos andá y decile, porque te dijeron, te mandaron, y te lo aseguran, ¿me entendés? Te aseguran y te dicen, vos pedí esto, el ferretero va a saber. Y cuando viene, que vos vas tipo danicadora, de cuando llegas al lugar, vos le preguntás y le decís al ferretero lo que te dijeron que tenías que decirle, porque el ferretero sabía, el ferretero te arremete de gusto nomás, porque te vio la cara que vos no tenías ni idea de lo que estabas hablando, entonces te ve la cara y te dice, y te hace una pregunta. Te repregunta lo que vos le fuiste a decir o te pregunta algo que tiene que ver con eso que vos le preguntaste y la cara se te viene abajo y vos decís, ajá, no tengo ni idea de lo que me está preguntando. Hay veces que hay que decirlo, tenés que decir, no, no, no te hagas el que sabés. Viste que el argentino es el que se la sabe toda. Y si no sabe, lo inventa. Entonces vos tenés que decirle, señor ferretero, no tengo ni idea de lo que me estás preguntando. A mí me mandaron a buscar esto y me dijeron que vos sabías de qué se trataba. Ah, te dice el ferretero, mira vos. Pasa eso también. Bueno, vamos a tratar de hablar con algún ferretero. Dale, vamos a tratar de hablar con algún ferretero que me cuente. Ferretería tu tío. No, sí, muy bueno. El diccionario de la ferretería. Me encanta. El coso es parte de una pieza. El chirimbolo. Es un elemento, pará, que lo tengo que abrir para leerlo bien. Es un elemento formado por cosas, el chirimbolo. Dice que tiene un montón de chirimbolos. El cachivache es un elemento cuyas piezas son cosos y chirimbolos. Bueno, estoy en la misma. Pendorcho. Ando buscando un pendorchito, ¿viste que va acá? Acá en el cañito. Este cañito necesita un pendorchito que va acá. ¿Un qué? Un pendorchito. Bueno. Dícese, según el diccionario del ferretero, el pendorcho es una pieza que sale de un coso. Vos tenés que llevarle el coso. Sí, para que el ferretero sepa cuál es el pendorcho que le falta. ¿Me entendés? Presunchos es el precinto. Los clavos con rosca son los tornillos. Clavo con rosca. Me muero si alguien alguna vez fue pedido clave con rosca en vez de decir tornillo. Ese que tiene. No, ¿de verdad? Bueno. Busco una chancleta. No, no hay chancleta. Pesa para. ¿Pero qué es lo que buscas? Eso que. Viste que tiene varios enchufes y que vos necesitas enchufar. Que yo necesito ponerlo abajo porque tengo varios enchufes y necesitaría. ¡Ah! Una zapatilla, decís vos. No, no, es mortal. Y esta nunca la había escuchado. Cuando vas a buscar una espátula y le decís rasca, rasca. ¿Ese que sirve para rascar? No, señor, yo te digo, no sé, un cepillito, un rastrillito. ¿Qué estás buscando? ¿Para qué es? La pregunta es, ¿para qué es? Y viene del lado del ferretero como diciendo, este no tiene ni idea ni para qué es siquiera. Porque nosotros con nuestra cara ya no, sí, no, la gente se da cuenta enseguida de qué se trata. Bueno, ¿nos vamos a la pausa? Dale, pausa. Se viene nuestra próxima invitada, sí, nuestra primera invitada de la mañana. Así que ya en un ratito ya está con nosotros. Y vos quédate ahí, no te muevas. 33-9977, a pleno con todos ustedes. Vamos a la pausa.

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Pero qué, cómo, pará, ¿cómo vas a viajar en el día del ferretero? No podés viajar en el día, en tu día. Bueno, depende, no sé, depende, capaz te estás yendo por un momento, viste, que uno piensa, se va de a un lugar placentero de, para disfrutar su día del ferretero, qué sé yo, no sé. Puede ser. Nada más. Te mandamos un beso. Bueno, lo hacemos todo en vivo a esto. 339-977 para comunicarse con nosotros. Para vos que estás ahí del otro lado, para vos que estás ahí del otro lado, que sos el ferretero amigo, el del coso del cosito, el que recién te contamos cómo es el diccionario del ferretero y cómo viene la mano del ferretero, les mandamos un beso grande, que tengas un lindo día, ¿sí? Así que a los ferreteros amigos les mandamos un besote grande, ¿sí? Y gracias, gracias por sobre todas las cosas. Pero... ¡Feliz Día del Ferretero! Dicen por acá. Sí, es el Día del Ferretero, muchachos. Tengo más acá. Pau dice, los taxistas que estamos en la terminal, tenemos clientes fijos, taxistas y remises. Viene gente de Colón, de Gualeguaychú. Esto para que vean el movimiento para la ciudad, ¿eh? Vienen a Concepción desde Colón, Gualeguaychú, Colonia Elía, Baza Bilbaso. Algunos hacen, dice, clínica, PAMI, hospital, cooperativa. Son puntos de traslado en donde la gente hace ese movimiento en la ciudad de Concepción del Uruguay. Y por eso tiene ahí a los... a los taxistas y remiseros en la terminal. Bueno, porque tengo el ferretero acá, ¿me entendés? Lo tengo acá y estábamos ahí mirando de qué se trataba. Nada más que eso. Bueno, 339-977. Les mandamos un beso grande a la gente que está ahí del otro lado, que nos está mirando a través del canal de YouTube. Ya voy con algunas noticias, ¿eh? Y vamos a ir con una muy, muy importante porque nos acaban de enviar una información muy, pero muy importante. Lo que me reí con el diccionario ferretero, dice. No, bueno, pero está buenísimo. Aparte porque te hago la explicación, ¿me entendés? Del caso. Bueno, espera, que antes de ir con esto y vamos a ir a la información que todos quieren saber. Estuvimos hablando de lo que pasó en el día de ayer. Ahora sí hay información oficial. Agradecemos la información oficial de policía de Jefatura Uruguay. En la noche del miércoles, alrededor de las 21:55, tres delincuentes sorprendieron a una familia cuando entraba en su casa de Bartolomé Mitre, entre Chacabuco y Millán, Mitre y Millán. Una vez en el interior, maniataron con precintos al dueño y a su esposa y tras amenazas con arma de fuego, les robaron dinero en efectivo, celulares y alianzas de oro. Para luego huir. Una de las víctimas logró liberarse y pedir ayuda justo cuando pasaba un móvil del comando radioeléctrico. Ah, mirá vos, pasaba justo por ahí, así que ahí en el momento se les avisó, digo por esto la tan rápida definición de este caso. Chacabuco y Belgrano, ahí a pocas cuadras la policía interceptó al grupo, dos escaparon, pero aprendieron un hombre de 46 años, domiciliado en la ciudad de Concepción del Uruguay. En la fuga sobre calle Belgrano encontraron un portafolio negro que en su interior contenía el dinero en efectivo robado, tres celulares y elementos del hecho. También secuestraron un revólver calibre 32, recuperaron las alianzas que se llevaba el detenido. En este caso intervino el fiscal de turno, la doctora María Oki, que ordenó el alojamiento del detenido en la alcaldía de la comisaría primera, mientras que policía científica levantó rastros papilares de la casa, vehículos y celulares. La investigación no termina acá. La investigación continúa. Ahí estamos viendo, reitero, las imágenes de lo que se encontró dentro de este portafolio que simulaba ser un portafolio de, fíjate, de computadora. Y ahí adentro llevaban todo lo robado. Dinero en efectivo. Ahí tenés lo que se ve ahí. Hay dólares también. Dinero en efectivo y también celulares, tal como dice acá. Se llevaron las alianzas del matrimonio que también están ahí. De acá se ven las alianzas del matrimonio y los amenazaron con estas armas de fuego y que además, como te contábamos antes, una de las armas también fue tirada en la huida, ¿sí? En el momento del escape y al ver la policía lo tiraron ahí también, en el momento. Ahí está el detenido, reitero, un hombre de 46 años. Esto fue detenido en la calle, sobre calle Belgrano. Reitero que en total eran cuatro, según lo que dicen acá, lo que dice la policía. Dos escaparon, pero aprendieron a un hombre de 46, tres serían.
Aprendieron un hombre de 46 años. Ahí estamos viendo la foto. Esta es la persona detenida. Sí, de lo que nos cuenta el parte policial, ya la versión oficial, decimos nosotros, de esto que sucedió anoche en la intersección de Mitre entre Chacabuco y Millán, donde un matrimonio fue maniatado con precintos y tras amenazas con arma de fuego le robaron esto que estás viendo, el dinero, las alianzas, los celulares. Esto fue todo llevado de esta casa, salieron huyendo con la suerte de que uno de ellos, uno de las de los damnificados, de los dueños de casa, pudo levantarse, salir de la casa y pedir ayuda. Justo pasaba un patrullero por el lugar, es por eso que el rápido accionar de la policía, donde intercepta a este grupo, que termina encontrando el maletín con todas las cosas, con todo el botín, y por otro lado, también el arma de fuego con la que amenazaron a este matrimonio, ¿sí? Vimos las imágenes, la recorrida lo llevó a la policía hasta lo que es calle Belgrano y Millán, allí en predio multieventos, en donde hasta se escuchan disparos, es las imágenes que mostrábamos antes, donde los mismos vecinos hacen esa filmación de lo que ve porque se sorprenden de lo que estaba pasando, y estábamos hablando de estos ladrones y de el encuentro con la policía, sin duda alguna. Bueno, dicho esto, información ya que está aclarada, pero como dice al final este informe, esta investigación continúa, ¿sí? Esta investigación continúa. ¿Por qué fueron a ese lugar? ¿Tenían algún dato en especial por esa cantidad de dinero que se tenía? Que no habla de cuánto es, pero vimos dinero en efectivo, fajos de dinero, pesos argentinos, y también se ven dólares, que es todo lo que... ¿Tenían algún dato? ¿Fueron a buscar, además del dinero, algo más en especial? No lo sabemos. Pero bueno, ahí con una persona detenida, que es lo que estábamos viendo hace un ratito nada más. Bueno, buen día a costa de todos, dice la gente allí del otro lado. Sí, los amigos que aparecen acá abajo en el canal de YouTube, ahí los escriben también y ahí los estamos leyendo. Como la gente que se ríe por todo lo que contamos. 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Óptica Social que nos dice, buen día equipo, buen jueves para todos, buen jueves también para ustedes. Que tengan una buena mañana. Lo que me reí con el diccionario de ferretero. ¿Lo escuchaste lo del diccionario de ferretero? No tiene desperdicios el diccionario de ferretero. El coso es la parte de una pieza. El coso lo vas a buscar. El chirimbolo es elemento formado por un montón de cosos. El cachivache es un elemento cuyas piezas son cosos y chirimbolos. Hoy es el día del ferretero y por eso hablamos del diccionario del ferretero. ¿Tiene alguna más para agregar? Me agrega palabras para este diccionario. Por favor, cuando vamos a buscar el pendorcho, que la gente no sabe qué es un pendorchito que va acá, ¿viste? Es como un cañito que ni siquiera te lo llevan además. Ay, chicos, quiero hablar con un ferretero. Porque nuestro ferretero amigo está de viaje, justo. Los presunchos, vengo a buscar presunchos, dame como 10. ¿Qué? ¿Qué serían los presunchos? En realidad el señor ferretero ya lo sabe, el presunto son los precintos, sí, tal cual. Uf. Busco, escucha esto, busco un... Acá dice puff puff. Yo puff puff me te entiendo como un banquito donde te sentás. Yo entiendo eso. El señor ferretero que entiende que es un puff puff, un... ¿Qué es? ¿Qué es? Ay, te lo tengo que hacer como adivinanza y vos me tenés que decir qué es. ¿Qué es si yo voy y le digo al ferretero, me da un... ¿Viste? Es el... Acá dice puff puff. A ver quién me la saca, a ver quién lo saca, quién lo saca, quién lo saca. Dale, dale, dale, rápido. Ahí, del otro lado, rapidísimo. Me dice acerca qué es el puff puff. 339977. ¿Quién adivina? Voy al ferretero, hoy es el día del ferretero. Señor ferretero, me da un... Ay, ¿cómo te digo? Uno de esos que hacen... Un... Ah, re loco es. Pero a ver si lo adivinás. Aparte te hice una seña que me está mirando, lo tiene que adivinar rápido. Vicky dice, buen día Pau y equipo, muy buen jueves para todos. Buen jueves también para vos.
Estoy preguntándote qué es, si yo voy a la ferretería, porque hoy es el día del ferretero y el coso del cosito, ya lo sabemos todos, o el pendorcho que va acá, el pendorchito este que va acá. Es chiquitito, como un pendorchito, viste, que tiene como una perillita. Y se estarán preguntando, ¿y vos cómo sabes? Porque yo no sé nada de estas cosas. Entonces, cuando voy al ferretero, yo llevo algo igual a esto, digo. ¿Me entendés? Claro, porque si no, no tiene... Dice Lili, es el gatillo. Para ver si respondió alguien antes, pero Lili apareció acá como me dice, para mí es el gatillo. El gatillo. El cosito solo, decís vos, el... Y puede ser, puede ser. ¿Quién da más? ¿Quién da más? Lili me dice que cuando yo voy y le digo al ferretero que le pido un puff puff, un... Es el gatillo. Ay, chicos. Sí, el coso del cosito. ¿Cómo no vamos a saber lo que es el puff? Me dice acá Vicky. Pero, ¿cómo no vas a saber? Por Dios te lo pido. Dale, a ver quién más. Lili dice que eso que yo digo, que voy y que pido a la ferretería, que es el... Es el gatillo. No sé si alguien más se anima y me cuenta. Sí, claro. Sí. Le podríamos preguntar. Sí, le podría preguntar. Tenés razón, le podríamos preguntar. ¿Para qué estoy hablando acá con la...? Sí, pero le podría preguntar a ella. ¿Saldrá si la sacamos nosotros? Ella tiene que saber todas estas cosas. Sí, porque está ahí, obviamente. Sí. También, sí, ¿por qué no? ¿Por qué no? Sí, Claudia Sabatino, sí, dale nomás. Dale, no importa. Pero no, a mí me interesa eso. Hola, Pau, buen día. Fer, escuchame una cosa. ¿Y qué es para vos el... ¿Qué es para vos? 339977. A ver si la sacan. A ver si me dicen qué es esto que estamos hablando. Néstor me dice... Yo. Néstor, del otro lado, dice... Hola, buen día, Pau. Para mí... Sí, es eso. Sí, es eso. No voy a decir. No voy a decir porque Néstor tiene razón. Sí, a ver si hay alguien más que me cuenta qué es cuando yo voy a... Hoy es el día del ferretero. Entro a ferretería y no entiendo nada, ¿me entendés? Y le tengo que decir... Me da un... ¿Sabes lo que estoy buscando? Un... ¿Viste eso que...? Puff, puff, dice acá. Para mí, puff, puff es un banquito. ¿No? Es eso que vos te sentás y dices... Que es un banquito cómodo, un puff. No, acá dice puff, puff. Está dentro del diccionario del ferretero. El señor ferretero, cuando le dicen busca un... sabe. ¿Qué es? Dale, porque acá ya tengo uno. Néstor, tenés razón. Sí, tenés razón. Es eso. Según el diccionario ferretero. El coso del cosito ya sabemos todos qué es. Pero ahora, si yo entro y le pido... ¿Qué es un...? Necesito un... puff, puff. ¿Qué? Yo te quedo mirando, te doy un banquito, de verdad. Yo te atiendo, te doy un banquito. No vendo eso acá, si estoy en la ferretería. Yo... ¿Qué me decís vos? ¿Qué entendés cuando vas a la ferretería, cuando tenés que ir a buscar un...? ¿Será un...? No, fíjate lo que escribí. ¡Hola, Chuchi! ¡Tanto tiempo! Fíjate lo que escribiste. No. Fíjate bien. ¿Será un...? Puede ser que estés ahí dando vueltas en lo que nosotros decimos. Va, lo que dice en en realidad el diccionario de los ferreteros. Dale. Vamos, chicos. Hay que adivinar qué es el... del ferretero. ¿Qué me entiende el ferretero cuando yo le digo necesito un puff puff? ¿Un qué? Un puff puff. No, nunca tan entendido la cuestión del puff puff. Pero para mí, porque para el puff puff es un... ¿Me entendés? Para mí es un banquito. A ver qué es lo que dice la gente. Vamos, rápido. ¿Qué es un puff puff? ¿Qué es un...? ¡Claro! Ahí va. Muy bien. Así me gusta. ¿Viste cómo están ahí? Lili, está bien lo que dijo. Entiendo yo que está bien lo que dijo. Ojo que puede ser para una manguera también. Claro, el que me dice Lili puede ser para una manguera. Claro. Yo busco para una manguera un... Pero el resto lo busca para otra cosa. Sí. Nada, no te voy a dar ayuda. Porque primero te la tenés que recontra sacar. Porque es facilísimo. Hola, Pau, me dicen por acá. ¿Eh? No, si yo, en lo apurado que están ustedes en escribirnos los mensajes, y la gente nos escribe cosas, y por eso les digo, lean lo que escriben. Lean, por favor, lo que escriben.
Lean bien lo que escribe. A ver. No, hay algunas que son irreproducibles. No, chicos. Vamos bien. La idea es que vos me digas, me dicen acá. La idea es que vos me digas, si yo voy al ferretero, hoy que es el día del ferretero, no lo voy a agarrar para la joda al señor ferretero en el día del ferretero, pero la primera pregunta que te hice fue esto, ¿cuál es esa cosa que fuiste a buscar que ni vos sabías que buscabas? ¿Cuál es esa cosa, cosita que fuiste a buscar que no sabías que era lo que ibas a buscar? Y le pediste al ferretero, pero el ferretero sabía. Ese momento en donde a vos te dicen, vos decile esto porque el ferretero sabe. Claro, vos va y le pedí, el ferretero te dice, ajá. Es, pero vos lo querés en plástico o lo querés en goma. 3 millones de preguntas. Porque vos te dijeron el tipo sabía lo que estaba buscando. Y el ferretero te hace una pregunta, se te cambia toda la cara, ¿me entendés? Con respecto a esto del ferretero. 339977. Yo ahora te estoy preguntando. Dentro de el diccionario ferretero que nos mandaron, hay una palabra que dice puff puff. ¿Qué es un puff puff cuando yo voy a un ferretero y le pido al ferretero qué es un puff puff? Ah, no, dale, empiecen a contar. Por ahora Néstor tiene razón. Lili está orientada, pero está bien lo que dice Lili. Está bien. Chuchi también. Sí, más Chuchi me da como el la palabra exacta, ¿sí? Griselda me dice por acá. Buen día. ¿Es un...? ¡Ah! No, abajo lo pone bien. No, chicos, si no ya... me da como un poco de miedo, claro, me da como un poco de miedo, me da como una cosa de cosita. Un, sí, es eso, Griselda, sí. Dale que te doy un ratito más. Te doy un ratito más y me da mucha risa todo lo que están escribiendo. Todo lo que nos están diciendo. Este te digo yo, Pau, no lo vamos a poner, ¿eh? Pará. Olis, Pau, ¿puede ser un...? Ay, sí, puede ser. Puede ser un aerosol, pero ahí le tenés que decir, busco un aerosol, porque el puff puff es como que... Ahí en el diccionario dice, cuando vos le decís a un ferretero, puff puff, el ferretero sabe que vos estás pidiendo un... Dale. Es parecido, sí, es parecido. Sí, claro, Lucía, sí, muy bien. Así me gusta. Hola, dice, ¿será un...? Sí, claro, es eso, mi querida amiga. Mirá cómo están todos. Nosotros, Chuchi querida, nos imaginamos que no estabas porque no estabas ahí del otro lado. Entonces tal vez no sabes que estamos saliendo por la 98.1 Radio Franca y que también nos podés escuchar por la radio, vayas a donde vayas, ¿sí? Y que además ellos tienen ahí, la gente de Franca tiene la posibilidad de que nos puedas escuchar online, todo también, todo bienvenido es. Nosotros estamos en todos lados. Yo quisiera saber si la gente de Radio Franca, quien nos están escuchando, quien escuchaban Radio Franca, son de la comunidad franca, se enganchan con nosotros o no, si están ahí del otro lado. 339977. A ese número hay que escribirnos. 339977. Me miras por el canal de YouTube, ya sabes. 339977. Y en el caso que nos estés escuchando por la radio, 98.1 Radio Franca. ¿Está? Y ahí también nos podés escuchar, estés donde estés. Ahora no tenés excusa. Me gustó lo que dijo alguien ayer. Y claro, me dice, estoy en mi casa, te miro en la tele. Salgo a ser mandado, te pongo en el auto. Pero claro, ahí está. Me gustó. Qué bien, me dice, no sabía, ahora los busco. 98.1. Viste, va cayendo gente al baile y nos encanta que caiga gente al baile. Dale, Lucas, decime. ¿Un qué? Me dice. Un escuchá, Lucas, es un... Cuando vos... Pero vos tendrías que saberlo también. Tipo tan sabido de tantas cosas. Cuando vos vas al ferretero y le decís, me da un puff puff, el ferretero se supone sabe lo que vos le estás pidiendo. Ahora, si yo te digo, te doy como más chance y le digo, me das un... ¿Qué es? Ah, es fácil. Lucía lo adivinó, Silvia está por ahí. Lili, obviamente, sí, Lili, es eso. Nosotros te entendimos igual, ¿eh? Sí, perfecto. Chuchi adivinó. Griselda está en lo cierto. Y el primero que nos dijo, obviamente. El primero fue Lili. Y después ahí siguió Néstor. Bien, Néstor, ahora lo contamos. Ah, no, en el momento no tengo todavía ganas de contarlo.
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Chicas, yo voy a ir contando porque si no, se nos va a ir a cualquier lado el horario para decir los números, ¿sí? Y las chicas no me han escrito todavía. Así que les mando un abrazo grande a las chicas de la agencia 2.3 en Boulevard Irigoyen 906. Casi. ¿Se me fue la noticia? Sí. Espera. Casi, pero. Casi, Boulevard Irigoyen, casi 14 de julio, no me salía. 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Para la gente que está del otro lado, vamos con los números, ¿les parece? Del Kini 6, ayer sorteó Quinito, que está pleno, reentusiasmado allá en la agencia. En el sorteo tradicional salieron 00, 45, 10, 26, 05 y 22. Ahí no hubo ganadores. Me voy a la segunda. Los números favorecidos fueron 16, 22, 03, 02, 44 y 24. Con esos números, obviamente, querido, que no hubo ganadores. La revancha aparecieron 14, 34, 07, 02, 38 y 25. El pozo de la revancha también quedó vacante y se pone lindo para el próximo domingo. El siempre sale, el sorteo que se gana con 6 aciertos, con 5 o con 4, ¿cómo estoy? Salieron los siguientes números. 38, 31, 10, 05, 02, 08. Hubo 30 ganadores con 5 aciertos, 08, 02, 05, 10, 31 y 38. 30 ganadores con 5 aciertos, mientras que en el pozo extra hubo 853 ganadores y cada uno recibirá 234.466 pesos con 59 centavos. ¿Está? Me voy a esperar al siempre sale que tuvo tantos ganadores, porque ahí hay novedades. Se confirmó que hay ganadores entrerrianos dentro de los 30 ganadores del Kini 6. Son de Paraná, de Gualeguaychú y de Nogoyá. ¿Sí? Las tres agencias felices por esto. ¿De cuánto se lleva cada uno? Cada uno de los afortunados hizo acreedor de 12.490.945 pesos con 20 centavos, clean caja. Además de los entrerrianos, hubo 26 ganadores con 5 aciertos. De Santa Fe, 7 personas ganaron. 2 personas ganaron en Capital Federal, 2 en San Luis, 12 en Buenos Aires, 1 en Córdoba, 1 en Formosa, 1 en Mendoza. Ay, Córdoba, Formosa y Mendoza, uno solito. Y acá en la provincia de Entre Ríos hubo 3. Paraná, Gualeguaychú y Nogoyá, donde se hicieron por lo menos las boletas y donde se jugó, ¿sí? Así que le mandamos un beso grande a las chicas de la agencia 2.3 en Boulevard Irigoyen 906, casi, casi ahí, estamos cerquita de 14 de julio, ¿dale? Y está buenísimo que estés ahí a pleno, dale, 339977 para que te comuniques con nosotros. Quiero ir a esto. Durante el transcurso de la mañana, si yo llego a encontrar, ¿sí? Si yo llego a encontrar el videíto, porque te quiero contar algo acerca de una estafa. Cuando ayer al mediodía, en el noticiero de Canal 13, estaban pasando un video de cómo una chica engañaba, ¿sí? A alguien. Espera que le voy a pasar lo que se recibió. Pará, porque yo tengo de alguien que lo recibió también. Y se los quiero mostrar a todos ustedes. Le aviso a producción, ahí le voy a pasar lo que vos recibís en realidad en tu teléfono. Es una estafa por teléfono, acá está. Y te vamos a mostrar el número y todo de dónde aparece, Atentos. Atentos, atentos. En el día de ayer, Canal 13 daba a conocer un video en donde vos podías ver a una chica que recibió una llamada. Entonces la chica pone en altavoz su teléfono. Lo pone así, de esta manera, mirá. Lo puso así, en esta manera, para que todos se escuchen, y otro la filmaba. La llamaban tan insistentemente que terminó atendiendo. Hola, dice. Entonces del otro lado le dicen, sí, ¿qué tal, señorita? ¿Cómo le va? Le estoy hablando del correo Andriani. Escuchen esto, porque les va a pasar. Estoy hablando del correo Andriani. Les queremos informar que tiene un paquete. Queremos saber si usted de la tarde, después de las 4 de la tarde, estará en su domicilio. Sí, le dice la chica. Siempre la chica en cortitos, Sí, bueno, ahí le explica que, bueno, que ahí tiene, que lo que ellos quieren asegurarse, que la persona esté, le hace todo como una perolata, y le dice que le va a pasar un código,
¿sí? Usted va a recibir un código. Entonces la chica empieza a mirar y le dice, ajá, bueno, ¿me puede pasar? ¿Recibió? No, le dice la chica, todavía no recibí nada. Y empieza a pasar y hace como que pasa casi al teléfono y dice, no, a ver, espera un segundito. Puede ser que tarde un poquito, le dice el del otro lado, ¿no? El estafador. Y bueno, dice yo, acá me llegó, le dice la chica, sí. Bueno, usted tenga ese, que ahora nosotros, usted primero me va a pasar su número para corroborar, ¿sí? ¿Me pasa su número para corroborar? Sí, ¿cómo no? Le dice la chica. Y le empieza a decir, 7, ajá, 3, ajá, 1, sí, 8, y el refrán que termina con 8. 8, el, abrocho, ¿no? Bueno, eso le dice la chica. Y del otro lado le cortan. Pero la chica cuenta que la habían llamado varias veces. Esto pasó ayer al mediodía, donde desde los canales nacionales estaban dando a conocer esta estafa, que la gente tuviera en cuenta. Que de los correos nunca te llaman, que el correo va hasta tu casa, si te encuentra, si no te encuentra, te deja el papelito, qué sé yo. Bueno, todo lo que ya sabemos todos. Pero hay veces que podemos estar desprevenidos y te enganchan con esto. Horas más tarde, una amiga, ¿sí? Atento, no vayamos a mostrar nada en especial, pero no, ahí está. Una amiga me manda esto. Una amiga que no está acá en la ciudad, está en Buenos Aires. Y esa amiga me dice, mirá lo que me pasó. Y me manda esto. Seguro que esto es, dice, no sabes la cantidad de veces que me han llamado. Y figura ahí arriba el correo, ¿sí? Fíjate que figura ahí arriba cortado y todo, como para que vos interpretes que es el correo que ya todos conocemos, Andriani. Y eso le apareció en su teléfono. Fíjate, así le apareció en su teléfono con ese número. Puede ser ese número, puede ser otro. El que es de la cuestión es que acá te piden un código. Que esto es lo que nosotros estamos hablando en todos lados. Te piden un código. Y te piden un teléfono y ahí ya te están robando tu propia línea. Cuando te piden tu propia línea, después te piden un código que es para conectar. Es más, hasta lo pueden hacer con código QR. Ya me explicaron un poco más y lo pueden hacer con código QR. Bueno, para obviamente robarte tu línea. Esto es importante para todos. ¿Por qué? Porque esto pasó ayer al mediodía, donde se hizo viral el videito de esta chica y en el noticiero lo tomaron, en el noticiero de Buenos Aires, de Canal 13, lo tomaron y se lo mostraban a la gente para que tuviera en cuenta. Horas más tarde, me escribe mi amiga que vive en Buenos Aires, me dice, me están llamando de este lugar, para vos es una estafa, obvio que es una estafa. Y le conté lo que había visto, decí casualidad que lo había visto, y que mi amiga me haya mandado esto. Así que, por eso les digo, ténganlo en cuenta, tengan en cuenta estas cosas. Nosotros acá en la ciudad ya sabemos que cada vez, pero te puede agarrar desprevenido, que es lo que me decía ella ayer cuando charlábamos. Me dice, te puede agarrar desprevenido. Estás en un momento, qué sé yo, estás haciendo otra cosa. Y dice, uy, aparte ni siquiera pensás si vos tenés algo para recibir de Andriani. Si vos pediste algo por correo para que te lo manden, ¿me entendés? Ni siquiera lo pensás en el momento. La chica espera y le dice, ¿de dónde me dijiste que me estás llamando? Bichita. Pero estuvo muy bien con todo lo que pasó. Te agarran, mirá, acá me habían puesto, te agarran en un momento de distracción y caes sin lugar a dudas y obviamente despedite de todo lo que tenés en tu teléfono, incluido que hoy tenemos todo en el teléfono. Entonces eso es lo que cuentan las chicas, lo que contaban ayer con este informe. Si encuentro el videito, te lo ponemos ahí a las redes, se lo ponemos ahora para verlo en un rato. ¿Sí? ¿Te parece? Bueno, así que estamos en el 339977. Y estamos ahí con todos. ¿Para qué más mensajes? Dicen por acá, capaz me expresé medio mal. No, Lili, es ese. Es eso lo que vos, está perfecto. Yo lo uso mucho para, Yo no sabía que lo podía ir a buscar a la ferretería, porque yo lo había buscado a otro lado, pero no sabía que lo podía buscar en la ferretería. Pero claro, después me pongo a pensar todo lo que vende una ferretería y digo, claro, sí, ellos también tienen. Sí, claro. Para mí el puff puff pedido en una ferretería es un soplete. Hubiese pensado lo mismo. ¿Por qué no? No está mal pensado. No está mal pensado. Atento a esto, No está mal pensado lo que dice Fernanda. Yo hubiese pedido un puff puff, o me dicen un puff puff, y trabajo en una ferretería, y te digo que para mí es un soplete. Ojo, no está mala, no me parece mala. No, al contrario, no me parece mala. Me parece que para mí, es eso. Para mí es eso. ¿Lo digo ya? ¿Hoy es el día del ferretero? Digo otras mientras.
No, digo otras. Para la gente que está ahí del otro lado, ¿están enganchados con esto del Día del Ferretero? Hoy es el Día del Ferretero y te preguntamos, hablamos del diccionario para clientes. El coso, parte de una pieza, el chirimbolo, elemento formado por cosos, cachivache, elemento cuyas piezas son cosos y chirimbolos, el clavo con rosca. Yo te juro que no puedo creer que haya alguien que pida un clavo con rosca. ¿Y qué es un clavo con rosca? Un tornillo, mi querida. Tornillo se llama, señora. Qué feito, ¿no? Qué feito. Así que bueno, esto es lo que... el que me vengo a buscar una chancleta. Y no, tiene que ir a una zapatería, señora. No, para enchufar. No, zapatilla se llama. Zapatilla. Bueno, pobres, yo los entiendo un montón. Y que este es parte nada más de lo que sería un diccionario para clientes de parte de una ferretería que lo tienen puesto adelante. ¿Y cómo se llama? Pero yo siempre lo conocí como zapatilla. Me dicen, tampoco se llama zapatilla. ¿Y cómo se llama? Chancleta igual zapatilla. Yo hubiese pedido siempre, lo interpreté siempre así. Zapatilla. Bueno. ¿El rasca-rasca qué era? ¿Qué es el rasca-rasca? Que acá no... Ah, una espátula. Y yo el rasca-rasca te hubiese dicho, no sé si una espátula. El rasca-rasca para mí sería una lija. Dame un rasca-rasca. ¿Una lija? Dame un rasca-rasca para la pared. Y una lija. No sé. Así que, bueno, ahí estamos. Me están mandando imágenes de lo que fue ayer el incendio de estos chicos, alumnas de la UNER. ¿Sí? Me están mandando imágenes. Y me están mandando el pedido que se está haciendo. Bueno, pará. Vamos a ir despacito con esto porque son muchas las imágenes. Se las voy a pasar a producción, pero son muchas. Espérate un poquito. Y la vamos a pasar ahí a producción. Mirá, hasta videos hay de cómo quedó adentro el lugar. Agradezco, ¿eh? Agradezco. Mirá lo que es esto. Bueno. De estas alumnas que lamentablemente tuvieron este incendio en su casa, en su departamento, el departamento que seguramente alquilan, y están estudiando en UNER. Esto es lo que me dicen. Son alumnas. El techo, todo, la escalera, bueno, todo es tremendo, ahora lo vamos a ir mostrando de a poco, son los videitos que nos mandaron, y de cómo han quedado las paredes, el piso, la escalera, son pequeños dúplex, abajo tienen todo, después tienen una escalerita y arriba de la escalerita la habitación, que a veces es un entrepiso, ¿no? Pero esto es lo que estamos viendo. No hay nada, chicos, no hay nada. Hay un mueble apenas en uno de los videos, hay un mueble que apenas se ve ahí cuando arrancamos, que con cajones, la mesada, se ve que es, y después todo chamuscado, todo chamuscado. Bueno, lo que me dicen acá, y ahora voy a ir ya a lo que me están contando con el pedido. Esperate, porque acá son alumnas de UNER, sí. Ahí pasó producción también para que lo tenga este flyer y yo te leo lo del flyer mientras tanto. Colecta solidaria para estas alumnas, estudiantes, dos estudiantes de UNER perdieron prácticamente todo lo que tenían en su casa a causa de un incendio anoche. En este momento necesitan de nuestra ayuda para reconstruir su hogar y recuperar las cosas básicas del día a día. Por eso estamos organizando una colecta de elementos para el hogar. Todo aporte, por más pequeño que sea, es muchísimo. ¿Qué necesitan? Ropa y calzado en buen estado. A ver, de chicas me dice talle 42 en pantalón y 37 de calzado, ¿sí? Hombre, talle 40 de pantalón y 43 de calzado. Talle hombre, pantalón, 40. Y en calzado, 43. Un par de zapatillas, esto es bienvenido. Un par de zapatos, de botitas, de lo que tengas. Mujer, en pantalón, talle 42 y 37 en calzado. Estudiantes de UNERSON. Necesitan ropa de cama, frazadas y toallas. Artículos de cocina, lo que te imagines. Muebles y electrodomésticos que estén en condiciones de uso. Desde una pava hasta hornallas, cocina, una cocinita, de esas dos hornallitas. Son bienvenidos, los anafes. Las pavas, obviamente, ollas, ollitas. Cualquier otro elemento útil para una casa es bienvenido. Y obviamente, ahí estamos viendo las imágenes, por eso te decía, quedó todo chamuscado.
se puede colaborar con dinero, que ahora cuando pongamos el flyer lo vas a ver ahí bien, y no lo digo yo, así podés ver bien de qué se trata. Y si tenés algo para donar o querés colaborar de alguna u otra manera, podés comunicarte al 34 54 74 15 30. ¿Sí? Damos ahí entonces, te comunicas con Gustavo por si querés donar o colaborar con alguna otra cosa que se te ocurra que estén necesitando las chicas. Por ejemplo, elementos de limpieza para poder limpiar toda esta casa. Elementos de limpieza para toda esta casa. Reitero, 3454-741530. Hablas con Gustavo. Gustavo es el que te va a ayudar, ¿sí?, para hacer llegar estas cosas. Toda ayuda cuenta. Compartir este mensaje también es una forma de ayudar. Y puede ser que llegue a alguien que tenga algo que ellos necesitan. Gracias de corazón a todos los que puedan colaborar. Colecta solidaria para estos estudiantes de UNER entonces. Y este flyer que nos enviaron, reitero de todo. Lo importante también acá es, más allá de todo lo que necesitan en limpieza, para ordenar la casa, para sacar todo ese olor a humo, para sacar todo el hollín, todo lo que se necesita para esto, para limpiar paredes y demás, y lo que se puede usar y lo que no. No sé ahora, ¿el lugar queda habitable? Pregunto. ¿El lugar queda habitable? Se necesita ropa y calzado en buen estado, talle de pantalón 43 y calzado 37 para la mujer, talle de pantalón 42 y calzado 37, número 37 para mujer. En el caso del hombre, de este estudiante también allí de la facultad de UNER, se necesita un pantalón talle 40 y un calzado número 43, calzado 43 y pantalón talle 40. Frazadas, toallas, ropa de cama, todo. Artículos de cocina, todos los que te imagines. Los básicos, si querés, si empezás ahí, la olla, la ollita, no sé, cucharones, tenedor, cuchillo, cuchara, tazas, jarras, botellas de agua, también que se necesitan, muebles electrodomésticos que estén en condiciones de uso y cualquier otro elemento. Ahí está puesto el alias donde también podés colaborar con dinero, no importa cuánto. Yo siempre digo, ¿viste ese restito que va quedando? Con ese restito que te va quedando en la cuenta y podés sumar. Va sumando para ellos, ¿sí? A vos te parece un restito, pero ese restito a ellos los va a ayudar porque va a seguir sumando. El alias es Schmidt Daniela. Schmidt.Daniela. Schmidt con T final, doble T final. Fíjate, lo estamos viendo para la gente de la radio. Le digo, es S-C-H-S-C-H-M-I-T-T. Punto Daniela, Schmidt Daniela, y está a nombre de Daniela Liliana Schmidt. Ahí se puede colaborar con dinero, reitero, el alias es S-C-H-M-I-T-T punto Daniela, Schmidt Daniela, ¿está? Schmidt punto Daniela, ese es el alias, ahí va, está a nombre de Daniela Liliana Schmidt. Cualquier cosa, te comunicas, haces una cajita con lo que puedas donar, bienvenido sea. Y estas chicas, mirá lo que quedó. Por eso digo, este lugar quedó habitable. No sé eso, tal vez están yendo, no, están en otro lado. Ahora lo vamos a preguntar. A quien me acaba de mandar todo esto, toda esta información, ya le preguntamos, ¿sí? La consulta nuestra es si el lugar está habitable o ellas están en otro lado, ellos están en otro lado, ¿no? Por las dudas, había una dirección que es Pablo Lorenz al 2100, cualquier cosa, nos avisan de eso. Si es habitable, el lugar donde están, se lleva a ese lugar, o directamente que es Posadas y 26 del Oeste, donde se produjo este incendio. Se dio una dirección que es Pablo Lores al 2100, por ahí hay que llevar las cosas ahí, pregunto si esto es así, para que nos confirmen. Y poder contárselo bien ahí a la gente. Por lo pronto, esto es lo que se está pidiendo. Está ahí en pantalla, para los que nos están mirando a través del canal de YouTube, estamos en una situación muy difícil. Sí, y estas chicas tuvieron este inconveniente de que se les incendió el departamento que alquilan. Entonces, estos chicos, digo, porque se buscan ropa de varón, estos chicos son ambos estudiantes de UNER. Perdieron todo lo que tenían en esta casa en la cual estaban viviendo. Lo que se necesita lo ves ahí, para los que me están escuchando. Estamos hablando de ropa de cama, estamos hablando de artículos de cocina, de artículos de limpieza, de muebles electrodomésticos que estén en condiciones de uso. Lo que necesites, fíjate, todos los días en tu casa, ¿qué usas en la cocina? Una nafe, por ejemplo, una pava, también puede ser, bueno, el equipo de mate también,
Pero digo, todo lo que a vos se te ocurra, rollos de cocina, papeles higiénicos, almohadas, frazadas, sábanas, todo esto que se necesita. Y para ellos personalmente, pantalón talle 42 y calzado talle número 37. Para el hombre, pantalón talle 40 y calzado 43. ¿Está? Si podés ayudar, es un golazo. 43 54 74 15 30 es el teléfono de Gustavo y te pones en contacto con él, está ahí abajo. 34 54 74 15 30, está, desde ya te lo vamos a agradecer nosotros y te lo van a agradecer ellos también con esta conecta que se está haciendo a pleno y que nos acaba de llegar. Gracias, Navi, besotes por toda la info y toda la data. ¿Está? Bueno, son las 9 de la mañana, 53 minutos. 9 de la mañana, sí, 10 menos 10. La persona que tenía que venir no vino. ¿Se olvidó? Bueno, cualquier cosa, le dicen que tenía que venir para acá y no vino. Pero le mandamos un beso. Muero por escuchar el mensaje del ferretero que tengo acá del otro lado. Sí, tengo un mensaje de un ferretero del otro lado. Ahora vamos a ver si podemos. Ahí está, buenísimo. A ver, lo mismo, si esta persona quiere charlar con nosotros, podemos llamarlos y podemos hablar con ellos, que nos cuenten cómo pasó, qué fue lo que sucedió, también, bienvenido, ¿sí? Y que la gente escuche lo que ellos realmente necesitan y dónde están en este momento. Estaría buenísimo eso también, ¿sí? Porque justamente ahí nos dicen que están hablando con uno de ellos, así que vamos a ver si en una de esas, ¿eh? Bueno, ahí estamos. 339977. Me voy a ir a la pausa. Escucha, me voy a adelantar un poquito la pausa. Porque después de la pausa, parece que vamos a hablar con una ferretería. Sí. Aparte, están felices de que lo hayamos llamado. Vamos a hablar con una ferretería. La ferretería amiga de este programa no está el señor ferretero. ¿Sí? Así que nos dijo que no está. Así que vamos a ver. ¿Sí? Así que vamos a ver esto, si es posible. Y lo contamos en un ratito. Si podemos hablar con los chicos damnificados, genial, ¿sí? Si podemos hablar con ellos para que nos cuente cómo fue todo, genial. Ahí me están pasando, creo que sí, que dicen que sí. Y si no, hablamos con los ferreteros amigos. Todo esto pasa en esta mañana, me encanta. ¿La viste cómo se hace? El ida y vuelta constante de todos ustedes. Los que están en el canal de YouTube, en Click Stream Cedelú, y para aquellos que nos están siguiendo a través de la 98.1 Radio Franca. Bienvenidos a todos, a costa de todos. La gente de Radio Franca que no nos conocía, bueno, es esto. Este es el programa de A Costa de Todos, la conexión constante con todos ustedes ahí del otro lado. Y este ida y vuelta que se hace, que digo siempre, que lo hace posible la radio y ahora el stream, los medios de comunicación. Así que si podemos ayudar y damos un granito de arena y podemos hablar con estos chicos, bienvenido sea para que vos escuches a ellos qué fue lo que pasó exactamente, cómo sucedió esto y qué es lo que están necesitando. Ojalá podamos hablar con ellos. Que me digan que sí, ¿no? Crucen los dedos del otro lado. Pausa, dale, seguimos en un ratito. 339977. Si te digo, señor ferretero, ¿me das un puff puff? ¿Qué es? ¿Vos qué entendés por el... Todavía estoy esperando que me responda. Dale.

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0: Bueno, tremendo, ¿eh? Tremendo cómo estamos, vamos, venimos, hacemos. Está buenísimo esto que estés ahí del otro lado y que te enganches con nosotros acerca del Día del Ferretero. Todos hablan de eso, todos hablan de eso. Vamos, vamos, vamos. Que estamos buscando qué es el. O acá dice en el diccionario, ¿qué es un puff puff? ¿Qué entiende un ferretero por un puff puff? No sé, acá hay gente que me dijo un soplete. Yo hubiese entendido un soplete, ¿sabes que sí? No lo había pensado, pero como Fernanda me lo dice, digo, mirá vos. Sí, ¿por qué no? Puede ser un soplete. Tranquilamente podría ser un soplete. Pero no es. Pero no es, fíjate vos, no es exactamente un soplete. Me parece que lo voy a tener que contar, ¿eh? Lo voy a tener que contar y en una de esas. todo puede ser, todo puede ser, todo puede ser. Bueno, espera. Porque estamos hablando con los ferreteros, con el ferretero que ya llega, con el ferretero que justo salió, que, uy, chicos. 33-9977 para comunicarse con nosotros. Ahí estamos también tratando de comunicarnos con los chicos a los cuales se les incendió su casa. Así que ya en un ratito vemos si podemos charlar con ellos y nos pueden atender. ¿Sí? Bueno, si estás ahí del otro lado, mira, hola, buen día. Para mí, que eso. Uy, lo apagué. Nada, bueno. Para mí, dicen desde Click, desde el canal de YouTube, dicen, para mí que es un pulverizador. O se usa para los insecticidas líquidos. El. Hola, buen día, saludos desde el Giacomotti, aquí Brisa y Lore, hola Brisa, chicas. Manden foto. ¿Cómo andan? ¿Todo bien? Ustedes están ahí con el. Hoy es el día del ferretero, chicas. Hoy es el día del ferretero y tenemos que saber qué es esa cosa que vos vas a buscar a una ferretería que ni vos sabés de qué se trata, pero el ferretero sí. Me mandaron un diccionario ferretero, obviamente, para que sepamos de qué se trata, lo que le va y le pide la gente. Lo que más queda ahí claro, el coso del cosito, el chirimbolo, el cachivache, el pendorcho, que uno entiende todas esas cosas. Pero entre todas estas palabras me encontré con el puf puf. ¿Qué vendría a ser? No lo sé. Pero ahí espero que ustedes me digan, ¿qué es el puf puf? ¿Qué entienden ustedes por puf puf? ¿Me cuentan? Dale, ahí del otro lado en el 33-9977 para comunicarse con nosotros y para decirnos, a ver, ¿qué entendés vos por todo esto? Y está bueno, ¿eh? Sí, está bueno que estén ahí del otro lado. No. Bueno, la última noticia dice que una persona oriunda de Concepción del Uruguay, una mujer, ha sido detenida por tener relación dentro de la investigación de la desaparición de Loan. ¿Se acuerdan? Loan. Bueno, este pequeñito que desapareció, que primero dijeron que se lo habían llevado entre un auto, después dijeron que lo habían matado, después dijeron que no escucharon dónde se fue, que se fue lejos de la casa de la abuela, que nunca iba a la casa de la abuela y ese era el día que había ido, que lo vendieron, que, bueno, miles de cosas ha pasado con el caso Loan. Una persona oriunda de Concepción del Uruguay, radicada actualmente en Mendoza, fue detenida este miércoles en Colonia Las Rosas, luego de ser identificada mediante un sistema, escuchen esto, biométrico, que permitió constatar que registraba medidas judiciales pendientes. La mujer es conocida públicamente como Perito Mendocina, se encuentra bajo investigación judicial por la participación en los operativos de búsqueda de Loan Danilo Peña, el niño desaparecido en Corrientes, además de una causa que ya tiene vinculada a una presunta usurpación de título. Según la información policial, al momento de ser localizada, esta persona habría proporcionado datos erróneos respecto de su identidad. Ante esta situación, los efectivos realizaron una identificación biométrica y lograron establecer su verdadera identidad, comprobando que existían medidas judiciales pendientes sobre ella. La mujer había tomado participación en la búsqueda de Loan. Durante este proceso, habría aportado distintos datos y pistas que posteriormente quedaron bajo análisis de investigadores. Su actuación es ahora objeto de investigación por parte de la justicia. Su detención se produjo mientras continúa la investigación judicial para determinar sus responsabilidades y el alcance de su participación en el caso Loan. Por lo pronto, fue detenida. Es de Concepción del Uruguay, radicada actualmente en Mendoza, pero fue detenida en Tunuyán, en Colonia Las Rosas, luego de ser identificada mediante un sistema biométrico que permitió constatar que registraba medidas judiciales pendientes. Acá dan el nombre completo ya. Sería María Luisa Lescano Rodríguez, esta persona detenida, reitero, en Tunuyán. Y la cantidad de, y que tenía antecedentes y que es más, presenta una identificación falsa. Identificación falsa. Noticias que van llegando al 339977. Te vamos leyendo también a vos de qué es lo que opinás de lo que contamos, leemos y demás. Bueno, 339977. Ahí para los que están del otro lado también, enganchadísimos con nosotros. Bueno, Fernando Producción dice que lo llamemos. Que ya está listo, Fernando. Fernando, porque pasé otro número por las dudas, no se vayan a confundir. Fernando dice que lo llamemos. Así que ahí lo vamos a llamar a Fer para charlar un ratito con él. Pau, también te puedo decir que vayas a la farmacia por el puff, puff. ¡Ay, sí! ¡Claro! El de inhalar, pregunto, cuando vos vas a la farmacia, ¿pedís el de inhalar? Ese como el puff, puff, ese que se hace... Que no es el mismo que... Nah. No, Néstor, estamos jugando nomás. Néstor me dice, ¿me gané algo? Un beso. Estamos jugando, estamos intercambiando. ¿Cómo son? ¿Vos respondiste por interés? ¿A qué fea actitud? ¿A qué fea actitud? ¿Vos respondiste por interés? ¿Me gané algo? Dice, pará. Si estamos todos ahí compartiendo el momento, riéndonos. Bueno... Ahora nos vamos a desaznar un poco porque yo quiero saber si la gente esta conoce acerca de este dispositivo también. Acá dicen que es parte de, la verdad que no lo sé. Y vamos a ir descubriendo. No, Néstor, no te ganaste nada. Me quedo pensando con lo que dice de Lucía. Lucía, ¿qué me dice? Si voy a la farmacia también puedo pedir un puff puff. O sea que puff puff puede servir para muchas cosas. ¿No? Ahora que me doy cuenta. Y puede servir para muchas cosas. Puff puff, se dice. Bueno, nos quedamos ahí con esto, ¿no? ¿Qué será? ¿Qué será el puff puff? ¿Qué entiende el señor ferretero por puff puff? ¿Me das un... y te hice ahí una seña como para que más o menos veas de qué se trata. Informaciones que van llegando, informaciones que te vamos contando y que lo vamos haciendo a través de la 98.1 allí con Radio Franca y también lo hacemos a través de el canal de YouTube Clickstream CDLU. Obviamente empiezan las repercusiones con respecto a lo que contábamos antes, la relocalización de la planta de HIP Global. Esperamos, dice, que el turismo en Colón siga creciendo. La decisión que se ha tomado y las palabras de distintos personajes que tienen que ver con todo esto. El ministro de Desarrollo Económico de Entre Ríos, Guillermo Bernaudo, celebró la decisión de la República Oriental del Uruguay de relocalizar el proyecto de hidrógeno verde de HIF Global que estaba previsto para las costas, frente a las costas de Colón. Destacó la gestión iniciada por el gobernador Frigerio y el diálogo entre Argentina y Uruguay. Una gran noticia, dice... Esperamos con este final que el turismo en Colón siga creciendo, fue lo que dijo en una entrevista. El funcionario destacó que Frigerio había planteado la necesidad de modificar la ubicación del proyecto hace más de un año, antes de que comenzara la instalación de la planta. Valoró la excelente actitud del presidente Yamandú Orsi, que mostró una vocación de diálogo. ¿Sí? Así que el camino del diálogo es la mejor herramienta, sobre todo entre dos pueblos hermanos, como entrerrianos y uruguayos. Lo que nosotros decimos es que la discusión de esta relocalización seguramente va hacia otro lado, pero seguimos hablando de la margen del río Uruguay. Esto es lo que estamos hablando. Así que ahí estamos con esta noticia, me parece que es la noticia más importante para nosotros. Y puede ser una buena noticia, bueno, pero lo dejamos para otro momento, claro. Entre Ríos celebró la relocalización entonces de la planta, ¿sí?, de HIF Global y esperamos, dice, que Colón siga creciendo. Bueno, esperamos y esperamos que todos sigamos creciendo y que no se relocalice esta planta en algún otro lado, ¿no? Bueno, me voy a hablar con él. Qué persona tan esperada, che. Vamos a hablar con él porque lo primero que tengo que decir es que hoy es el día del ferretero, así que saludamos a la gente de Ferretodo, le mandamos un besote muy grande y especialmente a quien está allí del otro lado, mi querido Fernando. ¿Cómo estás? Buen día.
1: Hola Paola, buen día. Bueno, viste, medio como estoy como es difícil para la atención.
0: El tiempo se me hizo difícil, ¿me entendés?
1: Sí, lo que pasa es que, bueno, yo le comento a la audiencia que por ahí, bueno, yo soy viajante y a su también vez tengo la ferretería. Claro. Entonces, bueno, tengo las dos profesiones. El 1 de octubre, si quieres llamarme por viajante, también te vamos a recibir.
0: ¿Para que lo notamos? Lo notamos.
1: Vos Fer, sabés que, sí.
0: Contame esto, ¿cómo es esto de la ferretería? Lo hablamos una vez, me acuerdo con vos, y la gente nos mandó, hoy fue una cosa tremenda, que nos hayan mandado el diccionario del ferretero.
1: Qué bueno, sí, porque el tema por ahí pasa por una cuestión de que la gente no sabe los nombres específicos de las cosas, sí. y bueno, entonces va con una idea y tira cualquier nombre, ¿viste? Por ejemplo, uno, el presuncho, que era el precinto,
0: sí,
1: ¿viste?
0: Sí,
1: este
0: ese
1: presuncho,
0: lo tengo.
1: Eso que, bueno, ese está. Después, no sé, otra cosa, el pegote para el école, por ejemplo, bueno, tiramos el chivo ahí, pero sí. Bueno, es un pegote muy famoso, el pegote, dicen, o sea, siempre por ahí no dan con la palabra justa de las cosas, y bueno.
0: El pegote es el pegamento. Difícil.
1: Exactamente. Por ahí, por ejemplo, el cosito para tirar para tapar el baño, que se llama obturador universal, la bollita que...
0: Pará, ¿cómo es? Pará. ¿El cosito para apretar el botón, para tirar la cadena, decís vos?
1: Exactamente. La caña que va adentro con la goma, que es la que baja y tapa para cuando vos tirás la cadena, que se levanta.
0: Ajá.
1: Esa, ¿viste? Se levanta para que tire la cadena y después vuelve a su lugar y tapa el agujero y vuelve a cargar con una entrada de agua.
0: Sí.
1: Bueno, eso se llama obturador universal.
0: Obturador. Anoten todos, obturador universal.
1: Obturador.
0: El cosito, claro, del baño.
1: Claro, exactamente. Sí, hay muchas cosas, ¿viste? Por ejemplo, bueno, hay un nombre que, por ejemplo, las punteras donde van los comer la...
0: Ya se me cambia, cambia la cara a mí. ¿Qué?
1: Escucha, ¿viste los reguladores de gas para la garrafa?
0: Sí.
1: Porque se sigue usando, hay mucho tinga natural, sí, pero se sigue usando la garrafa.
0: Sí.
1: Y bueno, nosotros ahí en el barrio nuestro vendemos, y se llama tetón, la parte que va enganchada a la cocina.
0: Claro.
1: Y se llama tetón, y hay gente que no sabe, ¿viste? Tetón de
0: que
1: medio,
0: le da vergüenza de ir a pedírtelo.
1: Claro, sí, es cierto. Sí, no, ni hablar. ¿Viste? Así que bueno, es eso.
0: ¿Cuál es la cosa, Fer? ¿Cuánto hace que tenés la ferretería?
1: Nosotros vamos a cumplir, ya cumplimos, 2013, 13 años.
0: ¿13 años?
1: En abril, 13 años de abril de este año, sí.
0: Bueno,
1: sí. Por altos y bajos, pero seguimos estando.
0: Bueno, eso es fundamental, con altos y bajos, pero que se siga, esto es lo importante.
1: Pero seguimos estando.
0: Escucha, sí, Fer, sí, ¿y qué es lo más raro que te han ido a pedir? Que tuviste como 2 horas como para decir, ¿qué carajo me quiso pedir?
1: Y, a ver, pará un poco, ¿viste? Yo qué te puedo decir, hay algo raro. Bueno, por ahí hay algunos discos de corte que lo ven en Estados Unidos, por ejemplo,
0: ajá,
1: y te lo vienen a pedir. Dice, yo quiero el disco con diamantado de no sé qué, claro, con una marca que no.
0: Sí.
1: Eso por ahí, ¿viste? Se ve mucho por ahí, por ahora más por las redes sociales, que hoy estamos... Exacto, que hoy
0: la compra online.
1: Hace. Claro, la compra online, la globalización, te hace que miren cosas de otros países y te quieran venir a pedir que lo tengamos nosotros. No, nada que ver.
0: Señor, yo soy del barrio, por Dios.
1: Exactamente, pedime el cosito del cosito, no me
0: pero
1: pidas.
0: Claro. No, para que había una que nosotros dijimos, esta, más allá de que todos aprendimos de alguna u otra manera el coso del cosito, uy, ¿dónde era que me habían mandado? Espera, que ya te digo cuál es. Que digo yo, esta también es como muy universal del ferretero. Y ahora te voy a preguntar una que le estoy preguntando a la gente de qué se trata. El famoso pendorcho. Viste, lleva un pendorchito acá. Yo quisiera que vos te tenés que idear a ver qué carajo es el pendorchito,
1: claro,
0: que te está pidiendo la persona,
1: claro,
0: ¿no?
1: Mayormente por ahí, eso lo llaman por ahí para colgar cosas, por ejemplo, en la pared.
0: Ajá.
1: Y eso, por ejemplo, le llaman pitones escuadras.
0: Ajá.
1: Pitón redondo, cerrado, pitón escuadra, que es la L. Imagínate una L que va con rosca a la pared con un tarugo,
0: bien,
1: por ejemplo.
0: Bien.
1: Eso puede ser un pendorcho. Y después, bueno, hay otras clases de, no sé, por ejemplo, mirá, te voy a contar algo. ¿Viste lo que van abajo de las sillas?
0: ¿Las tapitas?
1: ¿Viste que las gomitas, las tapitas, esas,
0: sí,
1: se llaman regatones?
0: Pará, eso es buenísimo lo que me está contando. Regatones.
1: Regatones se llaman los que van abajo de la... Y vienen distintos, vienen redondos, vienen cuadrados, vienen de goma, vienen de plástico. Sí, sí, el mundo del ferretero es muy amplio. Nosotros tenemos 10.000 artículos, cualquier distribuidor tiene 10.000 artículos en la ferretería.
0: Claro.
1: Entonces, es monstruoso llegar a querer tener todo. Y no se puede, aparte la venta, siempre yo digo, es impredecible. Porque por ahí, no sé, trae... no sé, calefones, por ejemplo,
0: sí,
1: y capaz que no pide nadie, por ahí capaz que en una semana van 10 que llevan todos los calefones que tenés. Entonces, es así, viste, es muy interesante.
0: ¿Has hecho, ahora que dijiste esto, has hecho alguna compra alguna vez que te quedó ahí, digo, y decís, ¿para qué lo compré? Porque vino
1: bueno,
0: uno una vez y te lo pidió.
1: Bueno, sí, sí. Bueno, por ejemplo, otro día mi hijo, que bueno, que también me acompaña, que trabaja
0: bien
1: conmigo, Nico quedó ahí, pasó un señor vendiendo estacas para... Escuchá, son unas estacas que son para la sombrilla.
0: Ajá.
1: De distintos colores. O sea, es como que vos, es un tirabuzón que se...
0: Claro, que tirante, se pone la arena. Sí, sí, sí.
1: Se pone
0: sí
1: la arena, claro, pero le digo yo, pero ¿quién va a venir acá a querer comprar eso? ¿Me entendés? A no ser que esté a dos cuadras del bañario, ¿me entendés?
0: Claro,
1: no sé,
0: sí, tal
1: pero
0: cual.
1: Claro. Ahí sí, por ahí tiene más color, pero ahí quién va a decir, es la salida de Concepción de Uruguay, no, a no ser que vayan a, bueno, al camping.
0: Sí, que se vayan para lo del camping, sí, que
1: claro,
0: digan, capaz
1: sí,
0: acá
1: sí
0: tienen.
1: Exactamente, sí, sí.
0: Pero fíjate pero vos es, que es... La visión del ferretero también tiene que ver con los productos que tiene dentro de su negocio, con el lugar donde esté.
1: Exactamente, sí, sí, sí, sí, por supuesto. Porque lo que pasa es que según la zona, yo llegué a tener 3 ferreterías en Concepción del Uruguay.
0: Uh-huh.
1: Y vos sabés que la según la zona es la venta.
0: Claro.
1: Por ejemplo, yo estaba en la zona del Puerto Viejo y en la zona del Puerto Viejo se vendía mucho todo lo que era repuesto de sanitario.
0: Ah, mira.
1: Todas las, viste, y claro, porque
0: Puerto Viejo te rompe mucho el baño, te rompe mucho el baño de Puerto Viejo.
1: Exactamente, porque aparte que Puerto Viejo lo dice, hay muchas casas con muchas antiguas, con muchas cosas antiguas de sanitarias. Y entonces, bueno, hay que tratar de cambiar a lo nuevo, al PVC, que había muchas cosas de bronce.
0: Claro.
1: O sea, tenés sectores en Concepción del Uruguay que van, por ejemplo, para el lado donde nosotros estamos, hay muchas casas modernas, con construcciones nuevas que ya colocan todo lo nuevo y capaz que dentro de 50 años le va a pasar que no, hay otras cosas nuevas y va a pasar así que se van renovando, ¿viste? Entonces, bueno.
0: Fer, ¿y cómo ves todo desde que arrancaste tu primer día? Digo, recién decías, tuvimos altibajo, fuimos y venimos. Hoy estamos hablando, y lo dijimos también recién al paso, las ventas online. ¿Cómo lo vivís vos desde tu negocio?
1: Sí, nosotros, mirá, ¿querés que te diga una cosa? Sí, nosotros tenemos el problema ese que hoy la entrega full, la entrega full de bueno, ya sabemos de las redes sociales, que es lo
0: sí
1: que se puede ver. Aparte, también los precios inmediatos. ¿Por qué? Porque mucha gente por ahí quiere comparar. Por ejemplo, hago una comparación absurda. Por ahí vos no vas a poder comparar un tipo, un ferretero que esté, no sé, cerca de en Buenos Aires, que te vende, no sé, 1.000 artículos por hora, contra nosotros que capaz que vendemos 10 artículos.
0: Claro.
1: Entonces, por ahí es desleal la competitividad que estamos teniendo, porque una soldadora, esos tipos venden 1.000 y yo que te vendo 5 al mes, ¿me entendés? Entonces, obvio, te regalan las caretas, y te regalan esto, y te regalan... Y bueno, se puede medianamente, si vos conseguís proveedores que son serios a la hora de darte un buen precio para que vos puedas tener al público, para que vos estés muy similar a las redes sociales, bueno, eso es fundamental. Hoy hay que buscar precios, hay que buscar y buscar, y bueno, la competencia se puso más firme.
0: ¿Y qué es lo que antes traías que ya no traes porque no da por el precio? Porque si lo tengo que vender, pero hoy sí tengo que traer.
1: Y bueno,
0: eso,
1: por ejemplo, la herramienta eléctrica es una cosa que yo medio como que dejé. Igual yo compré en marcas líderes,
0: ajá,
1: pero igual, ¿por qué? Porque hoy también se maneja mucho volumen. No es lo mismo comprar 10 taladros que comprar 1000 taladros, ¿no?
0: Sí, claro.
1: Entonces siempre por ahí se juega eso. Entonces, bueno, pero de todas maneras, lo importante es la atención. Nosotros siempre hacemos, viste, la cara a cara. Vos por ahí tenés un reclamo y el reclamo lo tenés ahí.
0: ¿Te fue alguna vez alguien ahí como a increparte por algo que le vendiste y que no le sirvió?
1: Y por ejemplo, sí, lo que nos ha pasado, que por ahí los albañiles compran amoladoras, que la amoladora es para amolar, te lo dice la palabra, y por ahí para hacer algún corte de caño estructural. Bueno, muchos la ocupan para cortar cerámica, y hay una amoladora especial que no absorbe el polvo, y se llenan de polvo con el corte cerámico, y te la terminan devolviendo porque a los 15 días no le andan más, porque se llenaron de polvo y no andan más. Entonces, bueno, ¿yo qué hago? Yo no voy a ser ni más rico ni más pobre, se la cambio, y bueno, después si el proveedor me la devuelve, bienvenido, bueno, ¿viste? Claro. Pero si no, bueno, nosotros tratamos de... Es más, somos creo que la única ferretería que devolvemos la plata. Cuando alguien te devuelve algo, dice, mirá, vos sabés que no me anduvo. Bueno. Y bueno, y si total... Decimos, bueno, no hay mucha gente que hace vale, nosotros no, decimos, Tomás, si vos ya recién me lo pagaste, o sea, a no ser que sea ahora con QR o con transferencias, pero bueno, ahí sería
0: ahí
1: otra
0: ya
1: historia.
0: No.
1: Pero,
0: ahí ya lo
1: sí, pero por ahí capaz que se devuelve, se le hace sí, un claro. Reintegro, ¿viste?
0: Sí, sí, sí.
1: Porque no estamos hablando de volúmenes muy grandes, nosotros a eso es lo que yo voy, nosotros la supervivencia que tenemos en una ferretería es de todos los días que entra gente de un disquito de corte, de 10 taruditos, de 10 tomicitos, de medio kilo electrodo, medio kilo de alambre, un puñadito de clavo, y vamos subsistiendo, o sea, eso es lo importante, ¿viste?
0: Fer, ¿y clavos con rosca te pidieron alguna vez?
1: Sí, clavos con rosca, sí. Los famosos tornillos.
0: No, te puedo creer. Vos sabés que lo leí en el diccionario del ferretero y me maté de la risa, pero digo, ¿cómo te va a ir a pedir un clavo con rosca? ¡Tornillo, señor, tornillo!
1: Claro, bueno, sí, pero por ahí también... Después tenemos otro, hay muchos maridos cómodos que van con su auto, estacionan, mandan a su señora, no se bajan ellos, ¿viste? Entonces la señora tiene que hacer una adivinanza, ¿viste? Para que voy y le pregunto, y va y vuelve hasta el auto y vuelve.
0: Decirle que se baje.
1: Sí, le decimos que se baje, que él vea, porque... No, pero es que le iba a mostrar a él que si él sabe o no.
0: Oh, ¿viste? Dios mío.
1: Y lo que me han pedido, por ejemplo, pizzapapa, por ejemplo, a última hora.
0: No, para, ¿un pizzapapa a la ferretería?
1: Sí, me han pedido un pizzapapa. Que uno de mis empleados me dijo, no, tenía ganas de mandar un... Claro, ¿viste? Sí, exactamente, ir a la cocina y...
0: Claro.
1: No, pero igual, no ha pasado, por ejemplo, de tener algún muestrario de algo y quedarnos sin ese artículo y... sacar el demostrario y entregar, por lo menos cumplimos con el cliente.
0: Totalmente, esto quedamos bien. Fer, lo otro que yo no sé cómo se llama y quiero sacarme esta duda, ¿cómo se llama el de los cajones? Cuando vas a comprar, que quiero cambiarle el de los cajones, ya no quiero el de metal que tiene, quiero donde yo abro el cajón. Bueno, ahora viene el otro, viste, que vos lo apretás y el cajoncito sale solo y qué sé yo, para las cosas y eso. Pero para una mesa de luz, por ejemplo, a mí me gustaría que tenga... ¿cómo se llama eso?
1: Y mayormente nosotros, no tiene un nombre específico, es decir, que ahí me mata, hasta yo me quedé.
0: ¡Mirá! ¡Te casé!
1: Sí, pero yo lo llamaría tirador.
0: Claro.
1: Un tirador, sí. ¿Viste? Porque es de donde vos agarrás. Tienen ahí, sí, unos nombres medio raros. Yo he comprado, por ejemplo, en Buenos Aires, sí. Ahora vienen de distintos colores, que vienen de China y está muy lindo, pero sí, no tengo un nombre específico, un tirador, sí.
0: Una agarradera, te digo yo. Yo te digo, sí, una agarradera de cajón.
1: Exactamente, pues no tiene un nombre específico. Yo igualmente voy a buscar en mi proveedor y voy a tratar de buscar, decirte bien después.
0: Pero me parece que es como dijiste, me parece que sí que es tirador. Sí. A mí me tocó una vez ir a una ferretería a comprar eso, de verdad. Y yo quería de esos que recién empezaban a salir, que eran con dibujito, qué sé yo, para los cajones de las habitaciones de los chicos, bien infantil, qué sé yo. Y no, juro que no sabía cómo se llamaba y le dije agarradera. Eso con lo que vos agarrás el cajón, no sabía cómo decirle. Pero bueno, me parece que me había dicho tirador hace un montón de años atrás. Fer, queremos agradecerte este ratito para con nosotros.
1: No, por
0: La ferretería, ¿dónde está ahora? ¿Dónde quedaste ahora con la ferretería? Sí.
1: Quedé en JJ Bruno 2502. ahí. Es ahí y 24 al oeste. O sea, del monumento que hizo saliendo, la primera sí. colectora a mano derecha, en la esquina, ahí se ferre todo.
0: Sí, grandes. Se ve
1: bueno,
0: clarísimo.
1: Y quería, escucha, y quiero mandarle un saludo a mi esposa Alejandra, que ella este año empezó a trabajar, así que tengo una ferretera nueva.
0: Mirá
1: que va
0: bien.
1: Todas las mañanas, así que bueno, está
0: aprendiendo.
1: Hay una mirada, exacto, aprendiendo y una mirada femenina sobre la ferretería, que eso es muy importante. Y a Jorge, que también está trabajando con nosotros este año, así que buenísimo. Le mando
0: bien.
1: Un saludo grande a ellos
0: y
1: que
0: a Nico.
1: Se aguantan. Y Nico, que bueno, Nico anda repartiendo, ¿viste? Nico anda en la calle,
0: que
1: anda
0: sé.
1: Vendiendo también como yo.
0: Bien.
1: Así que bueno. Agradecerte un montón por esta nota y
0: pero
1: bueno,
0: no.
1: mandarle un saludo a todos los forreteros amigos que bueno, son los que tienen mucha pasión. Y te voy a decir una frase que dicen mucho de los forreteros. Los forreteros dicen que todos viven pobre toda la vida y se mueren ricos, porque es incalculable la mercadería que pueden llegar a tener en una forretería de tan cosas tan chiquitas y guardadas en cajones chiquitas e impresionantes.
0: Cuando tenés que hacer
1: cosas nuevas.
0: Cuando tenés que hacer
1: el stock,
0: digo, Dios mío, ¿no?
1: No, no. El stock y el faltante, sí, sí,
0: claro.
1: Sobre eso, más que todo.
0: Sí.
1: Pero sí, sí, sí. Aparte van apareciendo cosas nuevas acá, viste, siempre que algunas cositas nuevas están apareciendo. Entonces, bueno, hay que estar.
0: Hay que meterle
1: mucho laburo y pasión.
0: Amigo, te mando un abrazo enorme. Gracias
1: bueno,
0: por este
1: Paola,
0: ratito para con nosotros.
1: Gracias a vos y gracias por llamar. Y bueno, un saludo grande para todos ahí en el estudio.
0: Dale.
1: ¿Eh?
0: Y gracias por acompañar siempre en A Costa de Todos. ¿Eh? Muchas gracias.
1: Bueno, no, por favor.
0: Abrazo.
1: Gracias a vos.
0: Abrazo,
1: saludos.
0: Fer.
1: Chau, chau.
0: Bueno,
1: chau.
0: Ahí estábamos hablando con Fernando Sato, de allí, el dueño de Ferretodo, que es verdad, desde hace muchos años nos acompaña en A Costa de Todos. Unos amigazos tremendos. Bueno, a Fer lo conozco hace muchos años. Y esta cuestión de lo que decíamos ahí. Justo, mirá, tengo para hacer otra nota donde la cara visible es una mujer. Ahora, yo digo, ¿cómo una mujer está al frente? La señora de Fernando empezó este año, ¿sí? Y se metió ahí en Ferretodo. 10.000 artículos dijo que hay que prenderse. ¡Ay, Dios mío! ¿No? De todo lo que hay ahí en el lugar. La verdad, muy bueno. La verdad, me parece muy, muy interesante. Y esto, hoy es el Día del Ferretero. Y viste todo lo que contó. Ya aprendí. Lo del tirador, que se vendría a ser eso de la... Pará, y otro que me dijo. Las tapitas, los regatones, que son las tapitas, regatones se llaman. Eso lo van a pedir un montón. Es la tapita que va debajo de la silla, en las patas de la silla, los regatones. Regatones, vienen en distintos modelos y tamaños y de diseño y de formas, redondita cuadrada y tenés la posibilidad de cómo están hechos, que son distintos, ahí vos vas y te llevas el que vos querés. Está bueno, ¿no? Viste que aprendimos algo más de a poquito. No sé qué más me dijo, pero ahí lo fuimos anotando. Y la verdad que está muy, pero muy bueno. Esto de los pendorchos sabidos y por haber, el coso del cosito, que es interminable esto. El pendorcho fue la primera palabra. ¡Ay! Me olvidé de preguntarle lo del rociador. Dije, se le pregunto al final y me olvidé. Buah, ¿qué va a ser? La gente del otro lado, ahí contándonos, ¿qué te pareció esta nota? ¿Hubo alguna pregunta que quedó ahí que no le podemos hacer a este ferretero amigo? Bueno, escuchá. Cuando mi marido me dice que vaya a la ferretería, llevo lo que está roto y le digo, necesito este coso. ¡Claro! Yo hago lo mismo, Lucía. Porque en mi casa sí saben, porque se trabajó en una ferretería, sí saben lo que vos vas a... lo que estás necesitando. Ahora, cuando me mandan a mí, yo no sé de esas cosas. Entonces me llevo, dame lo que se rompió y yo le llevo y le pido uno igual a este. No, un igual no. Fíjate que tenga... ¡Oh! Pero bueno, ellos saben de todo y está buenísimo. Bueno, la gente de Ferretodo estuvo con nosotros y en un ratito seguimos con más porque hoy es el Día del Ferretero. 339977. Comunicate con nosotros, hacemos una pausa cortita y volvemos en un rato. Dale.

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0: No te había leído, Néstor, perdón. Dice, no, Pau, es broma. Si te ganaste algo, el coso del cosito te ganaste. ¡Qué genios! Muy bueno esto del ida y vuelta con ustedes, de cómo estamos hablando. Y les quiero contar que no se lo pregunté al aire, pero recién le acabo de mandar un mensaje a Fernando y le pregunto qué es un puff-puff. Y Fernando no sabía qué es un puff-puff. Está dentro, está añadido dentro del diccionario de las ferreteros. Así que dijo que lo va a anotar. Así que digo, porque no sabía, pará. Dice, me mataste, esperá. Dice, me suena a flota-flota. Pero tampoco, dice, ahí me superó. Bueno, entonces le puse que era, a ver, espera, ¿qué me dice? Fernanda me dijo un soplete que podía haber sido, Liliana me lo explicó y me mandó, dice, yo lo uso en una botellita con botellita incluida, el uso para rociar y aromatizar. No sé si él tendrá de esto allá. ¿Qué más? Para mí es un rociador, me decía Chuchi, que está muy bien. Silvia me decía, ¿puede ser un aerosol? No es, pero puede. Rociador me dijo Griselda, lo mismo que alguien por acá más, que me decía lo mismo. Bueno, está buenísimo, les agradezco de verdad a todos, porque en realidad sí, el puff puff es un rociador, según lo que dice el diccionario del ferretero. Sí, fíjate que yo le pregunto a un ferretero y me dice, a mí me suena a flota flota más que a puff puff. El flota flota ya sabemos, el de adentro también. Yo lo tomaría así como el de adentro del baño también. Pero pará, que el del baño está buenísimo. ¿Lo aprendieron a eso? ¿Cómo se llama? Ay, ¿cómo era? Pero lo anoté todo y me olvido. El de la garrafa, ¿sí? El de la garrafa se llama tetón. Tenés que ir y pedir un tetón. Necesito un tetón para la garrafa. Nada más que eso. Y ya está. Y mucha gente dice, no sabe ni cómo se llama, pero está buenísimo esto. Y ahora, entre todo lo que anoté, voy a tener que buscar cuál era. Absurdo. ¿Absurdo era? Sí, ese también, que también está bueno y está bueno para tenerlo ahí por las dudas. Bueno, está buenísimo, ¿sí? Para toda la gente que está ahí del otro lado, en el 33-9977, que se vaya comunicando con nosotros, que nos cuente cosas, a ver dónde andan a esta hora. Amigos acá, Henry te mando un besote enorme, te leí. Dice por acá Henry, buen día, saludos a Fer y que le mande un abrazo a Ariel, el hermano. ¡Sí! También tenemos tantas anécdotas con Ariel. Sí, si yo te contara, tenemos un montón de anécdotas. Montonazo. Buenísimo además. Tengo invitaciones para hacerles también, de que me manda acá mi amigo Javi. Y está buenísimo. Uh-huh. Actividad para todo público que hace Javi, una observación y contacto con la naturaleza entrerriana, una breve reseña de herramientas y condiciones para conectar y disfrutar. Escucha esto, fotografiar la naturaleza, es lo que te invita Javi, fotografiar la naturaleza porque se viene esto del concurso de la fotografía. Acompañados, dice, por un fotógrafo profesional y una guía de naturaleza, brindamos binocular y cámara, semi-pro con zoom y trípode, te dan todo, para el uso, dice, de el que quiera practicar de los participantes. Un planazo de domingo y es para este domingo. Así que cualquier cosa se pueden contactar en el 627846. 627846. Yo te lo cuento, ¿viste cuando todas las cosas se van uniendo y nada es de casualidad? Bueno, las causalidades hay un montón. Y esto también es eso. Claro, porque acá lo que me está contando Javi es, si quieren los acompañamos, los llevamos, vamos con un fotógrafo profesional, una guía de naturaleza, brindamos binocular y cámara semi-pro con zoom y trípode para el uso y práctica de todos los participantes. Tal cual, que es un planazo y para ir aprendiendo. Igual ayer te conté lo de Marito, que también está bueno, ¿sí? Lo de Mario Robina, para que puedas también ser parte del curso. Que hay los días martes, ¿eh? ¡Ojo! Bueno, muy bueno. Recién, mi amigo Fernando, estábamos hablando acerca del Día del Ferretero y Fernando me dijo, porque viste que mi señora empezó este año, se está aprendiendo, pero es una visión femenina. Y yo dije, ¿hay ferretería en la ciudad que como cara principal al frente y en el mostrador detrás esté una mujer y que sepa de todas estas cuestiones? Y ¿sabes que sí? Sí, Sí, hay una ferretería en Concepción del Uruguay que tiene una mujer y que se llama Gisela, que está del otro lado, los Rola, le digo yo. Hola, Gise.
1: Hola, Pau, ¿cómo andás? Buen día.
0: Buen día. Ay, no hicimos videollamada, yo quería videollamada como para que me muestres todo. Escuchá, contame.
1: Hagamos, hagamos.
0: Hagamos, dice, ya no tiene drama. A mí me encanta. Gise, ¿cómo andás? ¿Cómo va todo?
1: Todo bien, gracias a Dios.
0: Bueno, contame un poquito cómo es estar al frente de una ferretería siendo mujer, porque ahora recién hablé con un ferretero y me contó que su esposa está metiéndose en el mundo. Ahora te pregunto a vos, ¿cómo es este mundo?
1: Hermoso, hermoso. A mí
0: Ay,
1: me
0: me encanta.
1: encanta. Nosotros somos dos mujeres
0: Mirá.
1: que lo arrancamos sin saber absolutamente nada. Con la Luchi decíamos cuando arrancamos el domingo, abrimos un domingo la primera vez.
0: Mirá.
1: Cuando entramos acá adentro dice, mami, esto es la selva, dijo la Luchi.
0: ¿Qué hacemos acá?
1: Es re lindo, a mí me encanta, siempre me gustó, bueno, muchos que me conocen saben que tuvimos el kiosco 24 horas, 15 años y otro lote de años, yo fui empleada de ese kiosco, pero siempre me gustó la ferretería, nosotros hemos construido mucho y le hemos puesto mucha mano de obra propia a las casitas que hemos hecho, porque en su momento no se podía. Y bueno, entonces como que fui aprendiendo un montón de todo eso y me gustaba mucho. Así que, pero siempre me gustó la ferretería, nosotros hemos construido mucho y le hemos puesto mucha mano de obra propia a las casitas que hemos hecho, porque en su momento no se podía. Y bueno, entonces como...

0: Claro. Eso, yo hacía ese ruido. El sh, sh, que a ver si me entienden.
1: Claro. Justo ahora en esta época que hay que pulverizar todos los frutales que están todos en flor.
0: Mirá, Gise, ¿cuál es la cosa que te han ido primero? ¿Cómo hace el hombre que llega, que se la sabe toda y que te encuentra vos detrás de otra vez y dice, ah, esta va a saber? Ah, esta no sabe. Contame cómo son esos encuentros. Debes tener algunos que se quedan medio sorprendidos.
1: Sí, algunos sorprendidos, otros por ahí. Algunas situaciones no han sido lindas.
0: ¿Reacio a que lo atiende una mujer?
1: ¡Claro! ¡No! Claro. O así. No sabés.
0: Bueno, contame cómo han sido esa situación.
1: Claro, yo les digo, yo soy kiosquera, todavía me considero kiosquera. Imagínate, 15 años contra 4 de ferretera, todavía me considero kiosquera, así que estoy abierta a aprender.
0: ¿Y el señor te sabe más que vos?
1: Algunos se lo toman bien, otros no, pero bueno, es el mostrador, siempre así.
0: ¿Qué te han pedido que no sabías que era? Una lista, para que tenga una lista, dice.
1: Claro. Yo todavía no me he amigado, por ejemplo, con el tema de los vástagos, que los hemos metido en el negocio no hace mucho tiempo. No hace mucho tiempo, Lauti, mi hijo más chico, empezó a trabajar con nosotros también. Y bueno, él vino por ahí con otras ideas y más capacidad de aprendizaje por ahí desde su masculinidad. Uh-huh. Y bueno, él me dice, vamos a traer vaso, y yo todavía como que viene a buscar un vaso, Lauti, le digo...
0: Pará, ¿y qué es un vástago? ¿Qué es un vástago?
1: Es lo que va dentro de la canilla, digamos, lo que se rompe. Primero se puede romper el cuerito, después se puede romper el vástago.
0: Ah, ni idea yo, ¿eh? Así que por eso estoy preguntando, ya que estamos, preguntamos, que estoy aprendiendo nuevas cosas.
1: Claro, es lo que cierra y abre una canilla.
0: Bien, bueno, esto es buenísimo. Ahí tenemos el dato. Eso se llama vástago. La gente va y te pide un vástago. Ahí viene la repregunta de qué material o de qué marca. ¿Viene esa pregunta o vos le das el vástago lo que tenés? ¿Viene de una sola manera?
1: No, para cambiar un vástago tienen que traerlo sí o sí. Tienen que traer la muestra. Porque hay un montón de medidas, diferentes roscas, diferentes altos. Sí o sí tienen que traer la muestra para eso. En ese sentido es fácil porque la venta es con muestra.
0: Bien. No, porque eso está bueno. Entonces ahí sí puedo ir yo y llevarte, quiero otra cosa de esto.
1: Exactamente.
0: Claro, no tengo ni idea.
1: Sí, se rompió, lleve la muestra.
0: Bien.
1: Y bueno, por ahí las cosas que también me han resultado difícil aprender porque, bueno, ahora por ahí viene todo más universal, pero cuando recién arranqué, me costó un montón aprender todas las cosas de las mochilas, del que está empotrado en la pared, de los diferentes modelos. Eso me costó un montón también, pero bueno, ya está superado.
0: Prueba superada.
1: Claro,
0: ¿qué es lo que más se vende en la ferretería? ¿Qué es lo que más se vende en la ferretería?
1: Y es muy variado. Nosotros vendemos mucho todo y me pasa lo mismo por ahí que me pasaba en el kiosco, que a veces tenés algunos proveedores que están importando de China y tienen cosas raras que no son por ahí del rubro. Ajá. Y las traemos, las ponemos arriba del mostrador y siempre hay un cliente para una cosa rara, para una cosa nueva.
0: ¿Cómo qué, por ejemplo? ¿Cómo qué?
1: Y estas cosas nuevas que vienen ahora, solares, lámparas, cosas, luces LED, viste que son muy lindas, muy novedosas, pero por ahí resultan caras, ¿viste?
0: Claro.
1: Y yo las pongo arriba del mostrador y se van vendiendo. Sí, lo que va arriba del mostrador se va vendiendo.
0: Sí, porque como lo tenés ahí arriba, esta es una cuestión, este es un datazo para todos los comerciantes, digo. Pero totalmente, no solamente para el ferretero. Cuando vos ves algo arriba del mostrador, te lleva a agarrarlo. Si es raro, preguntás para qué es. Y ya te lo llevas si te gustó.
1: Totalmente.
0: Sí, es así.
1: Totalmente de acuerdo.
0: Bien. Entonces, vos con Luchi, solas en la selva del lugar, ahora ya están ambientadas, ¿no? Pero digo, los primeros días, ¿cómo era para buscar un tornillo? O sea, lo que sabíamos era el destornillador, sabíamos lo que era una pinza, sabíamos si te venían a buscar un cable, una manguera. Hasta ahí veníamos bien.
1: Sí. Igual, no es difícil. Además, cuando nosotros compramos la ferra estaba todo como muy ordenado.
0: Bien.
1: Muy ordenado. Entonces,

0: tornillos, bulones, cabeza tanque, no era tan difícil, digamos.
1: Lonas, estoy mirando que estás acá desarmando una lona. Estoy justo mirando un video donde estás desarmando una lona, creo que con Lauti.
0: Ah, sí. Estos son racias para cubrir tejidos.
1: Ajá.
0: Pero sí, tenemos racias, tenemos media sombra.
1: ¿Qué le pasó ahí? ¿Se enojó? ¿Qué onda? ¿Qué tenían que cortarlo?
0: No, lo que pasa es que ese rollo viene doblado al medio en el transporte y tiene por dentro un caño, un tubo de cartón.
1: Ajá.
0: Entonces el tubo de cartón se quiebra y no se puede poner el palo que nosotros tenemos en el soporte para,
1: claro,
0: para girar la lona. Entonces hay que desarmarlo todo.
1: Me encanta.
0: Son 50 metros.
1: ¡No!
0: Y volverlo a armar, digamos, enroscarlo de otro lado en otro lado. Y todas las veces que compramos es eso, entonces Lauti rezonga y lo cargaba yo ese día porque yo le digo, ¿parecés tu abuelo, Lauti?
1: Bueno, de la sangre, señora.
0: Es
1: así esto.
0: No se hace agua.
1: Tal cual. Bueno, o sea que la ferretería, ¿qué otra cosa puedo encontrar que la gente? Mirá la ferretería, date vuelta, mirá todo lo que tenés ahí. Recién nuestro otro amigo ferretero nos decía, son 10.000 artículos que uno tiene. Ahí vos te tuviste a que aprender, por más ordenado que esté, si uno no sabe, no, es como que vos me mandás ahí, me decís, Pau, está todo ordenado, te dejo un rato. Me vuelvo loca, porque no sé para dónde agarrar, no sé si que no venga nadie, estoy rezando que no venga nadie para no tener que decirle, mire, pase y busque usted lo que busca. ¿Cómo haces, digo?
0: Sí, un poco fue la pasión, a mí me encanta el mostrador, me encantaba la ferretería.
1: Bien.
0: Siempre me gustó, nunca pensé que iba a tener la oportunidad de tener una. Me encantaba, y la otra es la necesidad de que funcione.
1: Sí.
0: La necesidad de que funcione el negocio te lleva a aprender, a hacer, a meter horas, estás cansado, no pasa nada. Es la necesidad a que funcione.
1: Ahí estoy mirando algunas herramientas que ustedes están mostrando. Y recién mostrabas, hay uno que creo que se llama Fratacho. ¿Está bien eso con el que se hace lisito a las paredes?
0: Fratacho, exacto, ese es para las paredes.
1: ¡Vamos!
0: Y el Fratacho para grueso, y después el Fratacho con goma espuma, que es para hacer el cine, para dar el cine.
1: Bien, viste que algo, bueno, ahí te puedo vender algo. Si alguien me tiene, a todos les pregunto, ¿usted viene por Fratacho? Lo único que sé que para venderle. O, por ejemplo, la herramienta común, ¿no? Pero ahí estoy viendo las valijitas que vienen con un montón de llaves, y uno por ahí no sabe ni para qué sirven. Estimo yo, los chicos sí, pero de eso tuviste que aprender también, digo, como mujer, estando ahí al frente, más allá de que a vos te gusta esto.
0: Sí, totalmente. Hay cosas que las aprendés y hay otras cosas que ahí te las pide puntualmente un cliente, y yo todo lo que me van pidiendo que no tengo lo voy anotando, y a medida que voy pudiendo lo voy comprando, más allá de que no sé ni por ahí para qué funciona, pero sé que hay público, digamos, para esos productos.
1: Bueno, te hago una pregunta que hice antes también. ¿Has comprado alguna cosa alguna vez que te quedó ahí de clavo, como decimos nosotros? ¿Quedó ahí de clavo? ¿Vino uno solo a pedir? Yo lo traje pensando que se iba a vender un montón y no se vendió.
0: No, yo creo que todo... O sea, hay cosas que por ahí demoran en rotar, pero todo lo que hemos traído siempre ha caminado.
1: Bien.
0: Siempre de una forma u otra. Por supuesto, lo que te digo, hay muchas cosas que por ahí no son de venta diaria o masiva, pero siempre es bueno tenerlo. Es más, a veces me piden por ahí una cosa cara y me la vino a pedir uno solo, y yo digo, una, compro una y la tengo en la estantería.
1: Ah, eso es una genia.
0: Yo tengo esa filosofía desde el kiosco, siempre les decía a los grises,
1: claro,
0: nunca decir no tengo.
1: Bien, y ponerlo después, cuando lo traes, ponerlo para que lo vean que sí tenés.
0: Sí, hay cosas que sí podés exhibirlas y hay otras que no, pero siempre tener uno, se vende poco, uno.
1: En este tiempo que estás administrando... Claro, tenés y no tenés, hay que reponer. Gise, en todo este tiempo que estás administrando, estás al frente de la... y que veo que además la familia se va acoplando, digo, ¿cómo ves esta economía que estamos viviendo hoy por hoy?
0: Creo que sí que es un momento de cambios. pero yo tengo una visión muy especial por ahí del tema del negocio, siempre lo tuve, yo digo, siempre a mí siempre me fue bien, con los negocios, porque siempre laburamos de la misma forma, pero sí hoy veo que hay que cambiar por ahí un poquito lo que uno venía implementando, digamos, de ganarle un porcentaje elevado. Hoy hay que bajarse, y además hay que nosotros lo hacemos siempre porque lo tenemos innato, aportar un servicio, aportar, dar un aporte positivo al cliente, ya sea en el mostrador, desde la atención o desde, mira, por ejemplo, ayer que yo le decía a mi hijo cuando volvíamos, viene una chica de acá, 6 cuadras, 7 cuadras, ajá, que quería una tapa de cloaca. Llegué yo por llevarle la tapa de cloaca, que tampoco lo hacemos, tampoco tenemos servicio de entrega, pero yo fui con mi autito, que no me costaba nada, salí a hacer un mandadito y se la llevé. Llego allá y tenía, no era cuadradita su tapa, y vine, lo busqué al auto y lo llevé con la moladora, le cortamos.
1: ¡No! ¡Sos una genia!
0: 5 milímetros, una puntita a la tapa para que le puedan dar. Ese aporte que uno le puede dar al cliente, que no lo podemos hacer siempre, por supuesto, pero yo creo que es positivo y que impacta positivamente siempre en el negocio.
1: Sin duda, sin duda, le solucionaste el problema. Yo te iba a decir, mientras ibas hablando, digo, le solucionaste el problema a la persona. Cual, no solo que
0: eso, buscar siempre la solución.
1: Claro, y no solo esto de que fui y me dijo que vaya más tarde, no, vino ella hasta acá, me trajo la tapa, me solucionó el problema, una genialidad. Bueno, eso también habla muy bien. Te tiro un par de palabras y decirme qué entendés por. El diccionario de las ferreterías dice que, ¿qué es un pendorcho?
0: Y un pendorcho es algo, un cosito que entra en cualquier coso, redondito así.
1: Explicación, ¿no?
0: Siempre vienen chicas, ¿viste? Me dicen, no sé cómo se llama el pendorchito. Entonces le digo, vos decime dónde va. Y te empiezan a hacer señas que terminamos riendo, ¿no? Las dos, porque, ¿viste? Siempre son señas, es el macho, la hembra.
1: ¡Claro! Esa es otra cosa. Entonces, otra cuestión, claro, más también para aprender.
0: Claro. Terminan haciéndote señas que terminás mirándote y riéndote. Yo te entiendo, le digo.
1: Ya te entendí. Escuchá, otra. Presuncho.
0: Sí, yo le daría un precinto si me viene a pedir presuncho.
1: Sí, sí, es eso. Según lo que dice acá, es eso. Recién preguntábamos también, ¿alguna vez llegaron y te pidieron una chancleta para poder enchufar?
0: ¿Por qué? Sí, este artículo tiene un montón de nombres.
1: ¡Ay, contame! ¿Qué otro más tiene? ¿Es la famosa y querida?
2: Una zapata.
1: Ahí está, una zapata.
0: La zapatilla.
1: Sí.
0: La alpargata. Ajá, claro. Alpargata también.
1: Un calzado es.
0: Claro.
1: Pero tiene un nombre específico eso, Gise, o yo siempre lo conocí como zapatilla y acá me dijeron que no, que tiene otro nombre que busquemos, me dijeron. Es zapatilla, yo siempre la conocí como zapatilla. ¿Tiene un nombre específico?
0: Y es una prolongación, en realidad, nosotros con los proveedores nos manejamos. Prolongación es la que tiene una sola entrada, digamos. Ajá. Un macho en una punta y una hembra en la otra punta.
1: Sí.
0: Y una zapatilla es eso, un macho en una punta y del otro lado varios enchufes, que pueden ser 4 o 5, eso es una zapatilla.
1: Bien, bueno, ahí lo tenemos.
0: Tiene algún nombre específico, pero con los proveedores nos manejamos por ese nombre.
1: Bien, y la otra que te pregunto, que preguntábamos hoy, si yo voy y te digo que es un, me das un puff puff, ¿qué es?
0: ¿Qué te digo yo? ¿Un cosito para pulverizar las plantas?
1: Eso, el famoso y querido rociador.
0: Exacto, el rociador.
1: El famoso y querido, ¿cómo? El gatillo, claro, acá me dicen gatillo. Ponele.
0: Claro, puede ser en gatillo, puede ser bien en mochilita, viene en garrafita de 3 litros.
1: Bueno,
0: tienen varias presentaciones.
1: Tiene varias presentaciones. Chirimbolo te habrán pedido, de esas cosas que son con chirimbolos ahí arriba, o tienen chirimbolos adentro. ¿Qué palabras
0: pero Claro, con esa palabra viene una explicación manual, digamos, el chirimbolo ese que va en el coso, así.
1: Claro, tal cual, te llevan el aparato y te dicen, viste que adentro tiene como unos chirimbolos, yo necesito ese chirimbolito que va adentro.
0: Es más, a veces se los digo yo a ellos, ¿viste dónde va el cosito ese que le pones el chirimbolito arriba? Bueno.
1: Me muero. Bueno, está buenísimo. Quiero mandarte un besote grande a vos, agradecerte por este ratito para con nosotros, Gisela. Contame dónde están los amigos, así la gente sabe. Amigos.
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1: Ahí está. Ahí está la gente de Ferretería Amigos.
0: No, y la vas a encontrar allí. Los Rola.
1: ¿Cómo?
0: Los Rola.
1: Los Rola, ahí está, Los Rola.
0: Amigos
1: era antes y ahora queda como Los Rola.
0: Exacto, nosotros le cambiamos el nombre.
1: Claro, cuando ustedes llegaron, yo me acuerdo amigos. De ese cambio del kiosco ahí, le cambiaste claro. Por Los Rola. Y porque ustedes son Los Rola.
0: Los Rola, después le cambiamos. Estuve mucho tiempo, me costó cambiarle el nombre porque me parecía como hasta respetuoso mantener los amigos, pero bueno, esto con el tiempo...
1: Y porque los conocen más como referencia para ustedes.
0: Cuando se sumó Lauti con nosotros a trabajar, que tenemos que ser Los Rola.
1: Los Rola, punto. Es como, viste este programa se llama A Costa de Todos, y ahora es más A Costa que A Costa que nunca, porque claro. Está mi hermano, porque estoy yo, o sea, somos los A Costa delante de A Costa de Todos.
0: Exactamente.
1: Gise, gracias, un besote enorme para vos, un beso grande a los chicos ahí, y como siempre, gracias por estar ahí del otro lado, porque cada vez que te hemos llamado, que te molestamos por alguna cosa, siempre están. Gracias,
0: Gracias a ustedes también por tenernos en cuenta.
1: Besotes.
0: Para este ratito de humor. Gracias.
1: Me encanta a mí. Y a vos también te gusta, por eso te llamamos.
0: Sí, señora.
1: Llame el médico, Gise, enseguida. Besote grande, Gise.
0: Otro para ustedes.
1: Chau, chau. Ahí estamos, con Los Rola. Bueno, ya los conociste también. Para aquel otro lado de la ciudad, en 12 de octubre, como decía ella, 1832, ahí es donde los encontrás. Y sí, son esa familia que además te hacen reír cuando vas. Ya cuando la conocí yo allí en hace muchos años atrás, ya ella es así, tiene ese espíritu a pleno de ponerle buena energía a todo y todo te va a ir bien si vos le pones buena energía y le das el servicio al otro. Eso está bárbaro. Hoy es el día del ferretero, señora, señor, me parece que no nos quedó ninguna pregunta dando vueltas de qué es el coso, qué es el chirimbolo, el cachivache, el pendorcho, el presuncho. El clavo con rosca es mortal. No, el clavo con rosca es mortal. Y nos quedamos con lo del puff, entonces que se entiende clarito que es un roceador, chicos. El roceador lo vas a buscar y lo podés encontrar también ahí en la ferretería. Yo no hubiese ido a una ferretería a buscar el roceador. Pero claro, cuando me dicen, cuando necesitas pulverizar, ahora que se vienen tanto los insectos, las plantas, todo para todas esas cosas, necesitamos uno de esos, ¿sí? Así que te das una vuelta, ella te soluciona también. Pero es una mujer al frente de dos, en este caso, porque cuando arrancaron era Gisela y Luchi, al frente de un negocio, de una ferretería. ¿Cómo la señora de la ferretería me dijo? ¿Qué señora? No vas a encontrar una señora en la ferretería. Sí, vas a encontrar. Y ahí está Gisela y Luchi, que les mandamos un abrazo grande y que fueron aprendiendo. Había que aprender. Estamos en esto, nos metimos en este rubro y hay que aprender acerca de esto. Y por sobre todas las cosas, algo que ya traían ellos, que era que el servicio al cliente. Vos siempre solucionás el problema que tenga el cliente y ya te lo ganaste. De eso se trata, dijo Gise. Así que, ya sabes, hoy es el día del ferretero. 339977. ¿En qué te solucionó un ferretero alguna vez algo? ¿Alguna vez fuiste a buscar algo que en realidad no tenías idea de lo que ibas a buscar? 339977. Contame cuando fuiste tu primera vez a la ferretería. Yo no creo que haya nadie que no haya ido nunca a una ferretería. Cuando, no sé, viste que en la ferretería encontrás miles de cosas. Los caños para las... se me ocurre, ¿no? El caño para el baño, que buscás y vas y le preguntás. Y te dice, ¿y de qué medida? No, dame un extensible. Sí, pero también vienen por medida. La pucha, caramba. No, también, todas las preguntas. Pero digo, para que vos ahí del otro lado también nos cuentes. Enganchate con esto, está buenísimo. Hay mucha gente del otro lado. 339977. A la gente de la 98.1 Radio Franca, les decimos que se enganchen con esto. Y a la gente del canal de YouTube, ahí están todos escribiendo. Vamos, chicos, ¿Qué es eso que fuiste a buscar alguna vez a la ferretería que vos ni idea tenías y que el señor o la señora ferretera, ahora tengo que decir así, el señor o la señora ferretera te ayudaron en algún momento? ¿Qué es eso que alguna vez no sabías cómo era? Yo sé que va ahí algo porque sos entendido del tema, pero no sabés cómo se llama. Esa es otra cuestión. Cuando no sabes cómo se llama la pieza que vas a buscar. Hoy aprendimos que los... Pará. Los... ¿cómo se dicen? Los que van debajo de las... Los regatones, que son las tapitas para las sillas. ¿Viste? Vas a buscar para... Dice, yo busco esas tapitas que son para las sillas. Bueno, se llaman regatones. Ahí aprendimos un montón. Que vienen de silicona, que vienen de plástico, que vos podés llevarte cuadradas o redondas. Regatones se llaman las tapitas para las sillas. ¿Y dónde las encontrás? En la ferretería, señora, señor. ¿Ya sabe otro nombre? ¿Ya lo notó? Bueno, esa es algo más. El tirador es el del cajón de la mesa de luz. Quiero cambiar los tiradores. Se me rompió uno, quiero cambiarlos todos. Y hay que cambiar unos cuantos. Bueno, vas y te muestran un tablero lleno. Y vos decís, ajá. Ninguno de esos es lo que quiero. Yo quiero uno que tenga dibujitos así. ¡Oh, señora! 33-9977, dale, empecé a comunicarte. Pa, seguí. Ya son las 11:30 de la mañana. ¿Vamos a la pausa? Cortita, ¿eh? Pausa cortita. Dale que seguimos y tengo más para vos.

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0: Qué genios, ¿no? Digo esto de que me prometen algo y del otro lado se cumple. Bueno, nosotros prometimos radio y ya estamos en radio, 98.1. Así que bueno, ahí también, ustedes también cumplen del otro lado. Como por ejemplo Tawato, que en el día de ayer nos contaba y nos decía que él, ya nosotros arrancando a las 11 de la mañana, empezamos a preguntarles a todos qué es lo que cocinan. Así nosotros, por lo menos, le damos ideas a otras personas para qué cocinar. ¿Viste? Cuando el pensar todos los días a ver qué cocino, qué hago hoy. Ah, me pareció bueno. Ayer fue un día muy, muy, muy calórico. Muy calórico, ¿no? Ayer fue día de mondongo, ¿de qué más era? De milanesas con ensaladas, de polenta con queso, me acuerdo, o sea, hace algunas. Y Tawato nos dijo, nosotros estamos preparando, él estaba preparando, un escabeche. Y la foto va mañana, dijo, de cómo venía el escabeche. Estaba preparando la carne para darle un hervor y después deshuesarla. El escabeche, dice, ligero. El menú de él había sido puchero, esa no me acordaba, que también por eso dije calórica, Y acá nos muestra Tawato ya todos los frasquitos hechos, porque quiero contar cuántos frasquitos metió. 1, 2, 3, 4, 5, 10, 15, 21. 21 metió, 5, 10, 15, 20. 1, 2, 3, 4, 5, sí. Todas hileritas de 5, ¿sí? 21 metió. ¿Sí? 21. Y nos muestra cómo quedó. Impresionante. Hay uno que está bien ahí cerquita, ¿sí? El escabeche espectacular que se mandó Tawato, que se ve ahí todo. ¿Cómo quedó la carne? Hasta como fileteada, te diría yo, ¿no? No, filete ahí. Ahí están todos los frasquitos. De lo que hizo Tawato, dice, bueno, yo mañana les mando la foto de cómo quedó el escabeche, ¿sí? Y ahí está, metido ahí adentro el escabeche. Impresionante. Escabeche de, me preguntan acá. Tawato, sería escabeche de, porque vos pusiste de todo, pero bueno, de, acá hay alguien que pregunta, ajá, y escabeche de, bueno, el menú de hoy dice milanesas con ensalada de repollo, con repollito y con, no, repollito de Bruselas no, ese no, el repollito de Bruselas, para que me quiero acordar cómo se llamaba, bañacauda, ¿se conoce acá la bañacauda? Que se utilizan todos como bastoncito de zanahoria, pedacito de carne. La bañacauda es una crema que se hace, una salsa que se hace con anchoas, ajo, fundamental. Son dos cosas que no pueden faltar. Con crema, se hace todo como una crema así. Entonces vos va como ahí constantemente estar caliente. Y vos vas pasando todas las verduras o los pedacitos de carne que yo por ahí adentro. Se llama bañacauda. Te digo que después no tengas una cita romántica porque hablás y lo volteás al del otro lado. Del aroma que te queda bañacauda. En Rosario se usa mucho en el invierno la juntada con los amigos y preparar bañacauda. Tiene que haber uno que la prepare bien, la bañacauda. Y después pasar por ahí todas las verduritas. Ni te cuento. Y cómo te van subiendo los colores a la cara. También, ni te cuento. Acompañado y regado con un buen vino. Eso sí tiene que ser fundamental. Bañacauda. ¿Por qué me acordé de eso? Bueno, entre medio de todo esto, me dice Tawato que el escabeche es de conejo. Ay, pobrecito. Pobrecito. ¿Cuántos conejos hay ahí? ¿Es uno solo? Pobrecito, me da como cosa. Pero debe ser rico igual, ¿no? Ah, bueno, cambié de opinión. No, me da como no sé cómo. Por eso no me querías decir de qué era. Sí, diste vuelta hasta que te pregunté de qué era. Mira vos. Chicos, estamos en falta nosotros. En realidad yo. Porque producción hizo. Sí, se editó todo lo que hablamos con Silvia Freire, que se fue ayer de la ciudad de Concepción del Uruguay, y tenemos un videito armado de una nota que dura mucho, ¿sí? Así que para mí, que mañana que es viernes, metemos la nota de Freire en el medio de la mañana, ¿les parece? Y les mostramos a ustedes lo que hablamos con ella, lo que hace, y ayer esa cuestión, mira, ahí hay parte de lo que, qué hermosa imagen, esto fue antes de ayer. Una hermosísima tarde, además. Le agradecimos además por estar en la ciudad, por hablar de la ciudad en su programa Mundo Freire. Es eso. Decime si no se parece a Tel Rojo. ¿No? ¿No se parece a Tel Rojo, chicos? Mirá que la vi, la ves. Yo la vi en las fotos, las veía en los videos. Pero verla en persona me hizo como más todavía flash de este Ethel rojo. Así es ella, siempre con sus pelos azules, dice. Me encanta, además. No saben lo lindo, lo que cuenta. Todo lo que cuenta es hermoso. Escucharla, hablar con ella, estar, lo que compartimos. Y compartimos, mirá dónde la llevamos. Nos pidió un lugar pintoresco para hacer la nota. Y la llevamos a la Isla del Puerto. Mirá semejante imagen del río Uruguay, del lugar. Y la verdad que...
1: Es bellísimo. ¿Ves? Así que te agradezco que me hayas traído acá, querida.
0: Aparte tenía el saco de Snoopy. ¿Viste? ¿La viste de atrás recién? Mirá. No, señora, se lo hubiese pedido. No, tenía el saquito de Snoopy. Viste que yo soy fan, ya te lo dije un montón de veces. Viste que lo que nos pasó con ella fue todo, ni siquiera casualidad, ¿me entendés? Nada casualidad. Todas las cosas que hasta nos pasó un tema, escuchá esto. Nos pasa un tema porque nosotros lo íbamos a tener en exclusiva para nosotros, pásenlo, porque es un temazo, porque qué sé yo, qué sé cuánto. Y acá camarógrafo le dijo, yo la hago ese tema, lo hago ese tema. Y ella quedó sorprendida, dice, no te puedo creer. Pero ¿y si no lo conoces? No, nosotros lo hacemos ese tema. ¿Qué?
2: Mamadera.
0: No. Y así nos pasaron cosas que eran todos que nos conectaban en todo momento. En todo momento fue una conexión tremenda con esta mujer, bellísima, con mucha luz, con mucha onda. Y la verdad que está bueno para compartirlo con ustedes esto de mañana vamos a escuchar toda la nota. Yo te prometo que mañana ponemos esta nota, sí, porque me parece fantástico que ustedes lo puedan escuchar todo lo que ella tenía para contarnos, para decirnos, el por qué hizo este clic de salir a recorrer, de que mucha gente que piensa que ella está loca por hacer lo que hace, y en realidad ella lo que quiere llevarles a todos ustedes es que hay que hacer lo que uno tiene ganas de hacer y disfrutar lo que estamos viviendo en esta vida. Hoy hablé con alguien que me decía, hay que disfrutar cada momento, sin duda alguna. Sin duda alguna, disfrutá de cada momento de lo que estás viviendo. Y es lo que ella nos cuenta. Ahí nos está contando de cómo hace los libros. Porque yo le dije, ¿todo lo que haces, en qué momento escribís un libro? No, yo no me pongo a escribir, dijo. Y ahí nos contó el detalle, ¿sí?, de cómo ella lo hacía. Yo se los conté ayer, pero me encantó. Divino. Y hermoso todo, la buena predisposición de su equipo además, que compartió con nosotros otras imágenes. Me pareció re lindo, o sea, muy buena energía, ¿me entendés? No pasa siempre esto. Y ayer se fue a despedir de quien fue nuestro contacto, que terminó pasando por el comercio por donde estaba, a los gritos de tuve que venir yo. No saben lo que es un personaje esta mujer, es un personaje. Pero en su andar, en su camino, va dejando esto de la buena enseñanza, la buena energía. Como ella dijo, el que quiere copiarme, que me copie. El que quiera tenerme como un ejemplo y que me tenga como un ejemplo. Pero lo bueno es hacer algo por el otro, ¿sí? Si al otro le gustó lo que hice, está bueno, tómalo. También, si quieres copiarlo, copialo. Pero es esto, salir a recorrer, de todos lados se trae historias, de todos lados tiene en su mente paisajes, como cuando llegó a la Isla del Puerto y nos dijo, parece Salta, parece un poquito de Tucumán, tiene un poquito de, no sé qué, de todo lo que fue viendo en Concepción, lo poquito que había visto desde que había llegado, y estaba muy contenta por eso, muy contenta, y lo compartió además con todos nosotros, con quienes estuvimos ahí en la nota, que nos pareció genial. Con el equipo de A Costa de Todos, nos acompañó Silvi también, que estuvo ahí con nosotros, y Silvi estaba fascinada con conocerla, porque ella sí la seguía de antes, así que y digo, como pasaba gente y nos miraba, ¿viste? Sí, también, pero bueno, esto, mañana prometemos, mañana pasamos esta nota. Dani Led, querido, quiero contarte que hubo una cruzada solidaria, como me parece que está bueno esto de la cruzada que hacemos ahora por estos chicos que se les quemó todo de la UNER, estudiantes de UNER. Hay un chico que decidió utilizar las redes, Joe Martínez, que decidió utilizar las redes para hacer un pedido solidario para la gente y que lo ayuden. Escucha esto. Dice, hace apenas unos días, este joven santafesino de 20 años grabó un video que se hizo viral con un mensaje esperanzador y a la vez desesperado. Si 50.000 personas donan 1.000 pesos, tal vez yo podría volver a caminar. ¿Escuchaste? Él filmó, grabó un video a las redes y él dijo, si 50.000 personas donan 1.000 pesos, doname 1.000 nada más, pero yo tengo que juntar 50.000 personas. Tal vez yo pueda volver a caminar. Hoy es una meta que parecía inalcanzable y que se cumplió. Y es toda una realidad. Hice un video agradeciéndole a toda la gente que participó. Ya hablaron con el sanatorio, ya hablaron con el médico. Y este chico va a poder hacerse el estudio y si hay que hacer una operación, se realizará esa operación. Necesitaban esa cantidad de dinero, 50.000. Y logró juntarlo, recontra agradecido, dice, recontra contento. Ya se conectaron con el instituto, ya está dada la fecha para que se pueda ir, le van a dar la fecha para que pueda ir desde Santa Fe hacia donde tiene que viajar, y se hizo viral en todos lados. Reitero, es un chico que miraba las redes todo el tiempo y que dijo, bueno, yo voy a usar las redes para esto, para pedirles a todos que pongan todos 1.000 pesitos y junto 50.000 personas puedo juntar el dinero que necesito. 50.000 personas que pongan 1.000 pesos cada uno. Y eso se cumplió. Se logró su meta. La solidaridad que no conoce límites. Y la historia de Joa Martínez. Joa.Martínez. Si querés conocer la historia, encontralo ahí. @Joa.Martínez. Es un chico de Santa Fe que necesita una operación para volver a caminar. Y tiene 20 años. Y él quiere hacerlo. Quiere someterse a esa operación que necesita hacer para volver a caminar. El por qué, él cuenta toda la historia ahí en @. Yo, escucha esto. Yo dije Joa, es Joa. Joaquín. Joa.Martínez. Joa. Joa.Martínez. Y con 2 Z final. Arrobalo de esa manera y encontrá. La prueba es la solidaridad de la gente y sin duda alguna lo que se sigue dando con el pueblo argentino. 50.000 personas que pongan 1.000 pesos cada uno y yo puedo hacerme la operación para poder volver a caminar. Lo hizo ahí, 20 años tiene, y lo logró. Y lo logró. La solidaridad de la gente. Siempre decimos esto, la solidaridad de la gente, y está buenísimo. ¿Sí? Así que me pareció la buena noticia del día de Dani Led. Dani, te mando un besote. Me pareció una muy buena noticia. La noticia brillante, la que lo iluminó a él para tener esas ganas de hacer ese video y pedirle a los argentinos que eso suceda. Increíble. Increíble. La solidaridad por sobre todas las cosas. La buena noticia, la noticia brillante con Dani Led. Muchísimas gracias. Voy con una noticia que nos manda policía, jefatura, antes de irnos. Sí, y dice, policía de Entre Ríos secuestró un arma de fuego con pedido de búsqueda vigente desde el año 2000. Esta es una noticia que acaba de llegar, un procedimiento que se llevó a cabo en Concepción del Uruguay durante la realización de un trámite administrativo de reempadronamiento en el marco del rol de fuerza provincial como autoridad de control y aplicación de la normativa vigente. En el marco de las funciones institucionales de fiscalización y control que ejerce la Policía de Entre Ríos, el personal dependiente de la División Policía Científica de la Departamental Uruguay procedió al secuestro formal de un arma de fuego sobre la cual pesaba, dice, para que me perdí, un arma de fuego sobre la cual pesaba un pedido de secuestro activo desde hace más de 2 décadas. El procedimiento se originó a partir de una solicitud para iniciar el trámite de reempadronamiento de algún revólver marca Rossi modelo 335. Al concretarse la verificación de rigor para reconstatar la viabilidad del trámite, el sistema informático arrojó que la unidad presentaba un pedido de secuestro vigente del 22 de agosto del año 2000. Por supuesto, extravío. Mira vos. Y se encontró acá en Concepción del Uruguay. Ante la irregularidad detectada, el gente de División Policía Científica, el comisario inspector licenciado Héctor Adrián Jaquet, a quien le mandamos un abrazo, se constituyó en un domicilio, fue directamente a 39 del Oeste Sur para proceder a la entrega voluntaria y formal del secuestro de su arma, preservando las garantías del procedimiento legal. Las actuaciones correspondientes fueron elevadas a la Fiscalía Auxiliar número 1 de Concepción del Uruguay a cargo de la doctora Burlot a fin de dar curso a las diligencias judiciales pertinentes. El compromiso de la Policía de Entre Ríos en el estricto cumplimiento de su función como autoridad y aplicación y control de armas, garantizando la trazabilidad del armamento en el territorio provincial y velando por la seguridad ciudadana. ¿Qué tal? Esto sucedió en Concepción del Uruguay, se dio acá, sí, reitero, por el reempadronamiento de un revólver marca Rossi modelo 335 que había sido denunciado como extraviado en el año 2000 y ese revólver andaba dando vueltas y fue encontrado, reitero, en un trámite administrativo, fue encontrado ese arma cuando se da el repar, ahí se constata la viabilidad del trámite, el sistema informático arroja que tenía pedido de secuestro vigente ese arma que tenía en su poder la policía. ¿Sí? ¿Viste? Bueno, todo esto es lo que pasa en A Costa de Todos todos los días. Nos encanta que suceda. Y les mandamos un beso grande. Le mando un beso muy grande a nuestro amigo... Alberto Gargano. Este es el de Tahuató, que me dice, no es conejo, es liebre. Bueno, si yo te pongo esa foto, para mí conejo liebre más o menos lo mismo, chicos. No sé si sabe lo mismo, pero te mando un beso. Sí, totalmente. Cuando hacemos escabeche de pollo, no decimos pobre pollito. No, señora, no es así. Alberto Gargano, que me manda, ¿dónde nos está escuchando? En la radio, puso la radio en el taller y ahí estamos a pleno. Y ya está cocinando. ¿Qué está cocinando, amigo? Hay algo ahí en el disco, ¿no? Cebollitas ahí a pleno. Buceca para mañana a la noche. ¿Cuánto procedimiento, amigo? No, sí hay morrones, anda buscándolos. Sí, ¿por qué? Porque esta gente, ¿qué hizo? Está haciendo una buceca para mañana a la noche. Y empezó ayer. Increíble. Uy, ¿sabés lo que va a estar esa buceca? Espectacular, sin duda. Increíble. Chicos, nos vamos, nos tenemos que ir. Gustavo, ahora escucho tu mensaje, ¿sí? Y vemos si podemos hacer contacto mañana con vos. Me encanta la idea, que estés ahí para charlar con la gente, por sobre todas las cosas. Chicos, nos tenemos que empezar a despedir. Chau, Armando Distribuciones, gracias por acompañarnos, gracias por estar ahí del otro lado, y ser parte de A Costa de Todos. 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Ahí está, Higiene Uruguay en 14 de julio, 14, sí, con una temperatura, ¿quedó? ¿Permaneció ahí en los 15 grados? ¿No se movió? Pero señor, bueno, viste, ni llegamos a los 17. Un poquito más, puede ser que haya subido. Se esperaba ahí la posibilidad de alguna chispita dando vueltas. Mañana sol, mañana es viernes, tu cuerpo lo sabe. Solcito a pleno, 18 de máxima, es lo que nos espera mañana, pero con solcito ya es otra cuestión. 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El río en 3 metros bajando, gracias a Dios. 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Chicos, nos vamos. Les agradecemos a todos que hayan estado del otro lado. Mañana, sin falta, la nota con Silvia Freire. Terminamos la semana, me parece que fue el acontecimiento que tuvimos en esta semana importante, la visita de ella que vino a hablar de Concepción del Uruguay, @mundofreire, enterante por todos los lugares donde anduvo, y nosotros lo vamos a pasar mañana acá en A Costa de Todos. ¡Nos vamos! Chau, Lela, querida, te mando un besote enorme. Gracias, Tahuató, por estar del otro lado. Gracias a la gente de la 98.1 Radio Franca. Gracias por acompañarnos y ser parte de A Costa de Todos. Y a todos los que están del otro lado de Click Stream, los espero mañana también, ¿sí? Gracias por acompañarnos. Mañana a las 8 de la mañana, viernes. Tu cuerpo lo sabe. A ver, ¿qué te propongo para el viernes? Chau, hasta mañana.

0: Un día como hoy, 3 de septiembre, pero de 1864, explotó en Suecia la fábrica de dinamita de Alfred Nobel, provocando la muerte del hermano del joven inventor. El perfeccionamiento de la dinamita había enriquecido a Nobel, quien en 1895 dejó un testimonio por el cual 9 millones de dólares serían repartidos anualmente a quienes hubieran contribuido al beneficio de la humanidad. Es así que todos los años se entregan los premios Nobel a los hombres más destacados del arte y las ciencias.
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0: política.
1: Lucas Romero, el gobierno tiene un problema con el presente, el peronismo tiene un problema con el pasado. En base a su última encuesta, el director de Sinopsis Consultores avizoró un escenario dividido en tercios, uno votando al oficialismo, otro al peronismo y el restante muy heterogéneo, para que el peronismo pueda ofrecerse como un instrumento de cambio ante la insatisfacción de la gente, debería lograr una reformulación de su reputación y de sus propuestas, consideró.
2: Hoy uno ve que la composición por el lado de la demanda, o sea, por el lado de la gente, nos muestra dos comunidades políticas, ¿no? Hay un sector muy importante de la opinión pública que parece predispuesto a acompañar la posibilidad de que este gobierno siga gobernando más allá del 2027, que creo que tiene identificado su liderazgo claramente en Javier Milei, es lo que Milei está haciendo desde el gobierno, y hay un tercio de los consultados que se manifiestan con predisposición de acompañar continuidad a este proceso. Y cuando uno mira del lado opositor, lo que sobresale como la comunidad política más numerosa es la que tiene predisposición de votar al peronismo, que sigue siendo más o menos el mismo nivel de apoyo que recogió el peronismo el año pasado en las elecciones legislativas, en torno al tercio. Después aparece un tercio muy, digamos, heterogéneo, muy repartido en muchas opciones y algunos con indefiniciones, ¿no? Esa es la composición de escena con la que uno empieza a imaginarse el 2027. Nos falta después definir la oferta electoral, pero dentro de esa composición de escena, y creo que conecta con tu introducción, dentro de esa comunidad vinculada al peronismo, si bien no aparece una figura que sobresale, sigue siendo Cristina Kirchner una figura de referencia para un sector de esa comunidad política, de esos votantes.
3: Sí.
2: Y creo que se ha ido de lo que se agarra o de lo que se aferran Máximo Kirchner y algunos dirigentes que siguen muy cerca de la ex vicepresidenta y presidenta, para tratar de ver si pueden desde allí construir algún protagonismo de cara a lo que va a ser el 2027.

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1: Piti Álvarez fue dado de alta en el Hospital Fernández luego de descompensarse en el juicio. Ayer se desarrollaba una nueva audiencia del debate, pero en medio de la jornada, las autoridades judiciales dieron aviso al sistema de emergencias por una descompensación que sufrió el músico. De esta manera, según se pudo saber, el artista fue trasladado por el SAME y la audiencia se suspendió hasta el próximo lunes 7 de septiembre en el Tribunal Oral en lo Criminal y Correccional número 29 de la Ciudad de Buenos Aires. En diálogo con la prensa, Sebastián Queijeiro, uno de los defensores del ex líder de Viejas Locas e Intoxicados, sostuvo que Piti se encuentra acompañado por su hermana y reiteró que sufre problemas de consumo. Informó Martín Burgué.
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3: Un día como hoy, 3 de septiembre, pero de 1864, explotó en Suecia la fábrica de dinamita de Alfred Nobel, provocando la muerte del hermano del joven inventor. El perfeccionamiento de la dinamita había enriquecido a Nobel, quien en 1895 dejó un testimonio por el cual 9 millones de dólares serían repartidos anualmente a quienes hubieran contribuido al beneficio de la humanidad. Es así que todos los años se entregan los premios Nobel a los hombres más destacados del arte y las ciencias.

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empezamos a transitar nuestro espacio. ¿A dónde nos vamos? Empezamos a transitarlo, por supuesto, con la expectativa de ser una buena compañía para vos, sumarnos a la linda propuesta que tiene esta radio que nos conecta y que nos cede tan gentilmente este espacio para que por estos minutos hablemos de turismo. Vamos a hablar, no estoy yo acá para hablar demasiado, sino para presentarte algunas notas que realizamos cuando somos convocados a cubrir algunos eventos, algunas presentaciones y escuchar a las voces que vamos grabando, aquellos que, bueno, nos invitan para que seamos nosotros un canal donde poder justamente llevarte propuestas, inquietudes y cómo vive y cómo trabaja la gente del turismo preparando para lo que viene, para recibirte de la mejor manera. Arrancamos de esta manera.

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1: Estamos juntos en la radio compartiendo nuestro espacio ¿A dónde nos vamos? Y bueno, qué mejor que viajar para dar respuesta a este nombre. ¿A dónde nos vamos? Nos vamos a la Patagonia, nos vamos a un lugar, yo diría, bueno, de esas joyas, ¿no?, que tiene la Patagonia, que tiene la provincia de Chubut, porque sabes, en estos días estamos muy enfocados en Chubut, ya que nos ha dejado muchas perlas, mucha info y muchas ganas de conocer este destino, ¿no?, en toda su dimensión, como es esta provincia, porque estuvieron en distintas ciudades de la Argentina presentes, ¿no?, tanto Leo Gaffet como un gran equipo de profesionales, de empresarios, presidente de Cámara de Turismo de la provincia. Bueno, estuvieron recorriendo distintas ciudades, como te decía, llevando su oferta turística, pero capacitando a las agencias de viajes, detalle por detalle, desmenuzando todo lo que se puede hacer en este gran destino como Chubut. Y Esquel, ¿no?, es una perla dentro de la provincia. Hablábamos de la importancia que tienen los agentes de viajes, que son aquellos que mejor que nadie conocen el territorio, que nos organizan las excursiones a medida, que nos asesoran, así que siempre ponderamos el trabajo que ellos hacen, y este es el caso de Damián Villanueva, quien es propietario de una agencia especializada en Esquel. Dialogábamos con él y nos contaba lo siguiente.
2: Bueno, mi nombre es Damián Villanueva, tengo una agencia de turismo en la localidad de Esquel, en la región cordillerana de Chubut. Y bueno, venimos en conjunto con la agencia de promoción turística de Chubut a básicamente hacer conocer nuestros productos, nuestros recursos naturales a los prestadores y los operadores de la localidad. Sí.
1: Bueno, imagino que por el lugar, ¿no? Es un lugar donde van turistas argentinos, pero también muchos extranjeros, porque está como este nombre, que es una marca, que es la Patagonia, ¿no? Mucho interés por conocer este punto del país.
2: Sí, por supuesto. Bueno, depende, en cada temporada que visites tenés diferentes perfiles de turista. Ahora, por ejemplo, que estamos en octubre y que hay mucha movida con el producto de tulipanes, es mucho el turismo nacional que tenemos, pero después, por ejemplo, en invierno tenemos mucho receptivo de gente que viene de Brasil, en verano también gente del exterior, que ronda más o menos un 15% de los visitantes. Así que sí, el público es diferenciado. Lo que tiene de bueno nuestra zona y la cordillera es básicamente que tenemos productos turísticos para ofrecer durante todo el año. Digamos, en todo el año tenés alguna alternativa para hacer en nuestra localidad o en nuestra región, y eso es lo bueno. Digamos que vamos rompiendo con la estacionalidad. No todo es el verano, no todo es el invierno, hay matices entre medio que son muy interesantes de conocer, y bueno, a eso es lo que apuntamos, a que los operadores de acá de Rosario puedan conocerlos, puedan venderlos, y digamos podamos comercializar en conjunto y que el turista tenga la mejor experiencia en nuestra región, ¿no?
1: Decías que bueno, hay ciertas excursiones que justamente por el momento del año hay que reservarlas con anticipación, hay que organizarse, ¿no? ¿Qué tipo de excursiones son las más requeridas?
2: Mirá, bueno, obviamente la frutilla del postre estos últimos años ha sido el campo de tulipanes. Por lo menos en los últimos 3 años la gente está, digamos, reservando con mucha anticipación, porque octubre la capacidad hotelera, tanto de Esquel, de Trevelin y de las localidades que están cercanas, están al 100. Entonces, lo que le recomendamos siempre a la gente es que lo haga con bastante anticipación, si es posible un mes, 2 meses antes. Es importante no solamente ir consultando sobre el alojamiento, sino sobre otras excursiones que se pueden hacer aparte de tulipanes, porque lo que sucede es que una vez que la gente llega al destino y ve tulipanes, sabe que puede hacer la Trochita, sabe que puede hacer el Parque Nacional Los Alerces, sabe que puede ir a hacer alguna excursión lacustre embarcada. Entonces, cuando llega ahí y quiere contratar, se encuentra con que muchas de las actividades ya están completas. Entonces, la recomendación es que se pueden contactar directamente con la Oficina de Turismo de Informes de la Municipalidad de Esquel o con alguna de las agencias, y nosotros le pasamos toda la información y puede programar su viaje con anticipación y puede disfrutar de todos los atractivos que tiene la región.
1: ¿Dónde nos encontramos? ¿En redes, web, como para estar cerca de todo lo que ustedes producen?
2: Nosotros tenemos la mayor parte de la información en nuestro Instagram, que es DB Turismo Patagonia. Después obviamente tenemos la página que tiene el mismo nombre, el TikTok que tiene el mismo nombre, pero bueno, como DB Turismo Patagonia nos pueden encontrar en cualquiera de estas redes y bueno, contactarnos por ahí, podemos ofrecerle todos los servicios que se brindan en la zona y el asesoramiento para que hay gente que llega al lugar en su auto propio y que quiere conocer algunos puntos específicos, y nosotros lo que hacemos es recomendarle, darle las indicaciones correctas para que hoy en día, que está la inteligencia artificial, parece que todo se resuelve por la inteligencia artificial, pero a veces hay cosas que no. Entonces siempre lo que le recomendamos es que se contacte con alguna gente o con la misma Secretaría de Turismo para tener la información concreta y poder disfrutar del viaje, que eso es lo que queremos nosotros, que se lleven una experiencia diferente, una experiencia distinta, y que vuelvan a sus lugares con esa idea de querer volver.
1: Amigos, es un placer encontrarnos por acá, es un placer compartir música, es un placer hablar de turismo, es un placer acompañarte en esta hora del día. Seguimos caminando por pasillos de la última feria de turismo, porque entendemos que hay destinos muy lindos y cosas lindas. Hay gente que trabaja mucho, ¿no?, para ir a una feria, para pagar su stand, y se ponen contentos, ¿no?, cuando uno va a entrevistarlos, porque de alguna manera hacen esa inversión para tener visibilidad, para ser entrevistados, para recibir a los agentes de viajes, para recibir a los posibles y potenciales turistas. Así que aprovechamos todos esos días para hacer un montón de notas. Nos vamos a Córdoba, a la hermosa Córdoba. Nos vamos a un lugar, bueno, si te digo Villa Carlos Paz, es quizás la ciudad más turística de Córdoba, ¿no? Es un turismo masivo que tiene la ciudad todo el año. No tiene, creo que temporada baja Carlos Paz. Pero hay un rinconcito muy cerquita allí que se presentó en la Feria de Turismo con mucho ruido, con mucho entusiasmo, y nuestro colega Fernando estuvo dialogando con dos personas que estaban allí en este stand presentando Estancia Vieja, muy muy cerquita de Villa Carlos Paz, y nos dicen que es como un paso obligado, como una visita obligada por su lugar, por su gastronomía, y porque están trabajando realmente para recibir a más turistas que, bueno, cuando van a Punilla, cuando van a Carlos Paz, pueden aprovechar también a visitarlos a ellos. Vamos a escuchar a Nora Aguilar y también a María. María se encarga un poquito de la gastronomía, nos habla un poquito de las empanadas. Bueno, ahí el amigo Fernando la pasó de parabienes, pero es lindo poder conocer a estas personas allí de Estancia Vieja, en la hermosa provincia de Córdoba, pegadito nada más a Villa Carlos Paz.
3: Bueno, Estancia Vieja queda en el Valle de Punilla, al lado de Villa Carlos Paz, nos separa una sola calle, es sobre la ruta 38, tenemos el río Los Chorrillos de aguas yodadas, ¿sí?, que tenemos, que es el límite con Cabalango, y tenemos para ofrecerles al turista muchísimos lugares como el Monumento del Indio Bamba. También tenemos un bosque natural que se llama el Bosquecito, donde pasan arroyitos adentro de la ciudad. Y después también tenemos los alfajores de Estancia Vieja, que ahora ya no hay más, el cuarto día.
4: Ah, bueno, sí, seguro, se lo comen. Las cosas ricas desaparecen rápido. Pero bueno, ¿tienen lugar para pernoctar ahí o es un lugar donde turismo de cercanía desde Córdoba ciudad o desde Carlos Paz?
3: No, sí, tenemos un sinnúmero de cabañas, de distintas, complejos de cabañas, de dos, tres, para seis, grupos familiares, complejos, hotelería todavía no, porque es pequeño, es tan...
4: Claro, claro.
3: Pero tenemos artículos regionales, economía también que estamos trabajando con la economía regional a través del paseo que les comentaba, del paseo que estamos haciendo de artesanos.
4: Tienes un poquito al público, ¿qué es ese paseo de artesanos?
3: El paseo artesano que queda sobre la ruta 38 sobre la Secretaría de Turismo estaba abandonado prácticamente, y a través de un proyecto que hicimos, yo soy arquitecta, entonces convoqué una serie de profesionales para que puedan hacer con los palets de obra, sí, con las tarimas, hacer un paseo para los artesanos y los gastronómicos únicamente con tarimas y palets, o sea, con cero pesos, invitando a todo el pueblo que donen las tarimas, y también van a realizar el proyecto a través de una intervención comunitaria. Cada persona que va a donar un palet va a tener el sello de cada vecino, entonces
4: buena iniciativa.
3: Claro, para que entendamos lo que es la identidad del lugar y que cada una de esas partes forma nuestra comuna de Estancia Vieja.
4: Es muy, pero muy interesante el proyecto. Bueno, la gente que quiera conocer, Estancia Vieja, muy cerca. Pero yo quiero detenerme un poquito en las empanadas, que me dijeron que hay alguien que la tenemos acá, a María, que las ha preparado. Acércate, María. Contanos un poquito, ¿qué son esas empanadas de Estancia Vieja?
5: Bueno, las empanadas de Estancia Vieja, desde...
4: ¿Las hiciste vos las empanadas?
5: Sí, empanadas criollas, picante y salada.
4: ¿Qué las hiciste? Vamos a empezar.
5: ¿Querés que te dé la receta?
4: No debemos el secreto. ¿Pero es de carne? ¿Hay alguna especie?
5: No, carne vacuna y... No, especie, bueno, es el...
4: ¿Cortada a cuchillo?
5: No. Máquina. Toda máquina. Muy simple, pero lo más rico es porque son fritadas a grasa de chancho.
4: Ah, bueno, ahí hay un secretito. Grasa de chancho. Uno de los...
5: Es uno, el otro no lo doy.
4: Quiero que preparaste un montón, bueno, que acá no pudieron por un tema de requisitos.
5: Sí, no se pudieron poner.
3: Pero hicimos muchas para poder venir acá y pagar. Sí, hicimos muchas empanadas para poder pagar el stand. Junto con la gringa estuvimos, no teníamos el dinero en la comuna para poder solventar el gasto de pagar un stand de esta envergadura. E hicimos empanadas todos los domingos y el pueblo nos recepcionó y nos compró y pudimos estar acá.
4: Ahora, María, estas empanadas, cuando la gente va a Estancia Vieja, ¿puede consumirlas, puede comprar en algún lado o fueron preparadas especialmente para este evento?
5: No. Pueden consumirlas, sí, se puede pedir, sí.
4: ¿Y en dónde? ¿Hay algún lugar en especial?
5: En el paseo donde estamos ahí en...
3: En el paseo que vamos a inaugurar en esta temporada, que es este lugar sustentable de la Secretaría de Turismo.
4: Bueno.
3: La ruta 38.
4: Bien. María, ¿algunos otros productos que vos hacés que elaborás, no?
5: Y bueno, en la ruta 38, justo al frente, estamos haciendo tortilla a la parrilla. Con grasa y chicharrón, así que lo más rico.
4: Seguimos conociendo los secretos, grasa y chicharrón, para tortilla a la parrilla.
5: Tortilla a la parrilla, muy rica. Y el precio accesible para la gente, 1.000 pesos una tortilla, el tamaño de un plato.
4: Bueno, está bueno. Es un souvenir que te lo llevas en el estómago, lo disfrutas, lo degustás y te lo llevas en el estómago.
5: Y yo trato de conquistar a la gente por el estómago.
4: Claro. Ahora, María, vos tenés, tanto María como Nora tienen, distintas productos, hierba de
3: cola. Sí, nosotros presentamos el mate cocido a la peperina, con peperina y menta, que es lo que presentamos en la feria como el producto gastronómico. ¿Sí? Entonces trajimos para regalarle a cada uno nuestras, que lo trajimos en cajas, que nos los tuvimos que producir, que es la peperina de las sierras y la menta.
5: No, esa es menta y esta es la peperina, se equivocó, pero esta es la peperina, te das cuenta que lo quita. Pero es un perfume muy rico y aparte me decís...
4: La hierba que...
5: Final. Claro, de las sierras nosotros, nuestra tierra.
4: Todo esto se puede disfrutar en Estancia Vieja.
5: En Estancia Vieja se puede disfrutar todo lo que hemos hablado, todo lo que hemos contado.
4: Prometemos, mano, queremos que tire más secretos de las empanadas, Ahí, bueno, Nora, ¿dónde puede tener la gente información de Estancia Vieja?
3: A través de nuestra página en Instagram, estancia.vieja.turismo. En nuestra página de Instagram, ahí van a encontrar todos los descuentos que hicimos y gestionamos aquí en la FIT, con la fábrica de alfajores, la parte de entretenimientos y demás, que hemos realizado muchísimos convenios para que el turista pueda venir a disfrutar en Estancia Vieja muchos descuentos y beneficios.
1: Nuestro espacio es A Dónde Nos Vamos. Nuestro tiempo en la radio lo aprovechamos para contarte algunas cuestiones que tienen que ver con el turismo. Y si nos seguís, sabés que, bueno, estuvimos hablando en lo que fue allí el cierre del mes de septiembre, principios de octubre, un evento increíble como es la Feria Internacional de Turismo. 4 días donde estuvimos trabajando, te imaginas que en 4 días hicimos mucho trabajo que no podemos difundir solo en uno o dos programas. Al contrario, nos quedó muchísimo material. Entre las experiencias vividas queremos compartir también algo que tiene que ver con lo internacional, porque siempre hablamos de nuestro país, de Argentina, pero obviamente como la feria es internacional, se dan cita decenas y decenas de países, se van sumando siempre nuevos países que quieren captar al público argentino y por supuesto se produce algo muy muy interesante porque hay un gran trabajo, ¿no?, de los ministerios de los distintos países con agencias de viajes de nuestro país. Está el intercambio o los negocios o las charlas que se dan entre distintos países, ¿no? Y bueno, este es el caso, por ejemplo, de Paraguay, un país muy cercano a nosotros, un país hermano y que tiene también, para decir lo suyo, en materia turística. Estuvo en Buenos Aires Rosana Fustaño, alguien muy involucrada con una agencia de viajes de Paraguay y el trabajo del turismo y la promoción de Paraguay como un lugar para conocer, para visitar, para recorrer. Así que bueno, nuestro amigo Fernando Milo tuvo la tarea, ¿no?, de entrevistarla y nos comparte la siguiente nota.
4: Ahora la vamos a llevar a otro terreno que tiene que ver con la responsabilidad institucional, porque ella tiene una responsabilidad muy grande en lo que es la Feria Internacional de Turismo de Paraguay.
6: Esta va a ser su edición número 19. Yo estoy a cargo de la dirección de la feria hace 5 años, esta es mi 5ª edición. Y bueno, estamos muy ansiosos porque vamos a tener muchas novedades también. Vamos a despedirnos del barrio Mariscal, vamos a cambiar de casa para el año que viene, así que vamos a hacer un puente entre barrios para conocer la nueva sede también. Estamos creciendo en participantes, en expositores, y venimos acá a la FIT justamente, como le dije ayer al presidente de FADEVIT, para aprender de nuestro hermano mayor y bueno, hacer contactos y seguir creciendo.
4: Sí, la verdad que es interesante, cada vez se pone más linda y por supuesto muchas cosas para mostrar, no solo de Paraguay sino de América.
6: Y la gente, por fin, el trade turístico está entendiendo la importancia de participar en las ferias y esto nos ayuda a seguir creciendo, a concentrar el trabajo turístico en un solo lugar en 3 días o 4, que sea súper intenso, ayuda mucho al trabajo en equipo también y conocernos y hacer negocios, que es lo que queremos.
4: Claro. Como decía ayer Andrés de Ya, en última instancia es hacer negocios, pero hay muchas cosas para interrelacionar.
6: Así mismo, y educarnos y aprender de destinos nuevos, y cada día nos sorprendemos más de todo lo que hay para conocer. Nuestra América es maravillosa, tiene regiones fantásticas, y bueno, tenemos que hermanarnos y hacernos de tiempo para viajar. Creo que es la mejor forma de vivir.
4: Bueno, ¿y cómo tiene la gente la información de lo que ofrece FITPAR y para participar en última instancia también, ¿no?
6: Se pueden registrar en la página www.fitpar.org.pi. Estamos ya en la cuenta regresiva, 11, 12 y 13 de octubre son los días, en el Centro de Convenciones del Mariscal. Ya estamos con casa llena, pero rueda de negocios y cualquier tipo de participación es bienvenida.
4: ¿Cuánto hace que estás en el turismo En Paraguay, o en América, va, y el mundo.
6: 39, estoy a punto de cumplir 40 años.
4: Entraste. Chiquita, saliste de la escuela y fuiste.
6: Mi hijo pasó, fui a visitar, a despedir a una amiga a la terminal. Me encontré con un familiar que es dueño de la empresa. Me dijo, venía a trabajar una temporada mientras te decidí la universidad y no salí más nunca.
4: Qué bueno, bueno. Con la empresa está creciendo y es una responsabilidad tuya.
6: Asimismo, somos un grupo familiar, empresarial, que trabajamos, ya estamos en la tercera, casi la cuarta generación trabajando, invirtiendo, apostando mucho en Paraguay porque sabemos que vale, y en turismo también dando satisfacción a quienes ya nos fueron conociendo como pasajeros.
4: Me queda una pregunta para aquellos que viajan con los micros de larga distancia a Paraguay. Contanos una, y esta es la última, te dejamos liberada, contanos un poquito las comodidades, los servicios que ustedes tienen en la línea, ¿no?
6: Somos líderes en el mercado en lo que se refiere a la línea Ciudad del Este, que es la segunda ciudad más importante de Paraguay, y también tenemos línea Encarnación. Fuera de lo que es Paraguay directamente, tenemos a Buenos Aires, tenemos a Corrientes y Resistencia, tenemos a La Plata, a Provincia, tenemos a San Pablo, Florianópolis, Camboriú y Foz de Iguazú, que es nuestra estrella todo el año para las cataratas. Y después, ahora, ayer llegaron a Asunción de fábrica nuevos 4G8 de última generación, que se suman a los dos que habíamos incluido a finales del año pasado, y esperamos para el año que viene tener 10 más. Esos buses son naves espaciales.
4: O sea, el máximo confort para vos que estás sin dudas, máximo confort con Nuestra Señora de Jesús.
6: Seguridad, que es lo que más nos caracteriza. La mayor
4: seguridad.
6: Trabajamos muchísimo en seguridad y en capacitación de nuestros tripulantes, sobre todo garantizamos el descanso de ellos, hacemos test de alcoholemia antes de cada viaje, cuidamos mucho.
4: Bueno, Rosana, nosotros te agradecemos por el tiempo que nos dispensás. Seguramente no va a ser la última vez que nos entrevistemos, que te entrevistemos. Y bueno, el éxito, que me parece que cada año van subiendo un peldaño más en lo que es la FITPAR también, ¿no?
6: Están todos invitados para vernos entonces 11, 12 y 13 en Paraguay, en Asunción, con muchas novedades y para conocer todo lo bueno que tiene Paraguay para mostrarle al mundo.
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1: Habrá descuentos automáticos del sueldo para morosos en el sistema bancario o virtual. Se habilita que se pueda debitar hasta el 30% de tu sueldo por impagos. Es más rápido que un embargo con aceptación de quien recibe el crédito. Allana el camino para las billeteras virtuales, dijo el economista Hugo Vázquez.
2: El Banco Central, efectivamente, a partir de hoy implementa esta nueva normativa. Se trata de la interoperabilidad del sistema bancario y billeteras y sistema de billeteras virtuales en su conjunto. Va a ser un único sistema hacia adelante para que puedan recuperar los créditos que no se vayan pagando de aquí en más, tanto billeteras como bancos, dentro del sistema, independientemente de donde vos tengas radicada tu cuenta sueldo, por ejemplo, que es una de las más importantes, obviamente, en algún banco en particular. Si le debes a otro banco X o a una billetera virtual, a partir de hoy el Banco Central habilita todo el sistema financiero, bancos y billeteras, a que puedan debitar de tu cuenta, en el banco que sea, en la billetera que sea, hasta el 30% de tus ingresos para el caso de los créditos impagos.
1: El gobierno volvió a reunir a su mesa política con la
2: vista de los créditos impagos.

0: estrategias que permitan avanzar con la reforma electoral, cuyo tratamiento comenzará durante la segunda quincena de septiembre. Además, el encuentro tiene como objetivo delinear los próximos pasos para impulsar los cambios en la Carta Orgánica del Banco Central y la aprobación de la Ley de Inocencia Fiscal 2. Informó Martín Burgué.
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2: Un día como hoy, 2 de septiembre, pero de 1945, se rinde Japón, poniendo fin a la Segunda Guerra Mundial, luego de 6 años de luchas, donde murieron millones de personas. Tras la detonación de las bombas atómicas de Hiroshima y Nagasaki, el emperador japonés Hirohito había ordenado deponer las armas y rendirse oficialmente. Mientras tanto, el pueblo japonés rescataba los escasos sobrevivientes en los lugares que la fuerza atómica había prácticamente borrado del mapa.
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0: política.
1: Esteban Paulón, me parece que el presidente está vendiendo humo con Malvinas. El diputado de Provincias Unidas expresó, ojalá sea la apertura de una negociación, pero no creo que llegue a un buen término. Me parece que el presidente está vendiendo humo y se sube el espíritu malvinero. Ojalá se sume a las sanciones por la explotación petrolera que se está haciendo en las islas.
2: Ojalá sea un anuncio que hable de la apertura de una negociación seria y perdurable en términos de la soberanía de Malvinas. Yo veo dificultades que eso se concrete. Me parece que Donald Trump, en esta declaración al paso, ha generado una expectativa. En medio, viste, fue muy de yo sobre todo los temas opino. El hijo de Netanyahu vive en Miami, no vive en Israel, y lo expresó, te diría, casi a título de una opinión personal. Me parece que el presidente está vendiendo humo, se está subiendo al fervor nacionalista y ahora sobreactúa espíritu malvinero. Ojalá entre los anuncios que haga el presidente estén las sanciones para esta explotación petrolera. Hay versiones que dicen que lo que quiere Trump es, por un lado, presionar a Gran Bretaña para que aumente su gasto militar, y por otro lado, sumar a alguna empresa norteamericana a la explotación que se está haciendo en las Islas Malvinas. Cualquier consolidación de esa actividad en las Islas Malvinas nos aleja mucho de la posibilidad de la recuperación de la soberanía. Y enfría cualquier tipo de diálogo. Obviamente es un misterio lo que anunciará el presidente.

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1: Paro de aeropuertos. El gobierno exigió un funcionamiento mínimo del 75%. En un comunicado, la cartera a cargo de Sandra Pettovelo exigió que los aeropuertos funcionen con actividades mínimas durante la medida de fuerza. El Ministerio de Capital Humano, a través de la Secretaría de Trabajo, Empleo y Seguridad Social, informa que se intimó a la Asociación de Trabajadores del Estado al estricto cumplimiento del régimen legal vigente y a garantizar la prestación de los servicios mínimos correspondientes en el ámbito de la Administración Nacional de Aviación Civil. En este marco y conforme lo establecido por el artículo 1 de la Ley 27.161 y el artículo 24 de la Ley número 25.877 y sus modificatorias, se intimó a ATE a garantizar, en el ámbito de su responsabilidad, la prestación de los servicios mínimos correspondientes. De la cobertura de los servicios mínimos, tratándose de un servicio esencial, no podrá ser inferior al 75% de la prestación normal del servicio. Servicio, remarcó. Informó Martín Burgué.
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3: Un día como hoy, 3 de septiembre, pero de 1864, explotó en Suecia la fábrica de dinamita de Alfred Nobel, provocando la muerte del hermano del joven inventor. El perfeccionamiento de la dinamita había enriquecido a Nobel, quien en 1895 dejó un testimonio por el cual 9 millones de dólares serían repartidos anualmente a quienes hubieran contribuido al beneficio de la humanidad. Es así que todos los años se entregan los premios Nobel a los hombres más destacados del arte y las ciencias.

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0: ¿cómo están? Bienvenidos a Tributo de los 90. Hemos comenzado un nuevo episodio de esta aventura con las canciones que vos querés escuchar, las cuales disfrutamos tanto, tanto, tanto y nos acompañan día tras día. Nada más y nada menos que desde la década de los 90. Mi nombre es Ani Godoy y seré su fiel anfitriona durante 2 horas aquí en tu radio, aquí en tu programa favorito, en Tributo a los 90.
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rompía el hielo de esta nueva edición de tributo con su canción Crímenes Perfectos, que sin duda te grisa la piel. De aquel disco bisagra, Alta Sociedad.

Nos adentramos a la ciudad de Rosario, en la provincia de Santa Fe, y lo encontramos ahí, el Fito Páez, interpretando Brillante sobre mi gran canción, un hit de los 90, y lo pasamos aquí en tributo a los 90.

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y la gente se va sumando y me encanta, se va copando con Tributo a los 90, escuchando las mejores canciones. ¿Dónde más? Aquí, por supuesto. Así que vos subí el volumen y disfrutá de todo lo que tenemos y proponemos todos los días. Hoy no es la excepción. Música que realmente disfrutamos. Esas canciones que vos y yo queremos escuchar. ¿Quién? Tributo. Oh,

0: dice Dieguito Torres aquí en su canción. Y se despide este artista con A mayúscula que tributó a los 90.
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0: The Friends. The Friends. Amigollos. Amigollos. Grande Pa. Grande Pa. Uf, qué recuerdos. Acá también tienen su tributo. Acá también tienen su tributo. Vos. ¿Qué mirabas? ¿Qué mirabas? ¿Sabas? 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

0: política.
1: Javier Milei brindará una cadena nacional el jueves para detallar avances diplomáticos por Malvinas. Durante la reunión de gabinete en el Salón Eva Perón de la Casa Rosada, el mandatario le comunicó a los ministros la decisión de hablar para todo el país sobre la histórica protesta de Argentina. El vocero presidencial confirmó en conferencia de prensa que la cadena será a las 21. El ministro de Relaciones Exteriores, Pablo Quirno, hizo un análisis de los avances diplomáticos que lleva adelante la Cancillería en defensa de la soberanía de las Islas Malvinas. Por esa razón, el presidente informará mayores detalles sobre este tema.
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1: Fentanilo contaminado, procesaron a 2 exfuncionarios por 90 muertes y les trabaron embargos por 500 mil millones. La decisión alcanzó a Nélida Agustina Vicio, ex titular de la Administración Nacional de Medicamentos, Alimentos y Tecnología Médica, y a Gabriela Carmen Mantecón Fumadó, ex directora nacional del INAME. Kreplak las consideró prima facie partícipes necesarias penalmente responsables del delito de adulteración de sustancias medicinales, una figura que en esta causa aparece asociada además con lesiones gravísimas en al menos 2 personas, lesiones graves en otras 41 y lesiones leves en otros pacientes. Además, el magistrado ordenó para cada una un embargo de 500 mil millones y la inhibición general de bienes. Las 2 seguirán en libertad, aunque continuarán sujetas a la prohibición de salir del país. Deberán presentarse una vez por mes ante la Policía Federal, entregar sus documentos de viaje y abstenerse de mantener contacto con personas vinculadas con la ANMAT y el INAME. Informó Martín Burgué.
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3: Un día como hoy, 3 de septiembre, pero de 1864, explotó en Suecia la fábrica de dinamita de Alfred Nobel, provocando la muerte del hermano del joven inventor. El perfeccionamiento de la dinamita había enriquecido a Nobel, quien en 1895 dejó un testimonio por el cual 9 millones de dólares serían repartidos anualmente a quienes hubieran contribuido al beneficio de la humanidad. Es así que todos los años se entregan los premios Nobel a los hombres más destacados del arte y las ciencias.

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Nosotros no podemos estar un día sin esta música, por eso la traemos todos los días, diariamente. 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

año lo encontramos en él con su guitarrita, a Ale Sanz, interpretando Amiga Mía, canción que fue dedicada, por supuesto, obviamente, a su mejor amiga. Y no tuvo mejor idea que plasmarlo en esta canción que fue sensación. Fue un gran hit del señor Ale Sanz, sin duda. Lo tenemos aquí a tributo a los 90 para vos, para todos, para que podamos disfrutar de las canciones más románticas que Tributo a los 90 hoy te trae.

y nos vamos retirando de los estudios de la radio, no sin antes despedirlos, por supuesto, como debe ser. Un gustazo, es muy grato pertenecer a la familia de Tributo a los 90 y que podamos compartir y acompañarnos mutuamente todos los días. Siempre se los digo, pero nunca está de más. Será hasta mañana viernes. Los esperamos acá como siempre, firmes como rulo de estatua. Mi nombre es Ani Godoy y nos reencontramos entonces mañana en la próxima edición de Tributo a los 90. Se me cuidan, pásenla lindo en lo que queda del día. Se vemos. Chau, chau.

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1: Javier Milei lanzó un fuerte mensaje electoral y defendió la continuidad del proyecto libertario. El mandatario reconoció que el respaldo de la sociedad dependerá de los resultados alcanzados por el gobierno. Si no mostramos resultados, se hace difícil acompañar, admitió, aunque sostuvo que no modificará las políticas fiscal y monetaria para mejorar sus posibilidades de reelección. El resultado fiscal no se negocia y tampoco vamos a negociar en la política monetaria porque no vamos a parar hasta terminar de derrotar la inflación, aseguró. Además sostuvo que al populismo no se le gana haciendo populismo y que las buenas políticas no se negocian.
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1: Lanzan un programa para fortalecer la Estrategia Federal de Bienestar Emocional. El objetivo de la iniciativa es fortalecer la Estrategia Federal para el abordaje del bienestar emocional en tiempo donde especialistas advierten sobre la problemática de salud mental, depresión y aumento de muertes autoinfligidas. Para ello, se acordó mejorar la calidad de la información relevada sobre muertes por causas violentas para optimizar la planificación, implementación y evaluación de los planes, programas y acciones implementados por ambos ministerios. También se definió avanzar en protocolos de actuación, capacitación de equipos profesionales y otras estrategias de articulación. Informó Martín Burguet.
2: Un día como hoy, 3 de septiembre, pero de 1864, explotó en Suecia la fábrica de dinamita de Alfred Nobel, provocando la muerte del hermano del joven inventor. El perfeccionamiento de la dinamita había enriquecido a Nobel, quien en 1895 dejó un testimonio por el cual 9 millones de dólares serían repartidos anualmente a quienes hubieran contribuido al beneficio de la humanidad. Es así que todos los años se entregan los premios Nobel a los hombres más destacados del arte y las ciencias.

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1: Muy pero muy bienvenidos, señores. Aquí estamos una vez más para compartir el edificio de artistas en este día jueves, para compartir hoy los puestos del 40 al 21. Entre todos los puestos que vamos a escuchar, también tenemos lo nuevo de la T y la M, lo nuevo de Sol Pereira. ¿Qué más tenemos por acá? Un retro hit de la mano de Coti, lo nuevo de Yami Safdie, que tiene una colaboración. No te vamos a contar con quién, pero sí, hay un tema ahí medio bailable. Así que a quedarse. Vamos a quedarse a conocerlo, claro. Vamos a escuchar algo de Benjam Amadeo. Tenemos novedades de él también, cosas que han sucedido el pasado fin de semana con este artista, así que bueno, un lindo programa, 120 minutos con éxitos, buena onda y por supuesto data de tus artistas favoritos. Mi nombre es Pablo Busto y acá comienza el Ranking La Bomba por tu radio.
0: 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Puesto número 40.

Nos estamos metiendo dentro de los temas más destacados de esta semana. Nos encontrábamos en el primer lugar de esta etapa, en el 40, Diego Torres, Carlos Vives, Capuni. Mirá, una especie de 2x1 de Diego Torres, porque acá lo volvemos a encontrar en el puesto número 39. Canciones que corresponden a su disco Mejor que Ayer. Diego Torres, que agotó un Movistar Arena y agregó otra fecha. Sí, señores. Ahora, después de este tema, te lo cuento, si querés. Y así te enterás. Esto es Casualidad, puesto 39.

0: encontrar entradas para verlo a Diego Torres en el Movistar Arena de la ciudad de Buenos Aires, presentando el disco Mejor que Ayer, una gira, el show que forma parte de una gira que sigue sumando destinos en Latinoamérica y por supuesto en la Argentina, cómo no va a estar en su país jugando de local. Bueno, Diego Torres, casualidad, vamos con María Becerra, Ivy Queen, primer aviso, puesto 38.
1: Puesto número 38.

Diego Torres sonando en el edificio de artistas que, como decíamos recién, agregó una nueva fecha en el Movistar Arena. Será el 23 de noviembre. Ya, bueno, la etapa de preventa pasó, pero todavía se pueden

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0: La T y la M, Malandro, Amor de Vago. La T y la M junto al rapero Malandro lanzan Amor de Vago, un sencillo que captura la esencia de Amor del Barrio. Con un estilo auténtico y letras que reflejan la realidad cotidiana, esta canción promete resonar con el público. El proceso creativo de Amor de Vago fue orgánico, comenzando en una línea de Malandro que inspiró la melodía. La letra evoca momentos típicos del barrio, desde encuentros nocturnos hasta pequeños gestos, creando una conexión emocional. Este tema, que fusiona cumbia urbana y rap, es un homenaje a las experiencias del barrio y con su lanzamiento buscan cautivar tanto a sus fieles seguidores como a nuevos oyentes.
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0: Calvin Harris, puesto número 35. Un tema que me da verano, ¿eh? Qué lindo el verano, uno lo añora. Después viene el calor y empieza el verano. Es para los que no trabajan. Yo tengo la firme teoría que los que se quejan del calor son los mismos que se quejan del frío en el invierno, ¿eh? Gente que es cosa, che. Bueno, Calvin Harris, Free, puesto 35. Vamos con el 34. Lucra, Maluma, Kea y la versión remix de este Hola, Partida.
1: Puesto número 34. Lucra.

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Ella es Sara Mena, sonando en el ranking La Bomba. Tiene un tema con qué adentro del chart. Tiene un tema ella sola. Ana Mena Rojas. Ella es española. Se hizo conocida en el 2006 después de ganar la duodécima edición autonómica de los premios Bío Bío, aunque su popularidad aumentó cuando protagonizó la miniserie Marisol. Bueno, ahí estaba Ana Mena cantando Madrid City. Puesto 32 ahora, Airbag, Nunca Lo Olvides.

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Este es Un Regreso.

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0: Sol Pereira, Barso, Tiembla. Sol Pereira presenta Tiembla, una fusión de dance latino con influencias afro-latinas en colaboración con el DJ Barso. Esta canción es un homenaje a los valientes que buscan más en la vida con un mensaje poderoso de despertar y conciencia. Tiembla combina guitarras folclóricas y percusiones, creando un sonido hipnótico que invita al movimiento. Con una lírica contestataria, Sol reafirma su compromiso con la música como agente de cambio, destacando su trayectoria en la escena latinoamericana. Grabada en Costa Rica, esta canción promete ser un éxito en su gira mundial.
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1: La delegación del Vaticano recorrió la Basílica de Luján y el Cotolengo Don Orione en la previa a la visita del Papa. La Basílica de Luján fue confirmada por el presidente del Episcopado, Marcelo Colombo, como una de las sedes en las que la máxima autoridad de la Iglesia Católica dará una de las tres misas, las otras dos serán una en Buenos Aires y otra en Córdoba. Previo a Luján, la delegación visitó el Cotolengo Don Orione, en el lugar que, según las autoridades eclesiásticas, suena como una posibilidad muy fuerte para que el Papa realice una de las dos actividades referidas a cuestiones de vulnerabilidad.

0: El juez Yadaro la archivó la causa por las 10 valijas que ingresaron a Aeroparque sin pasar por el escáner de la aduana. Yadaro La, que fue designado para ocupar un cargo en Comodoro Pi y asumirá mañana, resolvió en su último día frente al juzgado cerrar esta causa al sostener que no llegó un informe clave de Estados Unidos con información relevante. El hecho sucedió el 26 de febrero de 2025, cuando Laura Belén Arrieta arribó a Aeroparque en un avión privado de Royal Class, una de las empresas del empresario Leonardo Scaturice, el magnate argentino radicado en Miami, que se codea con Donald Trump y que había comprado recientemente Flybondi. Informó Martín Burguer.
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2: Un día como hoy, 3 de septiembre, pero de 1864, explotó en Suecia la fábrica de dinamita de Alfred Nobel, provocando la muerte del hermano del joven inventor. El perfeccionamiento de la dinamita había enriquecido a Nobel, quien en 1895 dejó un testimonio por el cual 9 millones de dólares serían repartidos anualmente a quienes hubieran contribuido al beneficio de la humanidad. Es así que todos los años se entregan los premios Nobel a los hombres más destacados del arte y las ciencias.

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Cachorro López, Lali, que siempre se la ingenia de una u otra manera para estar acá en los principales puestos de la semana con 1000 horas. Vamos con la genia de Emilia. Emilia, que está haciendo unos días de vacaciones, pero bien merecido que la tiene. Emilia estuvo ahí en las playas de México. Emilia, la playlist, puesto 29.

Era Akea con Ana Mena y Como Yo Te Quiero, puesto número 28 del edificio de artistas. Acordate, vos que estás del otro lado, sí, vos nos podés encontrar en las redes sociales y votar por tus temas favoritos, como este que viene ahora, por ejemplo. También Abel Pintos, Obsesionario en La Mayor. Después de la lluvia.

0: especial Buenas Noches.
1: Puesto número 26.

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0: Chami Safi, Flor Álvarez, tu versión de la historia. Chami Safi lanza tu versión de la historia, una colaboración con Flor Álvarez que rinde homenaje a la cumbia. Este sencillo muestra ritmos contagiosos y una mezcla de folclore que refleja la autenticidad del género. La canción aborda el impacto de los chismes y la necesidad de contar la verdadera historia. Filmado en Villa Tranquila, el videoclip destaca la vida cotidiana del barrio, creando una conexión con sus raíces.
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Temita bien arriba en el puesto 25. Qué rápido se nos ha pasado esta semana el chart, impresionante. Ahí estaba Maluma con Contrato, ahora BL, Wisin, Tu Boca.

0: 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Escucha, BL Sociedad con W, Soundboy, siempre sobrepasando los niveles musicales. 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
1: Eso es verdad.
0: Directamente desde la base.
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2: Puesto número 23.

Dance, o Dance, mejor dicho, with me, la australiana Tones and I. Baila, baila conmigo. Vamos arriba, Tones and I, me gustó este tema, está muy bien. Viene bien para mezclar un poquito la música. Mira, ahora tengo a Post Malone, Morgan Wallen, I Had Some Help. Temas que suenan en todo el mundo, temas que suenan en la radio, en este ranking La Bomba.

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0: Y Benjamín Amadeo sonando, que se estuvo presentando el pasado fin de semana con entradas agotadas en el Teatro Gran Rex de la Ciudad de Buenos Aires, presentando su álbum Salvando las Distancias y su gira Salvadora. El artista se está preparando para llevar su música por la Argentina y también por otros países de Latinoamérica, así que a prestar atención, vamos a ir contándote en este programa dónde se va a estar presentando, pero bueno, la noticia es que el show del fin de semana fue todo un éxito y que bueno, se sigue expandiendo el show a lo largo de todo el país.
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0: Thelma Plum, Freakless. Thelma Plum lanza Freakless, un conmovedor sencillo que captura la belleza del amor auténtico. Este lanzamiento anticipa su segundo álbum I'm Sorry, No Say It Back, programado para el 18 de octubre y promete ser un viaje íntimo a través de sus experiencias. Con Freakless, Thelma comparte historias sobre amor, dolor y perdón, reflejando su vida personal. Grabado en diversas ciudades australianas y del mundo, este álbum sigue a su aclamado debut, Better in Black. Thelma busca conectar con sus oyentes de manera profunda, reafirmando su lugar como una de las voces más queridas del pop indie en Australia.
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0: Y así llegamos al final de este día jueves. Te deseamos lo mejor para lo que resta del día y por supuesto que te quedes con la radio, que tiene una programación increíble. Soy Pablo Busto, nuestras redes sociales, Ranking La Bomba, mañana viernes, con todo. Los espero, chau.
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2: Una aerolínea habilitó el pago en débito en dólares para evitar la percepción en ganancias. Air Europa incorporó una nueva modalidad para sus clientes argentinos. Permite pagar vuelos online con tarjeta de débito asociada a una cuenta en dólares. La opción está disponible desde julio de 2026 y apunta a quienes ya tienen las divisas depositadas y prefieren utilizarlas directamente para la compra. La alternativa cobra relevancia porque la normativa vigente mantiene una percepción del 30% para determinadas operaciones vinculadas con servicios y consumos en moneda extranjera. Arca incluye entre las operaciones alcanzadas los servicios de transporte de pasajeros con destino fuera del país. Los ADRs argentinos volaron hasta 5% y el riesgo país volvió a caer. El S&P Merval marcó su tercera alza al hilo y cerró con una suba del 1,86% en pesos para ubicarse en las 3.106.216 unidades, negociando 378.000 millones en renta variable y cerró una rueda positiva impulsada por las acciones energéticas y de servicios públicos. Los bonos soberanos en dólares acompañaron la tendencia alcista con una suba promedio del 0,2%, logrando que el riesgo país retrocediera hasta los 500 puntos básicos tras haber tocado un mínimo intradiario de 493 unidades durante la sesión. Este indicador elaborado por el banco JP Morgan comenzó de este modo a revertir de forma paulatina las fuertes pérdidas acumuladas en agosto, un mes en el que el índice había sumado unos 80 puntos básicos. Informó Martín Burgué.
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3: Un día como hoy, 3 de septiembre, pero de 1864, explotó en Suecia la fábrica de dinamita de Alfred Nobel, provocando la muerte del hermano del joven inventor. El perfeccionamiento de la dinamita había enriquecido a Nobel, quien en 1895 dejó un testimonio por el cual 9 millones de dólares serían repartidos anualmente a quienes hubieran contribuido al beneficio de la humanidad. Es así que todos los años se entregan los premios Nobel a los hombres más destacados del arte y las ciencias.

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4: Vale, un besito.

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están? Bienvenidos otra vez, estamos juntos para compartir los primeros 30. Mi nombre es Eva Acebal y rapidito nos acomodamos en el mejor lugar que tengamos de la casa para subir el volumen y disfrutar. Porque con un sonido un poco más moderno, el cantante español Alejandro Sanz aparece con su cuarto álbum de estudio que se llama Alma al Aire. Acá se fusiona un poco el flamenco y la electrónica, pero conservando lo melódico y lo emotivo. Así una vez más, Alejandro Sanz se consolida como un artista completo y de esta placa nace una colaboración increíble. The Corrs, Alejandro Sanz, Una Noche.

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0: Este artista no solo canta bien, sino que también pudo incursionar en el mundo de la actuación. Hablamos de Ashley Simpson. En su disco autobiográfico no solamente logró alguno de sus éxitos acomodar en alguna que otra lista, sino que también aparecen canciones como La La La, luego Lowey y esta canción de Ashley Simpson, Piece of Me.
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0: ¿estamos de acuerdo en que las canciones del 2000 en adelante nos dejaron lindos recuerdos de la adolescencia? Nada, eso, flasheé con Everybody y con algunos pasos que nunca me aprendí del todo, pero bueno, estas coreos no eran para cualquiera. En fin, este disco, Never Gone, todo un éxito comercial para los chicos de Backstreet Boy, incompleto.
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0: sé si te pasa, pero amo las batallas de bandas. Y si existe en la música una competencia increíble, necesariamente tiene que estar Blur por un lado y Oasis por el otro. Y este fue el caso. El mismo día que Country's Cause aparecía en alguna radio del mundo, también se estrenaba en ese mismo momento en los Estados Unidos una de las canciones más emblemáticas de Oasis. Sin duda Blur se quedó con el mote ganador en esta batalla Britpop. Escuchamos a Blur con Country's Cause.
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0: política.
1: Cambios en PAMI, renunció el titular de coordinación ejecutiva para presentarse como candidato en las elecciones de Vélez. El movimiento, que ya venía anticipándose en los últimos días, puertas adentro del PAMI, se efectivizó ayer al finalizar la transición de la nueva funcionaria. En un gesto para mostrar respaldo y continuidad política, Pérez llegó acompañada de Santiago Caputo al momento de ser presentada ante los equipos de las diferentes áreas. El asesor presidencial tiene incidencia en el organismo a través del Ministerio de Salud que conduce Mario Lugones, padre del socio de Caputo en la consultora MUD, Rodrigo Lugones. Karina Milei visitó la Feria Otelga 2026 en La Rural para impulsar el turismo. Según se supo, estuvo acompañada, entre otros funcionarios, por el secretario de Turismo, Ambiente y Deporte, Daniel Scioli, y en su recorrido por la muestra se tomó el tiempo para conversar con los empresarios y los representantes del sector hotelero y gastronómico mientras visitaba los diferentes stands. El Encuentro Anual de la Hotelería y Gastronomía en la Rural de la Ciudad de Buenos Aires se desarrolla desde el miércoles 2 al viernes 4 de septiembre de 2026 bajo la organización de manera conjunta entre FEGRA, AHT y MES Frankfurt. Informó Martín Burgué.
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3: Un día como hoy, 3 de septiembre, pero de 1864, explotó en Suecia la fábrica de dinamita de Alfred Nobel, provocando la muerte del hermano del joven inventor. El perfeccionamiento de la dinamita había enriquecido a Nobel, quien en 1895 dejó un testimonio por el cual 9 millones de dólares serían repartidos anualmente a quienes hubieran contribuido al beneficio de la humanidad. Es así que todos los años se entregan los premios Nobel a los hombres más destacados del arte y las ciencias.

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0: que pasan los años, las canciones de los 80 y los 90 se convierten en canciones de sobremesa, canciones de cumpleaños de 15, de bodas y demás. No dejan de sonar porque no mueren en el tiempo. Uno de los discos más oscuros de Bon Jovi en comparación, claro, con sus anteriores álbumes, que era un poco más melódico, más melancólico, no estábamos tan acostumbrados a escuchar de esta banda sonidos duros o con aires alternativos, pero aún así conserva su estilo pop. Bon Jovi, Dizzy Day.
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0: Bloqueado del cielo. No, él no, la canción. Puso a Bruno Mars en boca de todos, ya que su canción habla un poco más de cuestiones íntimas de la mujer, como algo sexy, nada tabú. Cuando recibí las críticas que me comparaban con The Police, dije, no, que no me parezco a The Police, pero sin embargo, gracias por el elogio. Así fue que alcanzó el puesto número 1 en las listas de conteo de Eslovaquia, Hungría y México. Hablamos de Bruno Mars, Bloqueado del cielo.
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2: De su segundo álbum de estudio, Dejarte Amar, el año 2010, llega a nosotros Camila con Aléjate de mí.
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0: canción del año 1997 fue un éxito internacional que alcanza el puesto número 2 en la lista de Reino Unido Single Chart y el éxito moderado en la mayoría de otras listas europeas. El sencillo también encabezó la lista de Nueva Zelanda y fue certificado de oro en Australia en los primeros 30 de Cardigans, Love Fool.
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0: Deportes.
1: Escándalo mundial, condenaron a una figura del Real Madrid por conducir ebrio. El defensor del Real Madrid, Raúl Asensio, quedó envuelto en una grave controversia tras recibir una condena por un delito contra la seguridad vial. El futbolista del equipo español fue sancionado por las autoridades judiciales luego de haber sido interceptado mientras manejaba bajo los efectos de bebidas alcohólicas en Gran Canaria. El procedimiento policial se concretó durante la mañana del pasado 16 de agosto a las 6:30, cuando el deportista circulaba a bordo de un Porsche Macan. En ese operativo, el jugador dio positivo en el test inicial con un registro de 0,90 miligramos y posteriormente marcó 0,88 en el segundo examen, una cifra que cuadruplica el límite legalmente establecido.
0: Economía.
1: Los bancos empiezan a bajar las tasas de los créditos hipotecarios UVA tras la decisión del gobierno de usar el fondo de la ANSES. Según el Programa Oficial de Impulso al Financiamiento Hipotecario, los bancos que tomen el dinero del ANSES a plazo fijo tendrán que aplicarlo a créditos hipotecarios UVA con una tasa máxima del 7,5% por encima del ajuste por inflación. Este miércoles Macro oficializó su decisión de ofrecer hipotecarios UVA más 7,5%, un punto porcentual menos que antes, a sus clientes de renta alta selecta que perciban su sueldo en la entidad. El plazo máximo del financiamiento será de 20 años y la financiación también estará disponible para los hijos de los clientes del banco. Informó Martín Burgué.
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3: Un día como hoy, 3 de septiembre, pero de 1864, explotó en Suecia la fábrica de dinamita de Alfred Nobel, provocando la muerte del hermano del joven inventor. El perfeccionamiento de la dinamita había enriquecido a Nobel, quien en 1895 dejó un testimonio por el cual 9 millones de dólares serían repartidos anualmente a quienes hubieran contribuido al beneficio de la humanidad. Es así que todos los años se entregan los premios Nobel a los hombres más destacados del arte y las ciencias.

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0: Sin duda, esta banda ha sido una de las icónicas. Ha visitado Argentina, se ha llevado el corazón de todos los que han asistido una y otra vez a cada uno de sus recitales. Coldplay Paradise.
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0: Cristian Castro es un artista que no para de darnos momentos divertidos para recordarlos, para charlar de él, para cantar sus canciones. De hecho, anda realizando por estos momentos recitales en el interior de Argentina. Me voy hasta el año 92, porque esta canción tuvo mucha repercusión y éxito en toda América Latina. Llegó a ser puesto número 3 en la lista Billboard Hot Latin Track. No podrás, Cristian Castro.
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0: economía.
1: Advierten que más de la mitad de los argentinos integra la clase baja con un salario promedio de 1 millón de pesos. El estudio precisó que el ingreso promedio de las familias argentinas alcanzó los 2.800.000 pesos netos. Sin embargo, el informe advierte que la gran mayoría de los hogares en el territorio nacional percibe salarios muy por debajo de ese número. El estrato más vulnerable de la pirámide social reúne a los segmentos pobres y a los no pobres. Estas dos categorías superan de manera conjunta a todos los niveles medios y altos combinados de la estructura demográfica nacional.
0: Actualidad.
1: Relevaron al jefe de la departamental de Mar del Plata. Fuentes oficiales informaron que el cargo será ocupado por el comisario mayor Valerio Omar Gallo, cuyo último puesto fue en Pinamar, donde era jefe de la policía comunal. Los vecinos reclamaron por los constantes robos cometidos en la zona y el ministro Javier Alonso tomó la decisión poco más de una semana después de que asumiera el nuevo titular de la Superintendencia Región Atlántica 2, Dante Pérez Bianchi. El subsecretario de Control y Fiscalización Policial, Andrés Escudero, anunció el cambio de autoridades. Informó Martín Burgué.
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3: Un día como hoy, 3 de septiembre, pero de 1864, explotó en Suecia la fábrica de dinamita de Alfred Nobel, provocando la muerte del hermano del joven inventor. El perfeccionamiento de la dinamita había enriquecido a Nobel, quien en 1895 dejó un testimonio por el cual 9 millones de dólares serían repartidos anualmente a quienes hubieran contribuido al beneficio de la humanidad. Es así que todos los años se entregan los premios Nobel a los hombres más destacados del arte y las ciencias.

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0: importante durante casi 5 décadas, un innovador por su manera de trabajar en la década de los 70. Pero viajamos en el tiempo hasta el año 83, donde canciones como Mother Love y China Girl fueron uno de los éxitos comerciales. También se animó a experimentar otros sonidos y así lo fueron posicionando como uno de los artistas más influyentes de todos los tiempos. David Bowie, Let's Dance.
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0: tomarse una pausa de la banda Los Fabulosos Cadillac, Vicentico emprendió una carrera como solista. Vicentico lo posicionó como la canción con más reproducciones en la plataforma por excelencia de Spotify. Vicentico, algo contigo. Llegamos hasta acá, muchas gracias por habernos acompañado. Nos encontramos la próxima, los primeros 30, para seguir disfrutando. Mi nombre es Eva Cebal y será hasta mañana. Chau.
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